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0: Las 6:01.

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4: Las 6:19.

0: Las 6:40.
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3: La selección de Argentina es, quizá, la gran candidata a ganar la Copa del Mundo en este 2026. Con un equipo comandado con Lionel Messi, la albiceleste buscará el bicampeonato y la justa mundialista. Sin embargo, para conseguirlo, también deberán echar mano de las nuevas figuras y una de ellas se llama Nico Paz. El mediocampista ofensivo de 21 años está dejando una grata impresión en la Serie A de Italia. Actualmente es una de las figuras del Como que dirige Cesc Fabregas. Con goles y asistencias de Nico, la escuadra recién ascendida a la primera división italiana peleó al tú por tú con los gigantes por la parte alta de la tabla. Y todo gracias al nivel del juvenil argentino, quien buscará replicar sus actuaciones con la selección argentina este verano en la parte creativa del equipo.
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12: Con otro equipo que siempre se pronostica el caballo negro, que es Croacia contra Inglaterra, dar un poquito el preview de lo que se viene. Ahora sí vimos algo potente.
13: Es correcto, hoy el Congo debutó con gol, su primer gol en la historia de sus participaciones mundialistas, su primer punto. Tenemos muchas cosas más, además de fútbol, por ejemplo, que gustearon a Samuelón de Nuevo León, al gobernador de allá.
14: Y vamos a tener al carnicero argentino, Lionel Messi, que qué bárbaro. O sea, este debut de mundial fue impresionante con esos 3 goles. Y vamos a hablar también de la falta del mismo, que no marcaron y que ha armado polémica por todo el mundo.
13: Suecos metiéndose un chile aquí en México, croatas, patos, pelones en el metro. Hay de todo el día de hoy aquí en La Delantera, así que no se lo pierdan.
14: Pero primero abramos boca con esta lengua de seda, con este hombre que maneja el idioma de manera realmente magistral. Desde Guadalajara, ahí está el Octavio Paz del Juego de la Pelota, el amado Nervo del Pambol, Alberto Lati.
15: ¿Qué hago, Félix?
10: Dime, saludo, agradezco.
14: Agradece.
10: Gracias, hermano, los extraño.
14: Te quieren ellos, pero también te aman en Zapopan. Oh, es impresionante cómo te aman en Zapopan. Mira, escucha. Americanistas, Chivas, del Atlas.
10: La verdad es que nos han recibido espectacularmente. Hay que felicitar a Guadalajara, a Zapopan, lo bien que lo han hecho para recibir este certamen. Este pasaje enfrente a la Basílica de Zapopan, con este cielo tejido que es de récord Guinness, es espectacular. Y estar acá con la gente metidísima de cara al partido de mañana. Pero mi comentario hoy, querido Félix, Mati, Estaca, Eduardo, va dirigido a la maravillosa y estremecedora imagen de ayer, la recepción a la selección mexicana al pisar tierras tapatías. ¿Podemos recordar?
14: Sí, señor, adelante.
10: Que...
14: Oye, y sabes qué, perdón, Lati, pero no le dijimos hola a Félix. Félix, ¿cómo estás?
13: Porque no sabíamos que iba a estar ahí.
14: Pensábamos Félix que iba solo. Pero Félix, ¿cómo estás? Qué bien se te ve esa camiseta,
15: pensamos,
14: por cierto.
15: Que iba solo.
14: Te ves muy sexy. No, o sea, pensamos que íbamos con la editorial. Pero qué sexy te ves hoy, de verdad.
13: Pero qué sano y sabroso te ves, Félix.
15: Oye, gracias, es que por fin Pati Cantú me invitó a su programa. Le agradezco.
14: Exacto.
15: Y a ti te tengo que decir, estaquita precioso, para
16: Exacto.
15: que me hagas caso.
16: Y a mi casa, con Félix,
15: Garay, no
16: porque
15: tengo
16: estás
15: ningún
16: en
15: compromiso, no hay ningún problema.
14: Además,
15: sí, pero más me quieres de lejitos, Cantú.
10: En la casa de Pati, porque ella es de aquí, evidentemente.
15: Pero me quiere de lejitos, no me
10: quiere. Te mandó a su casa, ¿qué más honor quieres? A ver,
15: me cambió por una mascota.
13: Eso es cierto.
15: Ayer.
10: Bueno, sí.
15: Convocó Pati a una mascota.
10: Pero
15: su
10: era
15: mascota,
10: su mascota.
16: Ah, sí, es cierto.
10: Sí, y lo hizo bien la mascota, ¿eh?
15: Y lo hizo bien.
10: Dicho, digo, amigo.
15: ¿Fue más ordenado que yo tu perro, Pati?
16: No, la verdad es que sí aportas mucho más tú. Lo único es que la timidez de Toto Wolf, mi perro, sí nos dio un plus al no perrear como tú. Irónicamente, el perro no perreó.
15: Dale.
10: El perro no perreó y a ti te faltó timidez.
15: ¿Me faltó timidez?
10: Sí.
15: No.
10: Tímido no eres, amigo. No eres un tipo introvertido. Eres más hacia afuera que hacia adentro.
15: Y aquí podemos, no, hombre, aquí podemos sacar una cáscara.
10: No,
15: golpe,
10: interrumpa.
15: Pedales, de todo.
13: ¿Dónde están, eh? Parece que están como en un tianguis. ¿Qué está pasando?
10: A ver, se montó en este pasaje que llega hasta la Basílica de Zapopan todo un camino con este cielo tejido. Es espectacular. Porque 200 artistas, 200 artesanas participaron para poderlo elaborar. Llevan los colores de las banderas de las selecciones que juegan en Guadalajara. Evidentemente México, Corea, evidentemente República Checa, evidentemente Colombia, Congo y España-Uruguay, que es el gran partido que espera para este lugar. Y termina también el monumento al gol. Así que es algo tremendo lo que han hecho. Es el epicentro del ambiente de este torneo, con gente de todo el mundo, Félix,
15: claro.
10: Aquí en Guadalajara, ¿no?
15: Sí, exactamente, es uno de los municipios conurbados, de hecho es donde está el estadio Guadalajara, está en Zapopan realmente en este municipio, es un centro precioso, aquí el centro de Zapopan, como lo es Tlaquepaque, como lo es Tonalá también, pero Zapopan nos ha recibido de maravilla, no, tuvimos no. Al alcalde, a Juan José Frangé.
10: Sí, hablamos con el alcalde de Zapopan, que además encabeza el comité organizador de la ciudad de Guadalajara, y los proyectos que hicieron, y ¿saben qué me llamó la atención? Estaca, Pati, Eduardo.
14: Sí, señor.
10: Normalmente, los personajes con cargo político toman más cautela en estas declaraciones. Hablamos con él en Claro Sports por W, en el espacio, aquí mismo a las 3 de la tarde, sobre el momento más complicado que pasaron, y nos dijo que los disturbios suscitados en Tapalpa, en Vallarta, aquí, unos meses atrás, llegó a pensar que acaso no podía haber partidos, claro, del gran torneo. Llegó a pensar, evidentemente, lo que iba a acontecer, pero sí lo admitió, que afortunadamente lo primero era la integridad de la gente, lo primero era la salud de la gente.

0: fútbol, acaso en su edad clásica o edad de oro, que se podía hacer mejor que nadie utilizando puros mexicanos. También a Guadalajara, yo creo que podremos agradecerle la demostración de ayer con la recepción al equipo mexicano cuando llegó vitoreado, cuando llegó entre multitudes, cuando llegó cargado por masas que cantaban Sí Se Puede, que entonaban Cielito Lindo, que sacaban el Dale México, que hicieron vallas para acompañar al equipo nacional y hacerlo sentir como lo que es. He dicho antes aquí, los mexicanos cantamos a cada torneo, somos locales otra vez, pero cuando el torneo viene a México, no es que seamos locales, es que somos todos quienes estamos jugando. Y ayer Guadalajara, ayer todo este sitio en la Perla de Occidente, empezó su partido. Si alguien dijo que no sentía el Mundial, si alguien se extrañó pensando que no detectaba el ambiente mundialista, si alguien se quejó con absoluta razón de los precios para acceder a los estadios, demostraron que el Mundial, o el torneo por decirlo correctamente, no solo está en el estadio, está en la calle, está en el hotel, está en el aeropuerto, y esa capacidad para cargar al equipo nacional y recordarnos algo, porque si el tequila, el mariachi y las chivas unificaron, cohesionaron a este país, ojalá que esta selección sea capaz de lo mismo. En tiempos de polarización, pocos factores pueden unificar más como el equipo nacional. Compañeros.
1: ¡Bravo! ¡Bravo! ¡Bravo! Comentario, mi querido Alberto Lati, nos encantó como siempre esta introducción al programa, pero Pati Cantú hizo una cara, una mueca, un gesto de reprobación.
0: Cuando dije Chivas.
1: Cuando mencionaste a las
0: Chivas.
1: Cuando
0: dije Chivas.
1: Hizo cara de
0: Sí, y enfrente tengo unos atlistas que hicieron la misma cara que Pati Cantú.
2: Cualquier cantidad de aficionados del Atlas aquí que
0: también protestan. Por eso dije,
2: menciona al Atlas,
0: no importa lo que te guste tomar, el tequila unifica. No importa lo que te guste escuchar, el mariachi unifica. No importa el equipo al que le vayas, el Guadalajara es el de puros mexicanos. ¿Guste o no?
1: Pues sí.
3: Y la selección unifica, como bien dijiste en tu editorial, mi querido Alberto, siempre tan atinado, con una verba.
1: Exacto, su verba es más que elocuente, de verdad. O sea,
3: el
1: lo hace muy bien.
3: Lengua de oro, lo respeto y admiro.
1: Es seda.
3: Pero tengo que decir una cosa y voy a hacer una pequeña confesión aquí en el estudio. Estoy impresionadísimo con el profesionalismo de Pati Cantú, que me acaba de enseñar las notas que hizo a lo largo de todo el día, de todos los partidos que estuvo viendo, toda la estadística. Bravo, mi querida Pati.
4: Muchas gracias. En cuanto me digan, suelto mi lengua que no es de seda y les doy todos mis señas de los partidos.
3: Bueno, pues surgió ya la primera gran polémica del torneo, queridos compañeros. En el minuto más o menos 30 o 31 del primer tiempo, el partido de ayer entre Argelia y Argentina, Messi le tiró una ligera plancha criminal al defensa de Argelia.
1: De cárcel.
3: Y de muchos cárcel. Opinan que si no de cárcel y de Ministerio Público, si era por lo menos de tarjeta y de tarjeta roja. Me interesa muchísimo la opinión de nuestros dos grandes expertos. ¿Qué opinan Félix y Lati?
2: Yo opino que es tarjeta roja y además lo he escuchado de analistas arbitrales, compañeros, por todos lados. Creo que hay una opinión bastante unificada al respecto. Claro, siempre y cuando no sean argentinos los que opinan. Pero para mí, claramente, por lo menos, compañeros, por lo menos tenía el árbitro que ir a revisarla. El árbitro Marciniak, claro, creo que además es de altísima...
0: El de la final del torneo pasado.
2: El de la final, sí, exactamente. Y que le ha pitado varios partidos a Argentina. Además, pero por lo menos ir a revisarla. Entonces da la impresión que protegen a Messi porque también hay quienes se quejan de que la Copa del Mundo pasada favorecieron a Argentina para que Messi por fin ganara su primer título mundial. Entonces, para acabar pronto, para mí era tarjeta roja partida.
0: Oye, a ver, yo tengo clarísimo. A ver, por favor, adelante.
1: No, nada más imagino, tengo una pregunta para los dos.
3: Estamos hablando de otra cosa.
1: Ahorita vamos a que nos digas tú tu opinión, mi querido Lati, pero yo siento que el árbitro hizo bien. Imagínate que se pierde el siguiente partido, Messi. Imagínate que todos los aficionados villamelones como yo estamos esperando ver a las grandes figuras y me lo sacan por unos tachoncitos en los gemelos. O sea, de verdad, no era para tanto. Oh. O sea, ¿no importa? ¿O estamos hablando de que la justicia tiene que imperar?
0: La representación de la justicia es con una mujer y los ojos vendados. La justicia no tiene que ver quién fue. Tiene que atacar lo que pasó.
1: Correcto.
0: Y tengo que decir una cosa relevante. A lo largo de la historia, los grandes cracks han sido muy protegidos. Te doy un breve historial. En el torneo del 54, el mejor futbolista del planeta era el húngaro Ferenc Puskás. Dio un botellazo en el vestuario de Brasil. Cuando termina el partido Hungría-Brasil, ahí viene el término cámara húngara para las

0: broncas. Ajá. Y se hizo como que no pasaba nada para no suspenderlo. Voy a otro caso. En el 62, Pelé lesionado, Garrincha como figura máxima de Brasil, lo expulsan en la semifinal contra Chile y lo dejan que juegue la final contra Checoslovaquia. Uh-huh. Es decir, normalmente expulsiones por default no juegas. Hubo una petición del presidente de Brasil, hubo un intento diplomático y se la perdonaron. Sigo a tiempos más recientes. Cristiano Ronaldo en la eliminatoria cometió una agresión que era para más de un partido. Finalmente le permitieron un castigo mínimo para poder llegar a este torneo sin sanción. Es decir, es común que los consientan y no por común es permisible. Y no por decirlo dejo de reconocer que Messi es la gloria del fútbol caminando. Eso era expulsión y punto.
1: A ver, Beto, hemos tenido árbitros con agallas, con suficientes agallas.
2: Claro.
1: Como don Arturo Bricio.
0: Sí, que echó a Zidane.
1: Que echó a Zidane, Arturo Bricio. No, no vio el historial, no vio, ay, no vayamos a dañar el torneo porque se nos va la máxima. No, es roja, es roja.
3: Pero a ver, entonces Félix y Alberto, lo que me están diciendo es que la justicia es ciega y la federación también. Me están dando la razón, esto se ha hecho siempre. No veo su extrañeza con esta decisión.
2: Lo que es lamentable, José Ramón San Cristóbal, es que estés apoyando estas asquerosidades de la federación de proteger a un jugador que claramente violó el reglamento solamente porque la gente vea más los partidos o porque quieren ver a su ídolo. Fíjate. Su ídolo, Lionel Messi, cometió una falta. Pati Cantú, ¿qué opinas?
4: Justo por eso. A ver, yo opino que claramente los árbitros también son fanáticos y se deslumbran por la leyenda que puede ser Messi. Yo no estoy diciendo que está bien, está mal. Roja es roja, es verdad. Pero el juego de Argentina entero era un tema de favorecer y construir una narrativa alrededor de Messi. Todos los pases para él, todos los goles para él. Que siga la leyenda, que rompa el récord, que alcance a Klose. Y sí, el árbitro estaba en el equipo de Argentina anoche.
2: ¿Pero no te parece ser sucio, vil? Imagínense ustedes que el Tribunal Electoral hiciera eso en México.
4: Pero presenciamos la patada de Dios.
2: La patada de Dios. Ah, la patada de Dios, la que dio Messi anoche.
4: Ya tuvimos la mano y ahora la patada.
0: En tiempos en los que no había habido arbitraje o la SAR a bordo, operación de video, podías acusar, se achicó el árbitro, no vio el árbitro, se espantó el árbitro. Cuando hay todo este mecanismo y protocolo, se achicaron varios.
1: Sí.
0: Porque muchos tuvieron que haber llamado al árbitro a decirle, señor Marciniak, no vio algo importante que pasó y no es relevante si lo hizo el 10, el 24 o el 2. Claro. Eso es roja y punto.
1: Sí, sí, sí, la razón. Porque incluso se le anula un gol a Messi. Ajá. Se le anula un gol al principio.
0: Sí, claro.
1: Que es por fuera de lugar. Lo que pasa es que ahí sí ya no puede meter mano nadie porque todo es automático.
3: Miren, caballeros, les voy a decir cómo estuvo la cosa. Sí. La razón real de que no fueran al VAR, les dio miedo la maldición gitana. Es peligroso ir al VAR en martes, ustedes lo saben. Vas el lunes, bebes toda la semana. No quisieron ir al VAR por salud. Bueno, ¿qué? Y miércoles, ¿no? ¡Qué horror!
2: Bebés, y así. Imagínate ser árbitro y que le ponga una roja a Messi y echarte encima 45 millones de argentinos. Lo entiendo. Medio planeta que es fanático de Messi. Lo entiendo, pero la regla es la regla. Se le hizo chiquito el pito.
3: Pero ¿sabes qué? Hasta su propio hijo le hubiera dicho, o sea, de verdad, guárdate ese pito en algún otro lado y no me saques a Messi del campo. De verdad, ya no eres mi papá.
0: Y el trabajo del árbitro no es proteger el espectáculo, es impartir justicia. Es como si un tribunal electoral dice, para que se ponga más reñida la elección, vamos a poner más votos de este lado, porque pues ni modo que el partido se resuelva muy pronto.
3: Mira,
0: el trabajo de un árbitro es impartir justicia.
3: Por eso me gusta.
0: Y decir eso no es bajar un ápice lo que representa Messi para la historia del deporte.
3: Pues a mí por eso me gusta el boxeo y no el fútbol.
1: Árbitro Marciniak.
3: Es un deporte limpio, por eso me gusta.
1: Ajá. Ajá. Sí, más o menos. Protegieron al árbitro al no llamarlo al VAR.
0: Claro.
1: Si llaman al VAR, al árbitro, significa no estamos de acuerdo con tu decisión, ven a checarla. Significa el VAR tiene otra opinión.
0: Claro.
1: Entonces, al no llamarlo, ya el árbitro queda totalmente disculpado.
0: No, que queda la suya, evidentemente. Así como en 2006, cuando Zidane da un cabezazo a Materazzi, no importó que fuera Zidane. Y que terminaron por echándolo. Así como en 2002, cuando Bricio vio a Zidane pisar el pecho a un futbolista saudita, no importó que fuera Zidane, el trabajo del árbitro es ese. A mí lo que me genera desagrado, Félix, es que cuando alguien diga que tenía que ser expulsión porque es obvio, la imagen no miente, se considere que se está haciendo menos el legado de Messi. Hombre, el legado de Messi está más allá de lo que yo diga, lo que Félix diga, está más allá de lo que cualquiera pueda decir.
1: Sí, pero es una de las grandes figuras de este campeonato mundial, que es muy especial porque se juega en tres países, con 48 selecciones, con 104 partidos. Y sí, el hecho de no tener a Messi en la cancha, por supuesto que le restaría pues mucho interés. De eso no hay ninguna duda. Entonces, pues sí, sí podemos decir de alguna manera que protegen a las grandes figuras para el espectáculo y para... ¡Adelante, Patricia!
3: ¡Vas!
2: Lleva media hora levantando la mano.
4: Es que ya hablaste tanto que se me olvidó lo que iba a preguntar. No, no es cierto. No, o sea, lo que yo quería decir es que no es ni la primera, ni la única, ni la última vez que hemos visto que suceda esto, ni siquiera en este Mundial. O sea, estamos quejándonos mucho porque sucedió hacia esta figura superestrella, pero ya ha pasado en partidos de este grupo de fases donde no se marcan bien las cosas. Como ustedes bien dicen, si el resto del equipo no llama al árbitro al VAR, pues se queda exculpado. Y por otro lado, ya no sé qué más iba a decir, pero me preocupa más que luego quieran compensar y darle una roja en un partido donde no venga el caso. Espero que eso sí que no sea posible.
2: Ah, gran punto.
1: Ah,
2: gran
1: punto. Yo descartadísimo eso, ¿no? Porque además, fíjate lo que pasa después en el encuentro. Al no sacar a Messi, se queda y anota tres goles.
0: Claro.
1: Y con esos tres goles iguala a Miroslav Klose como el máximo anotador en la historia de las Copas del Mundo, lo cual es algo sumamente relevante para este torneo y que va a generar muchísimo más atractivo.
0: Y si Qatar terminó con la sensación de que acaso, y digo solo acaso, de que quizá, y digo quizá porque es especulación y no afirmación, se apoyó de alguna forma Argentina, 2026 abre con esa misma sensación. Es que es inevitable, ¿no?
2: Sí, estoy de acuerdo. Y además me parece que fue una cuestión en pandilla, porque el cuarto árbitro que vio la jugada debió haber llamado al VAR, y en una de esas, qué bueno que no le siguieron, porque en una de esas llaman al VAR y dicen que claramente era amarilla para el argelino que puso la pantorrilla ahí para que Messi se la lesionara.
3: Son capaces, ¿no? ¿Eh? Pero bueno, es la Federación de Fútbol, es una cosa limpia y bonita, esas cosas no pasan.
2: Pues sí, efectivamente. Confiemos en la Federación, que es santa y pura.
4: Yo lo que doy gracias, a pesar de ese gravísimo error, es que tuvimos un Argentina que podrá ser condescendiente o no cuando da una entrevista y decir tal o tal equipo no es rival, pero contra cualquier equipo salen y dan todo.
3: Cierto.
4: Cosa que hoy no vimos con el querido Cristiano y Portugal.
2: ¿Quieren entrarle de una vez a ese tema?
0: Hubo una imagen.
2: Vas.
0: Disculpa, hubo una imagen de la salida del equipo argentino a la cancha, que es mística absoluta. Hay todo un ritual. Va Messi por delante, como escuderos va a la izquierda, me parece, de Paul, a la derecha Leandro, y van todos jugadores que crecieron idolatrando a Messi y queriendo ser Messi, jugando para Messi. Me parece maravilloso, la historia es muy bonita, y con Cristiano y Portugal hoy, ya lo hablaremos a profundidad, no vimos nada similar.
2: No. Pues hablemoslo de una vez, ¿no? Ya.
4: Pues Portugal, yo hoy quiero decirle al escritor de Los Simpson que es un mentiroso de miércoles, porque neta, qué juego tan triste. Fue lo opuesto a Argentina, su selección no nada más no jugaba para él, estaban acomodadísimos, entraron rápidos, furiosos, metieron ese primer gol, se sintieron cómodos, ningunearon y pelucearon a su rival porque estaban simplemente administrando el tiempo, dando cero espectáculo, cero nivel. Y ¿sabes qué es lo que pasa? Que cuando menosprecias otro equipo, y más en 2026, que ya se dijo 10,000 veces, ya decir que hay equipos chicos es como ser el viejito que dice que no le gusta el reggaetón.
3: Pero ¿sabes qué?
4: ¿Sabes? O sea, es como, ya supérenlo, los equipos ya
2: están...
3: Sí, eso me cayó a mí directo. Pero ¿sabes qué, Pati? Yo creo que lo dijiste muy bien. O sea, Argentina sí entregó la promesa, sí entregó lo que esperábamos. Y la verdad es que Portugal nos quedamos todos así de, bueno, ¿y esto qué es?
4: Ya sé que me regañan cuando digo eso, pero estuvo bien aburrido el partido. ¡Perdónenme!
2: Yo también lo vi.
4: Lo vi hasta el final. Y ¿sabes qué? Llegó el empate porque eso es lo que pasa cuando te tiras a echar el conformismo. O sea...
2: Pues sí, ya Cristiano Ronaldo, ya al parecer nadie lo quiere saludar. Ahora en vez de decirle buenas tardes, le gritan, ¡Messi!
3: No.
2: Y eso, pero bueno.
3: Le gritan esto.
2: Vámonos al resumen del partido. ¿Cómo lo vieron ustedes, nuestros queridos expertos, Félix y Beto Lati?
1: A ver, un partido muy frustrante para Portugal, ¿no? Nos ha acostumbrado este Mundial a que las grandes figuras reaccionan, a que las grandes figuras están teniendo protagonismo desde el principio, salvo lo que sucedió con España, ¿no? Que ya sabemos, contra Cabo Verde, que no pudieron anotar. Pero en este caso, Portugal además se va al frente muy rápido, con el gol de Joao Neves en el partido. Entonces uno supone que además contra una selección del Congo que pasó su repechaje aquí en México contra Jamaica, pues no es una de una verdadera potencia, pero algo sucede, como se le hizo, ¿cómo se dice la frase? ¿Se le hizo duro el engrudo? ¿Cómo
2: se dice? Bolas el engrudo.
3: Bolas el engrudo.
1: ¿Cómo se hace el engrudo?
3: Bolas. O soplas, como quieras.
0: Portugal.
1: Pero eso le pasó a Portugal.
0: ¿Portugal? Si un medio campo tiene claridad, o uno supone que tiene claridad en este torneo, es el portugués. Son futbolistas que cada cual tiene la capacidad para generar cosas diferentes, dar otra sensación permanentemente. Con Vitinha, con Neves, con Bernardo, con Bruno y con los que están en la banca. Y hoy, si algo Portugal no tuvo, fue la más remota noción de cómo hacer daño. Un poquito similar a lo que le pasa a España, solo que a diferencia del juego de España en el que Cabo Verde solo hizo daño hacia el final con un cabezazo, todo el partido pareció como si República Democrática del Congo pudiera hacer daño. Y algo más, cuando tienes un gol tempranero, gozas de las condiciones perfectas para
1: claro,
0: hacer tu fútbol.
1: Pero además,
0: y ni así.
1: Algo de lo que menciona Pati Cantú también es, buscan demasiado a Cristiano Ronaldo como busca Argentina a sí. Messi. El problema es que a Cristiano Ronaldo, pues esta vez lo marcaron muy bien, tuvo una sola opción de gol, un disparo que ni siquiera va a la portería, y obviamente para la personalidad de Cristiano Ronaldo se empieza a fastidiar, se empieza a molestar, termina jugando todo el partido, pero él mismo termina, no sé si estés de acuerdo, por dañar a su propio equipo.
0: Sí, y se le ve con ansiedad, y se le ve desesperado, y de repente ya se bota y sale del punto en el que puede ser más peligroso. Fue un mal partido.
1: Busca de donde sea.
0: Sí.
3: Oigan, ¿ustedes creen que le dio risa a Messi lo que hizo Ronaldo en la cancha? Porque de verdad se quedó con las ganas, ¿eh? No hizo nada. Se habrá pitorreado en su casa así de, no, bueno, ya estuvo, yo soy el mejor.
2: Seguro.
4: Sí.
1: Bueno, por lo menos obtuvo un récord el día de hoy.
3: Ajá.
1: El jugador que con mayor edad inicia un partido de Copa del Mundo. Roger Milla tenía más edad que Cristiano Ronaldo, pero él entró de cambio en el 94. Cristiano Ronaldo se lleva un récord
2: un premio
1: más
2: de
1: a su casa, por lo menos. Después
3: de consolación, Félix.
0: Y en cuanto haga gol, será el primer hombre en anotar en 6 torneos. Eso a Messi no lo tiene porque no anotó en Sudáfrica. Pero más allá de eso, Portugal no puede estar contento. No tengo duda.
2: Pero,
0: que de
2: pero
0: las
2: tenemos que hacer un corte
0: al título, la que debe es Portugal. Perdón, amigo.
2: Tenemos que hacer un corte, aunque el Congo se haya independizado de Bélgica, siguen siendo bastante
3: belgas, y con esa idea nos vamos. Señores, muchísimas gracias por este enlace. Está...
2: No, pero no se van.
3: No. Siguen desde allá, pero nosotros vamos un pequeño corte aquí en la delantera y volvemos.
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7: Messi, que si Cristiano Ronaldo, que si era falta, que si Cristiano Ronaldo está llorando ahorita.
8: Sigo diciendo que fue una buena decisión para que podamos tener al, yo creo que el jugador más notable. Yo sé que es una falta de justicia, pero está bien que esté en el torneo, que no lo saquen ni un partido. Y ya que Argentina gane. No, ¿qué dije? Qué horror.
9: ¿Qué dijo?
8: Qué feo. Qué feo.
7: Ahora, no hay que subestimar a la selección de Portugal. Yo sé que los Simpson pronosticaron esa final Portugal-México. Todavía puede suceder. Recordemos que España perdió contra, digo, Argentina perdió contra Arabia el primer partido del Mundial anterior.
9: Es verdad, han sido muy engañosos estos primeros partidos. No podemos dar fe y legalidad de lo que viene, con poquitísimas excepciones, como es la selección argentina, la selección de Croacia, la selección de Inglaterra. Portugal no dio su 100. Cristiano también estuvo marcado todo el partido como por dos o tres jugadores.
7: La tocó como
9: pobrecito.
7: Cinco veces.
9: Pero en lo que son las despedidas generacionales de las grandes estrellas, hoy Messi va arriba y Cristiano va abajo.
8: Se supone que Cristiano Ronaldo, aunque lo marque todo el equipo, es un superhombre, ¿no? Un superjugador, un superhumano. Tendría que poder con eso,
9: sí,
8: y
9: a ver,
8: más.
9: Mbappé se sabe desmarcar muy bien. Ahí está.
7: ¿Te gustaría marcarlo tú?
8: ¿A quién? ¿A Cristiano?
7: Cristiano.
8: Pero así con este... José Ramón estuvo aquí en toda la espalda.
7: Una marca encimista.
8: Una marca cercana.
7: Bueno, a Cristiano Ronaldo ya nadie lo quiere saludar. Ahora, en vez de decirle hola, buenas tardes, le gritan su famoso grito de guerra, ¿no? El ¡sí! O eso que hace. Y ayer lo recibieron así, en un hotel. Un montón de gente esperando a Cristiano, pasa y todos ¡sí!
8: Nadie se confunde con que le están haciendo ¡bú! ¿Verdad?
9: Siento que sí.
8: Bueno, pero ¿sabes qué?
7: ¿Va a buchar a Ronaldo, por Dios?
9: No sé, nadie, no sé, tú.
7: Jorgina cuando se enoja, nada más.
8: Pero ¿sabes qué? Lo que le grita, eso fue ayer. Hoy le gritarían, si hubieras anotado, no te empataban, güey. De verdad, es que es el problema.
7: No le iban a cantar la de Selena, la de si una vez te quise. Yo,
9: ¿qué? ¿Qué?
7: Sí, ya no me acuerdo cómo era la canción. Una vez te dije que
9: te amaba.
8: Yo no sé, pero
7: eso.
8: ¿Qué onda con Congo, mi querido Cristiano? Es lo que yo te quisiera preguntar. O sea, esa es la pregunta que todo el mundo tiene, la verdad, porque
7: ¿qué hongo con Congo?
8: Quedaron a deber. El congoleño, me gusta mucho el gentilicio de los de Congo. Pero bueno, el eterno debate sobre Cristiano Ronaldo, Lionel Messi, pues ya no se trata sobre quién es mejor. La discusión ahora se trata de quién merece más. Ser el campeón de este torneo de polo hípico sin caballo. Y al parecer la gente ya tiene un favorito. O sea, vamos a ver, ¿a quién prefiere la gente para campeón?
7: Tú, Pati, primero, antes de pasar al reportaje, ¿a quién prefieres que gane el Mundial? ¿Messi o Ronaldo? ¿Messi otra vez o Ronaldo?
9: Ah, la opción de México, hermani. O sea, quiero que gane México.
8: Hombre, estos dos, o sea...
9: Ya, Argentina, o sea...
7: ¿Messi otra vez?
9: Sí.
7: Y Ronaldo cero mundiales. Cero mundiales.
9: O sea, no, o sea, sí, sí. O sea, si va a jugar como hoy... No mereces. Oye, ver, o sea, tiene muchas cosas pregunta. Que ha jugado increíblemente. Esta vez viene con flojera el hombre.
8: Al nivel de estos dos, que son de verdad dioses, ya están en el Olimpo del fútbol. Si no gana, o sea, si no sale campeón Portugal, se va a arder muchísimo un hombre como Cristiano Ronaldo, que ha logrado todo lo que se ha propuesto, menos ganar un mundial. O sea, va a sentir feo.
7: Vamos a ver qué opina el vulgo, este Vox Populi, de quién debe de ganar este torneo.
2: ¿Qué preferís? ¿Que Messi gane su segundo o Cristiano Ronaldo su primer
10: Cristiano, para que los dos estén empatados, para que los dos estén empatados.
11: Ah, no, Cristiano.
2: ¿Cristiano?
12: No me agrada Messi tener segunda copa,
2: no,
12: nada.
2: No quiere.
13: Cristiano Ronaldo su primera. Cristiano Ronaldo es mi el GOAT de todo.
14: Seguro que Cristiano Ronaldo ganará la primera copa.
13: Cristiano, mira para mí.
2: Cristiano Ronaldo cuando estaba en el Madrid.
13: El más grande de todos los tiempos.
2: Oh, Cristiano Ronaldo su primera copa. ¿En serio?
15: Sí. Messi ya la tiene, Cristiano se la merece también.
8: Okay. Wow.
9: Mi opinión es muy impopular.
7: Muy impopular. Messi ya tiene uno. Que no sea díscolo, no le toca a Cristiano.
9: Es la constancia.
7: ¿Y no creen que así deberíamos de elegir al siguiente presidente de México? Ya le toca a Noroña.
8: Güey, que se te haga la boca chicharrón, ¿qué te pasa, güey?
7: Ah, no, ¿sabes quién? Así deberían de escoger el candidato de Morena. Ya, por Dios, le toca a Marcelo Ebrard.
8: ¿Sabes qué?
7: Tres veces que se queda en la banca.
8: Marcelo Ebrard es el chicharito de la política, siempre en la banca, y ahí se va a quedar. Se me hace que no tiene ninguna oportunidad nunca, pero bueno. De hecho, Infantino ya está buscando a todos los que no eligieron a Messi para prohibirles la entrada a los juegos de estos güeyes que estuvieron hablando. Ahora, esta onda de tatuarte jugadores en el cuerpo. O sea, digo, los tatuajes son una cosa muy personal, pero tatuarte otro güey, o sea, en toda la espalda o en la pierna, ¿qué es eso?
9: Yo tengo tatuado un carro de Fórmula 1 en la espalda.
8: Pero no tienes a Checo Pérez, ¿no?
9: No tengo a Checo Pérez, pero
8: ¿qué coche tienes tatuado en la espalda, Paco?
9: Es un Ferrari clásico.
8: Ok. Wow.
7: Te lo creo, porque...
9: no les puedo enseñar.
8: No, estamos bien.
7: No te preocupes.
9: Yo sí me tatuaría el autógrafo de Messi, lo dije.
8: Si te lo diera Messi, o sea, te doy mi autógrafo, te lo tatúas, te lo pones.
9: Sí, depende en qué lugar, sí.
8: Ok.
9: O sea, en la cara no.
8: En la frente, en la cara no.
9: Ah, me están albureando, qué güey soy.
8: No, nadie te está albureando, no. Te acabas de hacer daño sola, nomás por...
9: Tengo mucho miedo.
8: No.
7: Mira, yo sí prefiero ver campeón, la verdad, a Messi. Pero de gustarme, me gustaría ver golear a Alexis Vega.
8: ¿De verdad? ¿Eso es algo que te gustaría, que te atrae el concepto?
7: Sí, a Pati también.
8: Yo no sé, pero nosotros aquí discutiendo esto y ellos han de estar compitiendo por ver, no sé, quién tiene el yate con el helipuerto más grande. O sea, están en otro nivel.
7: Yo creo que Cristiano sí está mal viajado el día de hoy y creo que Messi trae la sonrisa
8: seguro,
7: de la oreja,
8: seguro.
7: La neta. Y si fusionamos las dos caras, porque los dos son atractivos.
8: Ajá.
7: Messi tiene lo suyo también, una narizota que siempre es atractiva y algunas otras. Pero si fusionamos las caras de los dos, la de Messi y la de Cristiano Ronaldo,
9: a ver.
7: ¡Pum! Sebastián Rulli Messinaldo.
8: A ver, si existiera Sebastián Rulli Messinaldo, ¿dónde te lo tatuabas? ¿En todo el pecho acá?
7: Aquí en México.
8: En la espalda, güey. ¿Dónde? No sé.
7: Nos tratamos de un superhombre como ese, en donde tengo mi tatuaje de viva.
8: O mejor te tatuabas a Sage en la espalda. Así como un caminito.
7: No cabe. Tendría que recurrir al pecho también.
8: Que te dé toda la vuelta.
7: Bueno, la selección mexicana, espérate, es que me está escribiendo el nuevo, no sé qué quiere. La selección mexicana llegó a Guadalajara para su partido de mañana en contra de Corea. Por eso están allá Félix y Alberto Lati. Al rato se va para allá también Paty Cantú. Y los tapatíos demostraron que allí sí se dan los hombres.
8: ¿Entre ellos?
7: No, se dan tiempo.
8: Entre
7: ellos.
8: Ya.
7: Para abarrotar el aeropuerto y darle a la selección una bienvenida que de verdad pone la piel chinita. Escuchen. ¡Qué delicia! Atiborrado, la gente con sus celulares grabando, todos bien felizotes.
8: A la gente emocionada, ¿cómo no? Este ambiente no se está viviendo en ningún otro país. Esa es la verdad. O sea, México de verdad creo que debió haber sido la sede única. La verdad, aquí vemos mariachis, o sea, una cantidad de gente gozando del verdadero espíritu mundialista. Ahí está Memo Ochoa. Saludando a tu amigo Memo. Ay, mi amigui Memo Ochoa.
9: Déjalo en paz.
8: No, pues nadie le está diciendo nada malo. Está muy contento.
9: Lo pensaron.
7: Somos fans de Paco Memo también. Y bueno, ahí la gente con pancartas. Israel, México, cree en ti.
9: Yo creo que vamos a ver mucho cruce cultural en bebés el año que entra.
8: Exacto. Va a haber ciudadanos con ciertas características.
9: Va a estar muy bello.
8: Exactamente.
7: Coreanos.
8: Está bien.
7: Mexichequios, va a haber de todo.
8: Mientras más amplia la base genética del mexicano, mejor. Está muy bien. Pero ¿sabes?
7: Una fiesta en el aeropuerto de Guadalajara.
8: Pero ¿sabes a quién le dio mucha envidia esto? Muchísima envidia esto.
7: ¿A quién?
8: A Laifa. Oh. Porque ahí nunca hay nadie, güey.
7: ¿No escucharon que le cantaban al Chucky Lozano? Mira.
8: Ahí está.
7: Ahí salieron los seleccionados. En este hotel que está en un centro comercial allá en Guadalajara, se encontraron con la gente y bueno, se les entregan con pasión desbordada.
9: Bien.
8: Sí, sí, ahí sí se siente espíritu mundialista, sin duda. Aprendan canadienses que siguen jetones y dormidos en este mundial, pero bueno.
9: Oye, yo, es verdad, yo he visto muchos videos de personas de fuera que están acá diciendo qué suerte tuve que me tocó mi primer mundial en una sede en México. La gente se siente feliz, que están aprendiendo. Hay 8.3 millones, algo así leí, de turistas.
7: En México, en nuestro país, 8.3
8: millones.
9: No, solo leí, o sea, mi fuente de información no es Miami, me lo confirmó, pero sí es TikTok.
8: Te creemos, Pati, te creemos. Está bien.
7: Pero de ver esto, ¿no se les pone la piel coreana? Sí. Perdón, chinita.
8: Ay,
7: chinita.
8: ¿Qué estás diciendo? Ya, güey, vamos a otra cosa.
7: Coreanita.
9: ¡Qué horror! ¡Me la piel!
8: Bueno, pero...
7: A mí me caen muy bien los coreanos, pero son el rival en este momento, ¿no?
8: Bueno, a ver, el furor global está llegando desde México al mundo, Pati. Checa, esto te va a gustar.
9: A ver.
8: Todo el mundo está enamorado, se ha vuelto viral. Un pequeño patito, el pato Merlín, que es un pato que anda por ahí caminando con la playera de la selección y que acompaña a su dueña a todos lados. Y de verdad es la mascota no oficial del torneo, el pato Merlín, que
7: yo
8: ya está en todos lados.
7: La imagen del pato Merlín en todo el en periódicos de todo el mundo.
8: Correcto.
7: Alemanes, ingleses, franceses, españoles. Ya es una celebridad.
8: Yo no sé por qué.
7: Es la novia del mundial.
8: ¿Por qué no utilizaron a otros patos? El pato ancho, el pato chico. O sea, había muchos otros patos.
7: El pato chimuelo.
8: Por ejemplo, el pato chimuelo que no tiene dientes, es muy bonito. El pato Merlín.
7: Mira, por fin hay una alternativa para los que queremos votar por un pato, pero no aguantamos al pato Zambrano.
8: Exacto. De hecho, ¿sabes por qué le pusieron el pato Merlín? El nombre del mago Merlín, porque pues, este pato nada por allí y nada por allá y nada por acá. Pero bueno.
7: De blanco el estaca.
8: Ay.
7: Pero bueno, vamos a escuchar a la dueña del pato, esta mujer que es vendedora y se lleva al pato como si fuera su perro, la va siguiendo y le puso la camiseta de la selección. Adelante.
11: La verdad es que no nos esperábamos eso. Nuestra idea no era hacerlo viral, sinceramente. Digo, él siempre nos acompaña a vender. Nunca pensamos que fuera a dar ese tipo de boom, ¿no? Y nos alegramos, de verdad. Merlin nos acompaña constantemente a vender. ¿Por qué? Porque no nos gusta dejarlo solo en casa. Nos gusta que nos acompañe. Es nuestro bebé y aquí está.
8: Muy bien, es la mascota para todo el mundo.
7: Pero nos acaban de informar que se nos van Lati y Fede.
8: O sea, que hablemos con ellos.
7: Yo pensé que iban a estar todo el programa, pero vamos rápidamente a que nos platiquen cómo vieron el partido del día de hoy entre la selección de Croacia e Inglaterra. Adelante, muchachos.
8: Venga, muchachos, desde allá. Ahí están.
16: Gracias, gracias.
7: No se vayan.
16: Bueno, un partido también de dos selecciones top, ¿no? Dos selecciones que han ganado Copas del Mundo, que han llegado a finales de Copas del Mundo. Un partido con una selección de Inglaterra que probablemente no ponemos dentro de las candidatas al título. Casi nunca, porque normalmente nos decepciona. Pero de que tiene el nivel, Beto, la tiene.
17: El plantel de Inglaterra no le pide nada a ninguno. Lo que en todo caso Inglaterra necesita es esa mística para dar un paso más, porque es un equipo históricamente acostumbrado a los batacazos, al ya merito, al casi. Es el caso de Inglaterra, un título en su historia y bajo condiciones más que discutibles con el gol que no entró en el 66. Hoy Inglaterra se presenta fulminantemente con un penal, decisión polémica, se repite luego de que es atajado por Livakovic, el croata, a Harry Kane. A la segunda ejecución, Kane ya lo anota, dos goles haría llega a 10 tantos en estos torneos. Empezó el camino en 2018 siendo campeón de goleo Kane, luego en Qatar y ahora llega a 10. Yo creo que Inglaterra, por plantel, puede esperar a todo. Félix, de los mejores minutos de ritmo que he visto en el torneo, los encontré hoy entre Inglaterra y Croacia.
16: Marcador 4-2.
17: Intercambio de golpes.
16: Un partido de ronda de eliminación directa sin ningún problema. De cuartos de final podría haber sido, desde luego. Y a mí me da mucho gusto que saque la cara Harry Kane, ¿no? Un jugador que le ha costado mucho trabajo ganar títulos, ya por fin en el Bayern Múnich se fue y ahí la rompió también como goleador. Pero antes tuvo una carrera pues muy, muy cuesta arriba, ¿no? O sea, como Tottenham, gran goleador en el Tottenham muchísimos años, pero no lograba ganar nada. Pero bueno, Inglaterra está rodeado de grandes figuras como...
17: Y a Croacia siento que le falta... Ayer lo decía en el espacio y me decían que no les daba opciones. Sí creo que Croacia dura lo que Modric dura, y hoy por hoy Modric da para 30 o 40 minutos estelares. Es muy complicado.
16: Y además comete el penal, Modric.
17: Sí, claro. Además, para colmo, que es también producto a lo mejor de cómo llegas y cómo encaras. Y de los ingleses, dejaron en la banca a uno de los extremos derechos más desequilibrantes de la temporada, Bukayo Saka. Tienen mucho fondo de armario, tienen mucha variedad. Apareció Madueke, lo hizo de buena manera. Bellingham, cuyo año en el Madrid fue discreto, recuperándose de la cirugía de hombro, apareció de buena manera. El delirio de potencia para hacer el gol, que fue el tercero para Inglaterra, es muy especial. Gordon por la izquierda, recientemente fichado por el Barcelona, no tuvo su mejor día. Creo que Inglaterra sí tiene para contar con esperanzas, pero yo con Inglaterra no le creo hasta que no llegue a esas instancias, porque históricamente ha decepcionado. Sí. Generaciones como la de Lampard, Beckham, Gerrard, Rio Ferdinand, Wayne Rooney, y era lo mismo.
16: Mundial tras mundial, sí. Exactamente. ¿Cómo vieron ustedes la actuación de Gordon? ¿Les gustó?
7: Pues me pareció impresionante, sí. Y Kane, qué jugadorazo, estaba por toda la cancha, impresionante. Un partido que también tuvo su emoción, ¿no? Empezó ganando Inglaterra, alcanzando Croacia, y el segundo tiempo se fueron al medio tiempo 2-2, y se esperaba algo más. ¿Cómo lo viste, Pati?
9: A mí me pareció que Croacia empezó más potente y que Inglaterra empezó con un poquito más de nerviosismo, especialmente Bellingham, pero en el momento que toman el control y Kane hace ese penalti dobleteado por el adelanto del portero, como ya lo dijo Lati, que todos vimos que fue una cosa bastante atípica, o al menos a mí no me había tocado ver eso muchas veces, de pronto se empieza a convertir en una toma mayor y mayor y mayor de control, pero por primera vez vimos dos equipos que no estaban desnivelados en todo lo que se ha venido en la tabla, la fase de grupos. Creo que darnos uno de los mejores, como tú bien dijiste ayer, el mejor juego
7: de la jornada.
9: De la jornada hasta este momento.
8: A mí la verdad Croacia me decepciona un poco, o sea, irreconocibles, nada más porque traen la camiseta de Purina, pero de verdad, o sea, no vi nada de lo que se ha visto en otros torneos con Croacia. ¿A poco no parece?
9: Dijiste Croacia, te juro que pensé que dijiste Close.
8: No, Croacia, no Close.
9: Yo no, güey.
8: Es que yo soy fan del fútbol, pero de Close. O sea, en realidad no sé mucho.
9: Me decepcionó Croacia, a mí me dio un poquito de tristeza Luka Modric, o sea, pero a diferencia de Portugal, Croacia sí traía nivel todo el tiempo arriba. Pero
8: oye,
9: él,
8: no. Félix y señor Lati, ¿usted estarán de acuerdo que Croacia nomás no se reconoció, no se vio, no es el Croacia al que estamos acostumbrados?
7: El subcampeón de hace 8 años.
16: Es una nueva generación. Sí, Zlatko Dalic ha tenido que batallar mucho para encontrar nuevas figuras, y va a ser muy difícil que Croacia tenga un plantel como lo tuvo en Rusia.
17: Sí, a ver, es un país de poco más de 3 millones de habitantes, que ya es suficiente milagro que ha tenido una camada semifinalista en el 98, recién superadas las guerras balcánicas, otra camada finalista en 2018 y semifinalista 2022. Ya es un milagro lo que hace Croacia, pero es muy complicado ese relevo. Aparece todavía Kovacic, que ya no da lo mismo, ya de hecho en el City ha perdido prominencia. Perisic, más de esto. Martin Baturina no está al nivel de los que tuvieron antes. Lo mismo de Budimir, que estuvo en la banca. Sí creo que es una Croacia que ha venido a menos, aunque imposible pelucearlos.
16: No,
17: Croacia tiene una garra muy particular,
7: en la siguiente
17: incluso
7: fase,
17: con las carencias. Sí, sin duda.
16: Sí.
17: Y más en un grupo que yo creo que Panamá está... no podrá hacer mucho más luego de la derrota.
16: No, y Ghana también es una selección muy,
17: la vi débil
16: muy
17: hoy.
16: Discreta, con sí. Todo que Ghana.
7: Partido molero ese.
16: De último. Bastante molero, tienes toda la razón, bastante molero el partido de Ghana, que los vimos jugar en México contra la selección nacional hace no mucho tiempo en Puebla, y que trajeron pues casi una selección de suplentes. Varios jugaron el día de hoy, de hecho se dio el primer cambio de portero hoy, sí, en la selección de Ghana. Por una lesión después de los primeros 45 minutos.
7: Pues eso sí sucede. Y Inglaterra, el equipo de las rosas, sí está como para llegar hasta el final, ¿no?
17: Sí está para eso, pero insisto, perdón la desconfianza o incredulidad, Eduardo. Yo con Inglaterra históricamente no le creo. Y sé que puede ser polémico por valor de plantel, por opciones, claro que merece crédito. Inglaterra no le pide nada a ninguna selección en esos términos, pero no veo la mística, y Argentina con un plantel inferior tiene una capacidad para jalar e ir todos al mismo lado muy particular.
16: Sí, sí, sin dejarlos a un lado.
17: Sí, no,
16: cuidado con este equipo, porque a veces cuando alguien se mete por la puerta de atrás, hay que tener mucho cuidado.
8: Hay que tener mucho cuidado, Félix. Mucho cuidado con ese tipo de acciones.
16: Tú sabes de eso, Staca.
8: Hay que cuidarlo. Yo llevo 57 años cuidándolo y hasta ahorita no se me ha colado nada. Ya me platicarás cómo es la experiencia, Félix.
7: ¿Qué dices, güey?

0: Yo me sé una que quiere decir lo mismo que putógnica aquí en México, pero se dice curva. Entonces de pronto ves un letrero y dice curva peligrosa. Es croata. ¿Qué
1: significa curva en croata?
0: Quiere decir trabajadora, guerrera del colchón.
2: Bala.
3: Le están dando bala, clases al perdón. Poli.
2: Bala, gracias, entonces, bala.
0: ¿Dónde es curva entonces? Es por ahí en la región, ¿no?
1: En Serbia.
2: Más o menos.
0: En ser, más o menos, dice. Bueno, no importa. La cosa es que estamos aprendiendo idiomas.
1: ¿Croato, Lati, de veras?
2: No, palabras sueltas, bala y poco más.
3: Es muy parecido a qué otro.
2: Tiene elementos del ruso, pero sí es muy diferente.
0: Poca gente más que
2: croata. Las declinaciones son parecidas. Y no se escribe en cirílico. Muy, a diferencia del serbio, que es muy similar, serbio escribe en cirílico y croata escribe en caracteres romanos.
1: Okay. Bueno, ¿y cómo viste, mi querido Félix, a la masa croata?
0: ¿La masa croata te impresionó? ¿El equipo, el lance?
3: Peligrosa, peligrosa. Mira, hasta me dio tos.
2: ¿Solo de pensarlo?
3: Pues sí, claro, imagínate. Sí.
1: Oigan, ¿se van? ¿Se tienen que ir o se quedan al siguiente bloque? Porque hay partidos más que comentar.
3: ¡Dale!
1: ¿Se quedan con nosotros?
3: Aquí nos quedamos, por supuesto que sí.
0: Perfecto, buenísimo.
1: Eso, muchísimas gracias. Y ahora, ¿ya es el momento?
0: Sí.
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0: ¡Un auto! ¡Auto! ¡Auto!
1: ¡Adelante, Saquita!
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0: Gracias.
1: Bueno, y todavía tenemos muchísimo más que comentar de la jornada del día de hoy. Hay un partido que se está llevando a cabo en este momento. ¿Ya empezó el partido de Colombia-Uzbekistán?
0: Va a empezar. Nos dicen de cabina que va a empezar el partido de Colombia.
1: Va a pasar unos minutos en el...
0: Pero les tenemos mucho más. ¿Cómo prueban los extranjeros el chile nacional? Los coreanos se preparan para México. México se prepara para los coreanos. Mucho más adelante aquí en La Delantera.
1: Estamos así como que muy tranquilos, así platicando. Y mañana es el juego en contra
0: así
1: de Corea.
0: Es.
2: Ay, Dios. Mañana se puede acabar esa amistad tan...
0: Ese romance.
2: O sea, que pareciera haber hoy entre coreanos y mexicanos. Espero que no, porque si ganamos, seguro seguimos siendo amigos.
0: Eso me gusta más. Mañana no se acaba nada. Mañana inicia la hegemonía mexicana de este torneo. Ojalá. Quiero pensar.
1: Sí, yo también quiero pensar, pero a veces me cuesta trabajo. Pero bueno, yo tengo esperanza. ¿Un empate?
0: A ver,
1: es poquitero.
0: Ya en serio, ¿qué tan nerviosos se sienten? Porque yo he oído de todo, pero estoy muy, muy nervioso con el partido de mañana.
2: Yo he oído de todo, incluso no sé si lo vieron, que les envié un videito donde supuestamente se dice que la selección de Corea ha estado analizando nuestros entrenamientos y están entrenando de una forma mucho más dura.
0: Con que no nos analicen en el partido, yo me doy por bien servido. Vamos a un corte y regresamos. Esto es La Delantera, no se muevan.
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2: Las 7 con 58.
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0: Aquí seguimos, Eduardo Videgaray, Pati Cantú, su servidor, Félix Fernández y Alberto Lati en la delantera. Qué bueno que siguen con nosotros.
1: La afición de Panamá llegó a Canadá con todo el sabor del Caribe y armaron un cántico bastante pegajoso pidiendo que contesten el teléfono. Esto es previo al partido de hoy. Vamos a escuchar a los panameños y su porra. Venga de ahí.

0: me gusta su porra.
1: Ring,
0: sí, sí,
1: ring.
0: Sí.
2: Es como la canción de Ricky Martin, ¿no?
0: Pero, o sea, ¿ya alcanzan el timbre o qué nos están diciendo, güey? O sea, no entiendo. No sé, güey. No sé qué están diciendo, pero bueno.
1: Viajaron hasta Toronto. Les quedaba más fácil ver el partido por televisión allá en su canal, ¿no?
0: ¿El de Panamá, dices?
1: Ese.
0: Es bonito. ¡Es bonito! ¡Es bonito, Pati!
3: Es muy bonito el chiste, pero yo quería que ganara Panamá y eso no es chiste.
1: Yo también quería que tengo mucho más afinidad con Panamá. Que con
3: Ghana. Y además es que perdí otra apuesta, esta vez contra Lati, que me dijo que gana. Y yo le dije que Panamá gana. Pero quiero decir que Panamá jugó muy bien. Tuvieron posesión. Felicidades. No felicidades, no metieron gol.
1: Yo difiero.
3: Portero de Ghana, felicidades. Eras un temerario máximo.
1: Un partido desordenado, rudo, pero...
3: Hay que rescatar lo que...
1: Pero antes de que se duerma Félix, que míralo, ya está clavando el pico. Hasta Guadalajara para que nos comenten cómo vieron el partido más molero en lo que va del torneo.
4: No estamos clavando el pico, nada más nos pusimos el suéter porque...
5: Porque te halagaron, no, cómo se veían tus brazos con la playera,
4: no,
5: y te sentiste
4: porque
5: acosado, intimidado.
4: Llega una edad, Beto Lati, y tú sabrás...
5: En el que no quieres que te vean.
4: Que no importa dónde te pongas, te pega el chiflón.
0: ¡Ya! Ya. Sí. No, y un aire colado, pero es terrible. Tengan cuidado, muchachos.
5: Gana Panamá. Sí.
4: Gana Panamá. Oye, fíjate que...
5: O sea,
4: Gana le ganó a Panamá de último minuto, como ya mencionamos antes. Pero aquí hay un tema también que, en torno a los muchos que hay extrafutbolísticos en esta Copa del Mundo, de que Thomas Partey, el jugador de Ghana, no... recibió permiso para ingresar a Canadá. O sea, podía estar en Estados Unidos, pero no en Canadá.
5: Sí,
4: o sea,
5: por
4: contrario
5: un,
4: a lo que sucede
5: un proceso
4: con la selección de Irán, por ejemplo.
5: Abierto por abuso sexual en Inglaterra, jugaba con el Arsenal. Él ha aclamado en múltiples foros que es inocente y lo mismo plantea en tribunales. El caso todavía no procede, todavía no tiene resolución. Y Canadá por ese motivo no le da el acceso, así que es un certamen en el que puede jugar siempre y cuando esté en Estados Unidos. Si Canadá avanzara, podría tocarle ir a si Ghana avanzara, podría tocarle ir a Canadá.
4: Sí.
5: Y otra vez se dará la misma situación. Una selección de Ghana que me decepciona,
4: muchísimo.
5: Y una de Panamá que me conmueve, ¿no?
4: No,
5: el
4: no,
5: esfuerzo,
4: claro.
5: El derroche
4: con
5: que hacen, aunque no alcanza.
4: De Liga Mexicana.
5: Sí, claro, muchos elementos,
4: sí,
5: ¿no?
4: Sí,
5: con todo
4: sí.
5: Y que Carrasquilla va saliendo de la lesión que... sufrió en la final.
4: Sí, pero está Bárcena, está el Puma Rodríguez, Goya también, por ahí está Ismael Díaz, jugador de León. Es una selección muy, pues, muy combativa, que ha avanzado muchísimo en este siglo.
5: O sea,
4: de las selecciones que más han avanzado en CONCACAF, que más han crecido, es sin duda la selección panameña, que tiene varias características.
5: Yo
4: no porque
5: diría...
4: su selección, perdón, es muy querida en el país, pero su liga, la liga local, es prácticamente no le interesa a nadie.
5: Es un país que originalmente su vocación era beisbolera. Cuestiones geopolíticas, la cantidad de ingenieros de Estados Unidos que llegaron a elaborar el canal, la perforación, la realización, y quedó la influencia beisbolera como en buena parte, pues digamos, del Caribe y otros puntos. Llegó al fútbol tarde, pero llegó bien, y es un equipo que va creciendo, y no solo dio el gran paso metiéndose al 2018, sino que se ha sostenido, y eso tiene un valor muy especial. Islandia dio el paso y luego Islandia se rezagó.
4: Sí.
5: El caso de Panamá se ha sostenido.
4: Sí, se ha sostenido. Que con Thomas Christensen, un técnico español, aunque de ascendencia danesa, ¿no?
5: Danesa, sí.
4: Pero bueno, lo han dejado mucho tiempo en el cargo y constantemente sacan jugadores, exportan muchísimos futbolistas. Por ejemplo, Aníbal Godoy, que es uno de sus máximos referentes, que está en San Diego, no inició, ¿no? Lo cual también es un poco extraño. Pero bueno, ahí está, le sucede lo
5: que... Qué doloroso, ¿no? Recibir el gol así. Qué doloroso, ¿no?
4: Cuando le pasó lo mismo, ¿no?
5: Sí. O sea, sí, sin merecerlo.
4: Lo va llevando, pero bueno, en el pecado llevó la penitencia, porque sales a empatar y es muy probable que la pierdas.
1: Y bueno, yo pienso, no sé si estén ustedes de acuerdo, que este es de esos partidos totalmente prescindibles, ¿no? Que nada más lo vieron los ganeses y los panameños y a todo mundo.
5: Y nosotros.
3: Yo también lo vi.
0: Sí.
1: Sí, porque estamos trabajando en esto.
0: Eduardo.
1: No nos hubieran
0: tomado. Eduardo, me parece muy, muy hipócrita de tu parte decir que no quisiste ver Ghana contra este equipo. O sea, de verdad, siento que es importante que veamos a todas las elecciones y me parece que entonces eres un aficionado de closet. Sí querías ver Ghana contra el equipo panameño, sí te divirtió, sí te entretuvo y sí te dejó satisfecho.
3: Fue tu favorito, es más.
1: No le ayudes, él puede solo.
0: Te encantó.
1: Tú.
0: Dile.
1: No es necesario.
0: O no, señores, Félix, Alberto.
1: yo quiero ver todos los partidos de la Copa porque me encanta.
4: A mí me, no, a mí
1: pero
4: me
1: fue un partido ríspido.
4: Las opiniones de pronto.
1: Un partido de poco control, de mucha fuerza, de balonazos.
4: Y luego lo que mencionaba Beto Lati, lo de la perforación del canal, pues también, aunque tiene mucho tiempo, pero pues al final de cuentas ahí está, ¿no?
0: Es un episodio doloroso, sí, doloroso en nuestro continente, esa perforación por parte de los gringos del canal. Fue terrible, pero bueno, finalmente ayuda a las rutas navieras, ¿no?
4: Que perdieron el control del canal.
5: Bueno, es una ruta finalmente, ¿no? Permite cortar camino,

0: mejor selección ganesa.
1: No, desde luego, está... Es muy, muy discreta, pero después de esta victoria de último minuto, yo los veo pasando.
0: Y puede complicar a Croacia.
1: Puede pasar como uno de los terceros lugares, al que sí creo que ya podría estar haciendo sus maletas, es Panamá.
0: Porque si en tu grupo están contra Inglaterra, Croacia y Ghana,
1: y perdiste contra
0: y pierdes
1: Ghana,
0: contra Ghana, pues sí. Se hace muy oscuro el panorama.
2: Correcto. Pero quién sabe, no descarten que regrese de su lesión Carrasquilla, se cargue al equipo al hombro, a la espalda, como lo hizo con Pumas, y lleguen hasta la final.
3: Sigue soñando, Eduardo, me gusta que seas tan positivo, de verdad.
2: Es que es un jugadorazo, güey, tú porque no sigues la liga.
3: Nada más porque es de Pumas.
4: Pero sí lo descartamos, no va a pasar, pequeño.
3: Okay. A mí una vez me dio una Carrasquiña y para quitármela fue un problema, pero bueno, está bien.
2: ¿Qué tiene que ver? Gracias, muchachos, les mandamos un abrazo hasta allá, hasta Guadalajara.
3: Gracias, señores.
1: Un abrazo, Pati, me invitas a...
4: No, no se vayan,
1: ¿me invitas un día de estos allá?
3: Que si lo invitas a Félix o no.
1: Aquí estamos, Pati.
4: Ah, sí, quédense 5 minutos más o algo, hombre. ¿Para
2: qué los quieres? Están el...
4: Yo les quiero decir
1: Pati,
4: algo. Yo
1: ti,
4: les quiero decir
1: lo
4: algo.
1: Lo que quieras.
4: Va. Gracias.
3: Aquí... ¿Quiere decirles algo, sí, Pati? Les va.
4: Yo aquí la vamos anoté... a ver a Pati. Yo, exacto, mañana nos vemos, amigos. Yo anoté la alineación más probable que pienso, cambiando un poquito de tema y por la razón que están allá, que creo que podría suceder para México versus Corea del Sur mañana.
2: A ver, canta.
4: Y estoy entre lo que Échala. Creo y lo que se ha filtrado en medios. Están diciendo que de portero sí que sí va de titular el tal Rangel, que en defensas vamos a tener a Jorge Sánchez, que me parece un acierto, a Edson Álvarez, a Johan, por supuesto, y a Gallardo, que en medio campo vamos a tener 10 de 10 a Lira, a Fidalgo y a Gilberto Mora desde el minuto 1.
2: ¡Vámonos!
4: Aplausos, y que en el ataque van a estar Roberto Alvarado, Julián Quiñones y Raúl Jiménez.
3: ¿Cómo la ven?
0: Sí. A ver, de la central yo doy por hecho que va a ser Edson. De la lateral derecha, Jorge Sánchez sería para ser más incisivos y es más para adelante que para atrás. No la descarto. Yo no veo que sea el partido, y sé que no es la opinión más popular, para que inicie Morita. Porque sí te da posesión, sí te da control, pero creo que Brian tiene más desgaste.
1: Sí.
0: Es más vertical. Creo que es un partido más adecuado para Brian.
1: Sí, de acuerdo. Ese sería el cambio, ¿no? Según lo que nos dice Pati. Pero además tiene un factor Brian Gutiérrez que ha resultado bien importante para Javier Aguirre. Es el que cobra los tiros de esquina, las faltas diagonales, el que pone los servicios, el que mejor pierna derecha tiene, pues, para ponerla ahí. Y yo no creo que vaya a prescindir de él el Vasco Aguirre. A mí Mora me gusta mucho entrando de cambio en el segundo tiempo. Creo que revoluciona bastante el partido cuando entra de cambio, pero bueno, ahí está la sugerencia de Pati, que es muy probable también, ¿eh?
0: Y lo de Jorge Sánchez sería muy osado, como lo plantea Pati, que vaya por la lateral y no Israel Reyes.
1: No sería tan osado. No es tan osado, porque ya lo ha utilizado en varios partidos, porque...
0: Tiene experiencia mundialista, medallista olímpico.
1: Sí, hoy conocimos a su madre.
0: Sí, hoy su también. Madre, de hecho, le entrevistamos aquí en Claro Sports
1: maravilloso,
0: W. Sí.
1: Que ya pueden ver en redes también. Pero así está.
2: Oigan, oye, Félix, tengo una pregunta específicamente.
1: No descartamos
2: la para sí. ti, acerca de Gil Mora. ¿Cómo sigue de su pubis?
1: ya totalmente sanado.
3: ¿Ya? Es que utilizó el shampoo secreto Shampoobies, que todo lo cura. 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
2: O sea, ese tema de la lesión, de la pubalgia,
3: se acabó.
4: Muchísimo shampoo se anuncia ya en quedó. Este show donde tenemos tantos conductores con
3: y
4: un
3: tampoco
4: pelazo,
3: pelo.
4: Pero sí quiero decir que me preocupa de lo que dices de Brian Gutiérrez, la acumulación de la tarjeta amarilla que viene cargando desde Sudáfrica.
2: Es verdad.
1: Bueno, ese es un buen factor, pero fíjate que en esta Copa del Mundo, Pati, ya cambió el reglamento respecto a las tarjetas. Después de la primera fase, se borran. En las anteriores Copas del Mundo,
4: genial.
1: La ibas arrastrando y arrastrando.
0: O sea, si lo amonestan mañana,
1: hasta la final.
0: Si lo amonestan mañana, eventualmente se pierde el partido contra Chequia.
2: Sí,
0: o sea, no estás correcta, Pati.
1: No, está bien.
0: Estás correcta.
1: Bien.
0: Si lo amonestan mañana, se pierde el juego contra Chequia. Pero si sale de la primera ronda con una amarilla, se limpia.
1: O si lo amonestan en el tercer partido, no se va a suspendido.
0: Exactamente.
4: Bueno, esa sí es información que cura. Gracias, chicos.
2: No, gracias a ti, Pati Cantú, por esa alineación especulativa.
3: Nos encantó.
2: Sí, mañana. Me encanta la propuesta. A ver qué pasa. Gracias, Félix. Gracias, Beto. Nos vemos mañana.
3: Señores, hasta luego.
1: Ya pueden echarnos un tequilita, gracias.
3: Llegó el momento.
0: Bienvenida, Pati, te esperamos.
3: ¡Salud! ¡Bye!
4: ¡Sí, Jalisco es México!
2: Estos güeyes ya se van a chupar.
3: Está bien. Bueno, está bien que se entretengan entre ellos, que una pausita que refresca, un tequilita para las neuronas. También han trabajado mucho, güey.
4: ¿Te imaginas si se pone ahorita Félix a perrear?

0: Con Alberto.
1: Imagínate a Félix.
0: ¡Lávenlo!
1: Como lo hizo el otro día en este programa ahí enfrente, que parecía que tenía una solitaria salvaje, pero no. O sea, a lo mejor hoy es el día en el cual pues le enseña a Lati a perrear. O sea, podría ser, pero bueno.
2: Me gustaría comentar algo. La selección de Corea ha puesto una estrategia sobre la mesa inusitada y novedosa.
1: A ver.
2: Y es que ellos dicen: los occidentales siempre nos confunden unos a otros. Dicen que no nos pueden reconocer. Y además uno se llama Kim no sé qué.
1: Muy similares.
2: Y entonces, en sus entrenamientos, lo que han estado haciendo para confundir a los distintos visores que puede haber de otros equipos es: se cambian las camisetas.
1: ¿De veras?
0: Estás bromeando, ¿verdad?
2: No, lo estoy diciendo en serio. Dicen, no nos reconocen, pues órale, entonces el 9 está de defensa, el 4 está por la punta izquierda, al frente.
1: Pues es una buena estrategia, porque así no puedes ahora sí que tomarles la medida. Digo, es abusar un poco de este asunto de que en efecto los occidentales no tenemos buen ojo para las caras orientales. Y eso es un hecho.
0: Sí.
1: Son
2: unos genios, güey. Son unos genios. Y los entrenadores de los dos equipos, ¿quién era? ¿Dónde va? ¿Por qué está adelantado?
1: Pero ¿sabes qué? Me parece racista de su parte, güey. O sea, no. La verdad, sí. Muy mal los coreanos.
0: Está un poco raro, la verdad.
1: Muy mal los coreanos.
0: Sí, sí, sí.
2: Pero lo hacen muy bien, ¿no?
0: ¿Y por qué no hace lo mismo la selección mexicana? A lo mejor ellos nos ven iguales también.
1: No,
0: yo no los veo iguales, aclaro.
2: Es muy diverso.
0: Yo parezco coreana, yo parezco mexicoreana.
2: ¿Pareces? Sí, cierto, tienes algo así.
1: ¿Coreana? Coreana de
0: México-coreana.
2: El ojito así un poquito, ¿no?
1: ¿Será? Sí, no sé, no sé, Cantú.
0: Sí, en serio.
1: Tengo mis dudas.
2: Cantú-san.
1: Cantú-san. Bueno.
2: Bueno, la selección mexicana, pues pones a Alexis Vega junto al Memote, junto a Santi Jiménez.
1: A nuestro gran goleador en este torneo, es igualito a todos los demás. Quiñones es igual.
2: Súper diferente. Es que ahí México está. Es un crisol de razas y de culturas.
1: Es correcto. Bueno, y ahora sí. Tanto han dicho los extranjeros que van a probar el chile nacional, que ya llegó un verdadero valiente. Chequen ustedes a este hombre sueco, ¡sueco! Donde no comen ni tantito condimentada su comida, que le dio una mordida a este vikingo a un chilotototote jalapeño.
2: Ya, güey, está salivando, tranquilo.
1: Perdón, el asunto es que aguantó como los grandes, ¿eh? Vean nada más lo que sucedió con este y escuchen lo que sucedió con este pobre sueco probando el chile.
2: Mis respetos, ¿eh?
3: Sí.
2: ¿Tienes el valor de morder un chile?
1: Lo voy a morder. Lo huele primero y le da una mordidota.
2: Medio chile se mastica.
1: Ahorita todavía no llega el picor.
0: Un tercio de chile.
1: No llega el picor.
2: Nada más la puntita fue.
0: Ándale.
1: Es que probó el chile de amor, de mordiditas.
0: Ya empezó. Espera que vaya a que
1: cuestión, hermano. Ya está haciendo efecto. Pero aguanta.
2: Se pone súper rojo.
0: Pero vitorea
2: y se da un tragote de cerveza, que es gran pretexto.
1: Lo que no sabe este señor es que ese no era un jalapeño, era un campano. Pica en la boca y repica en otro lado. Es terrible, terrible. Mañana
0: vas más.
1: El problema no es cuando entra, sino cuando deja el cuerpo, ¿no?
2: Cuando haces el Cristo en el toallero.
1: ¡Ah, el Cristo en el toallero! Disciplina olímpica, ¿nunca lo han visto en su baño? No es cierto.
2: Después de un pozole olímpico, ¡no!
1: Oye, pero ¿sabes qué? Los mexicanos, la verdad, por eso nos distinguimos por buena onda, porque lo vieron bien enchilado, él pidió leche y se la dispararon entre varios, le dijeron, nosotros la compramos, un litro, ¿cuánto necesitas? O sea, estuvo muy bien la reacción de los mexicanos que ahí estaban.
2: Yo por eso prefiero que me saquen la semilla del chile.
1: Es que
2: eso dice, ¿no? Que ya entonces ya no pica tanto, que si lo amasas así tantito.
1: Correcto.
2: Y le sacas la semillita. Tú preguntándose.
0: Un chile impotente.
2: Un chile impotente, ya no pica.
1: Es cuando no pica. No pidan sal.
2: ¿Preguntas qué haces en esta cantina llamada la delantera?
0: Así se pega, así se pega la enfermedad.
1: Oye, lo que sí se pica. Déjalo de ese tamaño, qué horror. No sabes lo que acabas de decir.
2: Yo también me aguanté.
1: Qué bárbaro. Pero lo que sí es que ustedes no lo vieron los que nos oyen, pero cambió de color el sueco. No sabía que podían hacer eso, la verdad.
2: Cambiar de color,
1: no,
2: sí.
1: No sabía que eran así.
2: Le entró al chile con la seguridad de quien sabe que no se va a embarazar.
1: Pues no, en la boca no. Ahí está.
0: Wow.
2: Habría que probar otras alternativas.
0: Hoy están superándose.
1: Sí, y te vas a sorprender. A medida que avance esta porquería, Pati, se va a ir poniendo todavía mejor.
0: Denme más, venga.
2: Superamos, pero para abajo, Pati Cantú. Bueno, todo el mundo ya se contagió de la fiebre del fútbol. Incluso nuestra líder, la presidenta de México, la doctora Claudia Sheinbaum, quien se une al debate para decidir quién ha sido mejor futbolista de todos los tiempos. Y esto fue en una plática que tuvo con su esposo.
1: En la noche.
2: Y esto me encanta porque me los imagino terrenales y normales como tú o como yo.
1: Cuando que... se quita su maquillaje de presidenta, se lava la carita. Ándale. Y entonces empieza la...
2: Sí, en
1: la...
2: el baño y se hacen su... Pues todo mundo tiene una rutina de la noche, ¿no?
1: Se hacen su rutina de la noche, claro, de belleza. Y el esposo se pone sus cremas.
2: Su mascarilla.
1: Todo bien.
2: Se lavan los dientes, esas cosas. Bueno, así al parecer fue la plática entre la presidenta de México y su señor esposo. Adelante.
3: Ayer tenía yo una discusión con mi esposo de que quién ha sido el jugador más, el mejor jugador del mundo. Y él sostiene que es Pelé, ¿no? Y yo le decía, bueno, sí, pero Pelé jugó en otra época. Con hoy la presión física es distinta, ¿no? Entonces ya saben, entre Messi y Pelé la discusión de los dos grandes jugadores, grandísimos jugadores. Pero hoy es una preparación física muy distinta a la de hace mucho tiempo.
1: Está bien.
2: Ya es parte del equipo de este programa. Gracias, presidenta, por sus opiniones. Messi o Pelé, Paty Cantú.
0: Tuvimos esta discusión ayer donde Alberto Lati dijo Pelé. Y entiendo el punto, pero por el contexto de mi propia vida y poder ser testigo de ciertas cosas, yo me quedo con Messi.
2: Y se les pasó, pero por completo, Cristiano Ronaldo y Diego Armando Maradona.
1: Cristiano Ronaldo no ha hecho nada. O sea, ¿ahorita quién es? No,
0: no
1: es nadie.
0: No, sí ha hecho. A ver, que ahorita esté medio pedrón.
1: Patricia no es nadie. No significa nada. No representa nada.
0: Tiene casi igual de balones de oro que Messi.
1: Esto es cierto.
2: Clase de Noroña.
1: Pero no tiene una Copa Mundial.
0: No, eso sí. No tiene una Copa Mundial. Hasta hace cuatro, o sea, hasta el último Mundial tampoco tenía Argentina.
1: Ahí está. Nada.
0: Nada.
2: Ronaldo.
0: Wow.
1: Eso es lo que oía ayer. Se veía en el espejo y oía el pobre Ronaldo.
4: No representas nada.
0: Nada. Es verdad que uno se siente en la vida como su último performance. O sea, es como,
1: en lo que sea, ¿eh?
0: En lo que sea.
1: En lo que sea.
0: No estamos hablando solo del fútbol. No sé. Ya te dije que le digas a tu esposa que me escriba y le voy a hacer su rola, güey.
2: Me da muchísimo miedo.
0: Y la vamos a estrenar aquí.
1: Ay, ay, ay.
2: Bueno, regresando al tema de la presidenta nada más le faltó decir que el mejor jugador es Pelé, porque...
1: Vas. ¿Dónde jugaba ese Pelé?
2: ¿En Pelenque?
1: ¿En Pelenque? Ya ves que tienen cierta afinidad,
2: ¿no? En el rancho.
1: Pero mira, a ver, Pelé ganó tres copas. O sea, lo vimos jugar, pero pruebas. ¿Dónde están las pruebas de que era el mejor? ¡Pruebas! ¡Queremos pruebas! Ya sabes que les encanta, ¿no? Esa cantaleta.
2: Mira, si la presidenta dice que el mejor jugador del planeta es Picolín Palacios, tiene usted razón, señora comandanta suprema del país.
1: Pero a ver, aquí depende de quién le preguntes. Si le preguntas a un brasileño, te va a decir que Pelé. Y un argentino, pues te va a decir que Messi. Pero si le preguntas a un americanista, por ejemplo, te va a decir que el Gato Ortiz.
2: ¿El árbitro?
1: El árbitro, sí. O sea, es cuestión de enfoque.
2: Tú eres fan de... Tú no eres fan de Pelé, ¿verdad? No, ya dijiste que no.
0: O sea, no, sí. O sea, respeto máximo, pero...
2: ¿Cómo se le dice a los fans de Pelé? ¿Peleles?
1: ¡No! ¡Peleños! ¡Ay, qué dije!
2: ¡Pelele!
1: No sé, güey. Pero bueno, a mí lo que me gusta es...
2: La pareja que vive en Palacio, ¿no?
1: Qué lindos.
2: Discutiendo eso mientras cenan pan dulce y toman café del bienestar.
1: Exacto, comen chocolatitos de los
2: chocolates
1: de los que hacía. Exacto.
2: Y esas cosas están tan maravillosas.
1: Oye, ¿no hay, o sea, pan dulce también rocío? O sea, no va a haber, no, por ejemplo,
2: sí es...
1: telera rocío.
2: Telas rocío.
1: No, pero imagínate, concha rocío, telera rocío. Está bien, es bonito, es rico.
2: Idea millonaria del estaquita.
1: Ahí está. Bueno, y hablando de lideresas, vamos a hablar de la jefa de gobierno de la Ciudad de México, Clarita Brugada, que nos tiene a todos tan contentos, ¿no? Que estaba como pavo real, presumiendo que México es la mejor sede de la justa veraniega. Y lo es. La Ciudad de México es otro tema. Pero bueno, a ver, ¿por qué Clarita Brugada es la mejor
2: Clarita
1: sede?
2: Brugada.
1: Venga.
5: También quiero decirte y decirles a todas y todos ustedes que estamos pues muy contentos con lo que está ocurriendo en este FanFest. Podemos decirles sin temor a equivocarnos, primero, que hasta el día de hoy se han recibido 412 mil personas en el FanFest del Zócalo y que nos convierte en la sede lista más exitosa de todas las sedes del.
1: ¡Wow! Las sedes se nos quitaron con tanta agua, Clarita, la verdad. Además es curioso, somos la sede más animada y también la más aguada. ¡Es rarísimo! ¡Rarísimo!
2: ¿Qué aguada?
1: ¿Por qué no desasolvó nada la señora? Ajolotitz por aquí, ajolotitz por allá, o sea.
2: Pero me gustó lo que dijo Pati. ¿Qué? Ahora la palabra dialmun ya es grosería, güey. O sea, ya sale pip cada vez que alguien dice, va a decir. Bufundiafal.
1: No se puede decir.
2: Bueno, yo lo que sí quiero corregirte, mi querida Clara Brugada. No somos la sede más bonita, somos la segunda sede más bonita del mundo después de la Marsellesa.
1: ¡Exacto! Además, Clarita, somos la única sede a la que le pusieron dos capas de pintura con mi dinero. ¡Dos capas de pintura! ¡Buen negocio, ¿no?
2: ¡Una moradita! ¡Ha estado padre! Y luego una amarilla.
1: ¿Quién habrá vendido la pintura, me pregunto yo? ¿Quién fue el suertudo o suertuda que vendió todos esos cientos de miles de litros de
2: ¿Alguien
1: pintura?
2: Alguien ganó la licitación, que te aseguro que si investigas fue perfectamente legal.
1: Bola de ajolotes, me cae, pero bueno.
2: Pádica, tú cuéntanos, ¿por qué te vas?
0: Ah, me voy porque quiero ir a estar en el partido de México y Corea del Sur en mi tierra, Guadalajara, porque Jalisco es México. ¡Oh! Y tengo que estar ahí. Les voy a mandar videitos.
1: Por favor.
0: Hasta que me ponga unos cuantos tequilas y ya no.
2: Ahí ya no mandes.
0: Sí.
1: Si nos llegan borrosos los tequilas, ya digo, los videos, ya sabemos.
2: ¿Vuelas por el AIFA?
0: ¿Eh?
2: ¿Vuelas por el AIFA?
0: Me voy caminando.
1: Mejor.
0: Por eso me tengo que ir ya.
1: A nadie le gusta eso, Eduardo, ya. Bueno.
2: Regresamos. Esto es La Delantera. Gracias, Pati Cantú.
0: Quiero, los voy a extrañar. Los voy a ir oyendo.
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0: Las 8:29.
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5: Lisa. Regresamos. Bueno, ¿y cómo has estado? Qué gusto verte.
6: ¿Cuánto tiempo? Está aquí la preciosa. Estamos aquí en la delantera a través de W Radio, Los 40, claro, Imagen Televisión y demás. Pero bueno, México, esto es increíble. Tiene una nueva reina de belleza.
5: No.
6: ¿Ustedes? Sí.
5: No.
6: Ya llegó por fin la novia de este torneo internacional.
5: Una mexicana, no sé, como Mar Castro.
6: ¿Te acuerdas de la
5: Mar Castro? Que el logo de la cervecería se ondulaba de una manera, todo el mundo estaba viendo la tele así, güey. Yo me acuerdo, yo era un niño muy joven, muy, muy chiquito, y decía yo, y eso que ni tomaba cerveza.
6: No eras un bebé, güey, ya tenías como 17 años en ese momento.
5: Quería ser un bebé. Quería ser un bebé y quería que me cuidaran. La verdad, yo quería ser un bebé.
6: Bueno, pues ya tener.
5: Ahí está, exacto. Y se contoneaba toda ella. Muy bonito.
6: No les vamos a echar a perder el recuerdo cantándolo nosotros. Pero la buena noticia es que ya tenemos nueva Chiquitibun, novia del mundial. Le va a usted a encantar. Adelante.
7: Sandra, te andaban apodando la novia de México ahora que fuiste, pues te vieron ahí en el Ángel de la Independencia.
6: Sandra Cuevas.
7: La Chiquitibun. Pues muchacho, ¿yo qué hago? Pues ni modo que me las quite cuando vaya un evento, pues así son, muchachos. No, pues. Pues yo sí bailo, ¿qué creen que yo sí bailo? Y bailo muy bien. Pues eso fue en el 86, ¿no? La mujer, la Chiquitibun, muy guapa, muy elegante. Y bueno, pues ya me apodaron así. Yo la verdad es que todo me divierte, todo me gusta, no lo tomo como una agresión, habrá quien lo diga de forma despectiva, pero habrá quienes pues lo tomen de broma, de pues así somos los mexicanos, nos reímos de todo y yo me río de todo.
5: Ahí está. Es que acuérdense que Sandra Cuevas, como parte de su imagen, ha incorporado estas tomas, ya sabes, como cenitales. Que utiliza,
6: con los escototes.
5: Utiliza el celular arriba y siempre se toma la foto de acá y pues se alcanza a ver, no sé, el Gran Cañón, el todo.
6: Se ve muy bien.
5: La Barranca de Batopilas, o sea, se ve todo. Y está bien. Ahora, la pregunta aquí es...
6: Chihuahua, era la alcaldesa de Cuauhtémoc.
5: No importa. Yo estoy hablando de la orografía, se alcanza a ver.
6: Se alcanza a ver.
5: Pero...
6: ¿Cuál es la pregunta esta aquí?
5: Yo no sé si Sandra Cuevas es realmente la nueva Chiquitibum o es Chacatabum. No lo sé. No, es una versión distinta.
6: Chacatabum,
5: Malaim, Bomba. No sé, no lo sé.
6: Yo siento que sí, Sandra Cuevas tiene buenos argumentos para ganarse ese apodo. Tiene dos enormes argumentos.
5: Es cierto, pero mira, Sandra, la verdad hay que reconocerlo, has implantado moda, ¿no? O sea, y no es fácil, o sea, hacer el implante de un nuevo estilo no es fácil, lo hace muy bien.
6: De hecho, ya se le conoce como la novia del torneo, bueno, de la Cuauhtémoc, bueno, de México, bueno, es la reina de, la novia de Tepito, ya con eso sí.
5: Es Tepito un barrio con suerte, la verdad, al tener a esta novia, es increíble que la hayan adoptado como su símbolo, me gusta.
6: Qué buen sentido del humor tiene Sandra, ¿no? Así súper natural, ¿no? Nada, nada falso.
5: Nada artificial.
6: Nada, se ve como que todo de verdad.
5: Pero sabes que sí me gustó su declaración, lo está tomando con humor, digo, es parte de su imagen. Y Sandra Cuevas, acuérdense que ha aguantado críticas de toda especie y toda índole. Digo, algunas muy merecidas, Sandra, perdón, pero hay que decirlo.
6: Sí, algunas muy merecidas. Ahorita no está en la política de lleno.
5: No.
6: La verdad me hace mucha gracia, me cae.
5: ¿Dijiste muy... relleno? De lleno. De ah, perdón, ya.
6: Tampoco dije te lleno.
5: No.
6: Ni te emociones. Mejor platícanos de Samuelón de Nuevo León.
5: Samuelón de Nuevo León. Este muchachito ahora señalado por algunas irregularidades, pero bueno, anda bajoneado. Y no es por eso de las irregularidades, es porque su mejor amigo en el mundo, al parecer, André Pierre Gignac.
6: De Tigres.
5: Sí, ya no le responde las llamadas. Según dices...
6: ¿Al gobernador de Nuevo León?
5: No le levanta el teléfono al gobernador de Nuevo León, el señor Gignac. Vamos a escuchar a Samuelón de Nuevo León, que está bien enchilado.
8: Ojalá que gane Francia contundente. Pues que un 3-0. Sí, pero se me hace que anda en el gym el vato porque ya no le contestó.
5: Se le oye herido, ¿eh? Se le oye herido, se le oye enojado.
6: Estaba en el gym. Se me hace que estaba en el gym junto con Elon Musk, que ya tampoco le toma las llamadas al gobernador de Nuevo León.
5: Y tantos otros, ¿eh? Tantos otros, porque de repente los señalamientos a mí me hacen pensar que alguien lo quiere hacer a un lado.
6: Pero Morena pidió juicio político en contra de Samuel. Vamos a ver qué pasa con eso. No es materia de este programa.
5: Bueno, pero a ver. Sí. Si estamos con Samuel Lomps, pues hay que hablar de sus goles, ¿no? Los que ha metido. Sí, hombre, porque qué anotaciones.
6: A mí me extraña que estando tan a la vanguardia Samuel y siendo un millennial de redes sociales, no entienda el término ghostear. O sea, ¡te ghostearon!
5: Lo están dejando en visto.
6: Lo dejaron en visto.
5: Mandas tu mensaje y no te lo contestan hasta 3 días después.
6: Sí, las palomitas se las dejaron azules.
5: Y no nada más las palomitas,
6: Gignac.
5: ¿Eh? Pero bueno, también tú, Samuel. O sea, solo le hablas durante el mundial. O sea, nunca para una carnita asada o unas primas, algo que le guste a Gignac.
6: Me están diciendo de cabina que no fue eso, que Gignac estaba jugando a las escondidillas con Samuel. Pero que Samuel no sabe contar arriba de 10. Entonces,
5: yo creo que sí, ¿eh? 10 propiedades, 10 millones por aquí, 10 millones por allá. Ya sabes, ¿no?
6: Suficiente.
5: Bueno.
6: Hablemos de fútbol.
5: Venga.
6: En este caso vamos a hablar de fútbol nacional. Todo el mundo quiere y llama al Tuca Ferretti, por lo menos un servidor. El Tuca confesó cuál ha sido el peor pleito de su carrera. Yo no pensaría que es un día cualquiera, ¿no? Porque se anda peleando con todo el mundo. Pero este... le costó su boleto de salida y por su propia cuenta. Adelante, Tuca Ferretti.
9: ¿Cuál ha sido tu peor pleito, Tuca?
10: Mi peor pleito con un árbitro. Le llegué, le dije de todo y me fui. Porque sabía que iba a salir expulsado.
9: Dijiste, y me voy yo.
10: Me voy yo antes de que me expulsen. Me fui. Me autoexpulsé. Así es, ¿verdad?
9: ¿En serio?
10: Me autoexpulsé.
9: Sí.
10: El cuarto árbitro era Ramón Rizzo. Estaba muerto de la risa.
6: Era Ramón Rizzo.
10: Nunca vi en mi vida esto. Dijo, pues sí, ya no lo aguantaba, mano. Estaba marcando todo al revés, a propósito. Le dije de todo. Me fui. Sí. Y él, cuando me mostró la tarjeta, yo ya estaba en el vestidor.
5: ¿Por qué siento que el Tuca debería estar haciendo una sillita con una cobijita y una mandarina en el solcito? ¿No lo oyeron ya medio?
6: Lo mismo pensé hace rato, pero de Félix Fernández.
5: Bueno.
6: Allá en Guadalajara con su frazadita.
5: Aquí lo que podemos ver es que el Tuca es un visionario, le inventó el renuncio antes de que me corran, ¿no? Está bien.
6: Lo hizo muy bien.
5: Yo he hecho lo mismo en fiestas, ¿eh? Bueno, me retiro yo solito, no sin antes decirles a todos que vayan y... No, o sea, lo he hecho, exacto, muy así bien, mero.
6: Correcto, sí, ¿no? Te sacas tu bastón, solito te lo pones en el cuello y te jalas.
5: Ya se va el conde.
6: ¡Adiós!
5: ¡Ay!
6: Es que el Tuca es de la vieja escuela, es el del, es como del tema del interruptus, ¿no?
5: Ajá.
6: Salirse antes de que termine el partido, a veces es importante.
5: Luego sale mejor porque si no anota sin querer.
6: Exacto.
5: ¿No? Y no quieres esas cosas. Pero bueno.
6: Tengo una prima que hace lo mismo.
5: ¿Qué hace?
6: Cuando quiere salir sin su novio, se hace la enojada. Ya, ¿sabes qué? Ya me voy. Y se va sola al antro.
5: ¿Será?
6: Y ahí lo deja.
5: ¿Pero de veras? O sea,
6: sí.
5: Engañosa mujer.
6: Y tenía yo un perrito que tristemente murió hace unos meses. Que una vez mordió a mi hija y hizo un Tuca Ferretti. solito, vio lo que había pasado, se fue, estaba lloviendo durísimo, se fue al jardín y se quedó ahí en la lluvia. Autocastigado, solo como el Tuca.
5: Los perros son raros, digo, ahorita nos vamos a salir del tema un poquito del fútbol. Pues, mi perro, por ejemplo, cuando le das de comer algo que le cae mal y arroja alguna ventosidad horrorosa y haces... Igual se va, sabe que hizo una porquería y se va regañado solo, güey. Nunca había tenido un perro que le diera pena a sus propios.
6: Bien. Ahora, edúcalo que se salga antes, no después.
5: ¿Sabes qué?
6: Después,
5: no. ¿Para qué? Le voy a regalar un encendedor para que haga show.
6: Para que lo flamee.
5: No, o sea, digo, para ver.
6: Para que quito a la estufa. Es... una escalerita para que.
5: A la estufa, güey. Qué horror.
6: Bueno, esto del Tuca no es nada. Él tiene peores pleitos con un señor que vive en el espejo de su baño.
5: ¡Cállate, carajo! ¡Así no se usa la gasudagoda, imbécil! O sea...
6: Y cuando Tuca se pelea con su mujer en su casa, él solito se manda a sí mismo a dormir al sillón. A pensar en lo que hizo.
5: Hace bien. Bueno, y ahora vámonos a la calle para averiguar qué afición es la más bella. ¿La colombiana o la uzbeca? Y vámonos. Vamos de la mano del hombre cuya belleza no tiene rival, Roberto López Olvera. Venga.
11: Amigos de la delantera, estoy cansado del 4-3-3, del 5-3-2, del 4-4-1-1. La verdad, la pregunta que debe de ser, ¿qué tienen mejor las colombianas, la delantera o la defensa? ¡Vamos a esto! Oye, la India de Bucaramanga.
12: De Colombia.
11: De Colombia. Oye, tus medidas.
12: Ah, no las tengo.
11: ¿No venía preparado para esto? Se los juro que no venía preparado para esto. No venía preparado. Si me permites, Wendy. Ahí está. La medida es 92. Una muy buena delantera colombiana.
12: Eso dicen, claro.
11: Eso
12: que
11: dicen.
12: Sí.
11: ¿Quiénes tienen mejor delantera? ¿Las uzbecas o las colombianas?
12: Las colombianas.
11: ¿Por qué lo dices? Oye, Jamie, ¿tienes tus medidas?
12: ¿Mande?
11: ¿Tus medidas de cuerpo los tienes?
12: No.
11: A ver, ¿me ayudas, por favor? Ahí está. Esto es igual a 95. Bien, amiga, bien, bien. Una buena delantera. Las colombianas van ganando, ¿eh? Seguramente van a decir, ay, Roberto, solamente entrevistas a colombianas. No. También a colombianos, hermano, ¿cómo estás?
13: Recontra bien.
11: Perfecto, hermano. Oye.
13: Y re feliz. Muy feliz.
11: Eso. Hermano, ¿puedes modelarle, por favor, a todas las mujeres que nos ven? Ahí está. Ahí está, nada más. ¿Las mujeres colombianas tienen mejor delantera o mejor defensa?
12: Delantera.
11: Delantera.
12: Sí, vamos por esa delantera.
11: Ok. ¿Sabes tus medidas?
12: 90, 61, 103.
11: Comprobar con el público mexicano si realmente la defensa mide 100. ¿Te quedaste corta?
12: Me pasé.
11: ¿Te pasaste? A ver.
14: 104.
11: No, 107. No sabía que había un Fer de Maná colombiano.
15: Sí, claro.
11: Eres tú. ¿Quién tiene mejor delantera? ¿Las uzbecas o las colombianas? No sé.
15: Una pregunta retórica.
11: Muchas colombianas dicen, no, es que nosotros tenemos mejor delantera, pero también tienen defensa. ¿Sí o no?
12: Defensa y delantera.
11: Eso. Ahí está. Oye, amiga. Muy buena delantera, ¿eh? 82, bien.

0: Qué bárbaro, qué bárbaro, qué trabajo tan terrible el de Roberto López Olvera, tener que ir a hacer esas cosas.
1: Digo, la verdad, para los que nos estén oyendo, estaba midiendo mal, ¿eh? Yo lo vi hacerlo bastante, bastante mal, pero bueno, ahí tiene. Oye, mensaje de Patti Cantú, que incluso en la calle sigue reportando para este programa. Acaba de caer el gol. Sí, el gol de Colombia en el minuto 41.
0: ¡Eso!
1: ¡Gol de Colombia! Gracias, Patti Cantú, de verdad. Muy bien.
2: En este momento se está llevando a cabo el partido Colombia-Uzbekistán, allá donde estaba Roberto López Olvera, viendo a las uzbecas y a las colombianas.
1: Oye, pero está interesante, ¿no? Que se estén definiendo partidos en minutos tan tardíos. O sea, y ha sucedido ya en varios partidos del Mundial. Está interesante.
2: Sí, efectivamente, el partido de hoy entre Portugal y el Congo, Congo empató en la última jugada del
1: cayó el congoleño al final y qué bruto, qué susto les sacó.
2: Acabó con gol.
1: Bueno, gracias Patti Cantú por tu reporte.
2: Bueno, en el Estado de México nací.
1: ¿Qué?
2: Yo soy de Sacazonapan, ¿no sabes?
1: Donde crecí y se escapan de Sacazonapan, mujeres que atrapan el corazón. ¿Qué? Así es la canción, güey.
2: Perdón, es que...
1: ¿Qué tiene, güey?
2: En el Estado de México, perdón, nace, nace puro crack. O al menos es lo que imaginan los padres de familia, porque...
1: ¿Quién es fentanil? No, no es cierto. Ya. Perdón. Es un chiste.
2: El crack ya no es lo de hoy, tienes razón. No es lo de hoy.
1: Bueno, decías.
2: ¿Y qué será que en 20 años le van a decir a un gran jugador de fútbol? Eres un fentanilo, güey.
1: Sí, güey, no sé, pero alejémonos de esos temas tan horribles. Estamos hablando de deporte. Ay.
2: En los últimos meses se han registrado recién nacidos con nombres de las máximas figuras del fútbol.
1: Ajá.
2: ¿No me cree? Vaya, dése una vuelta por Chimalhuacán, Iztapaluca, Chalco y compruébelo. Vamos a ver cuáles son los nombres de futbolistas más populares hoy en día en el Edomex. Empezamos con Thiago.
1: Thiago Silva, el jugador.
2: Thiago, un hijo, podría llamarse perfectamente, ¿no?
1: Mira, Thiago Pando es primo de Thiago Silva, o sea, hay una familia muy extensa de Thiagos. Pero bueno, hay 322 registros, por ejemplo, con el nombre de Diego Armando, por Diego Armando Maradona.
2: Diego Armando. Hay en el Edomex 93 Kilians. Obviamente por Kylian Mbappé.
1: ¿Kylian?
2: Kylian.
1: ¿Y Kylian Pérez, güey?
2: Y Kylian Gómez, bueno, y Kylian García.
1: Si hay Bryans por todos lados en motonetas, ¿por qué no?
2: Ahora van a ser el Brian y el Kylian.
1: Ya no te la sabes. A ver, Kylian, dile quién manda.
2: Okay. O sea, no por llamar. De veras. Hay 94 Lioneles por Lionel Messi.
1: ¿Lioneles?
2: Y 55 cristianos en todo el Estado de México.
1: Un Lionel, dos Lioneles, tres Lioneles. Me gusta el plural.
2: Un Lionel, dos Lioneles.
1: Solamente hay tan poquitos cristianos en el Estado de México. ¿Los demás qué? ¿Adoran al diablo o qué?
2: Sí, son satánicos.
1: No entiendo, güey. No entiendo. Qué horror.
2: A mí me preocupa esto, porque imagínense la expectativa de los papás al llamar a su pobre bebé como su ídolo del fútbol y que el niño termine estudiando diseño gráfico.
1: O peor todavía, le pones...
2: El Kylian.
1: Le pones el Kylian y a los dos meses, señora, el bebé es alérgico al pasto, no lo suelte en el jardín. Sería horrible, qué frustrante.
2: Pero además, Edomex, ¿cómo se dice el gentilicio de los del Edomex? ¿Edomexas?
1: Edomexas, sí.
2: Mexiquenses, no edomexiquenses, mexiquenses, gracias.
1: Ni Edomex, no.
2: Edomex, ¿por qué Edomecos?
1: Con X. Pues si nosotros, si los de la CDMX somos edomecos, ¿por qué los del...?
2: Son los edomecos.
1: ¿Por qué no van a ser así? Pues sí, puede ser, güey.
2: Pero no todo es fútbol, de veras, edomecos. ¿Qué tiene de malo llamarse Kalimba Pérez?
1: Está bien.
2: Chabelo González.
1: Exacto.
2: Estaca García.
1: No, eso suena feo, güey. El Estaca Gámez, ¿no? De una vez. Suena mal.
2: El... ¿Te acuerdas de Fray Pedro de Gante, no?
1: Claro.
2: El Estaca Gante.
1: ¡No! Sería un pésimo nombre.
2: Puede ser Gado también, ¿no?
1: Sí, eso sí. Dísimo. Bueno, ni tanto. Pero bueno, qué hipócritas, la verdad.
2: ¿Por qué?
1: Nadie quiso ponerle en su momento Cacá al hijo. O ponerle al bebé el ano.
2: Está muy raro que le pongas el ano a tu bebé, güey. Esto es terrible.
1: Es un nombre raro, pero es un gran jugador de fútbol. ¿Qué tiene de malo?
2: Pero ya estos dos grandes seleccionados brasileños ya están retirados.
1: No sé, yo no sé, pero bueno. Así es como se vería el Thiago Silva del Edomex cuando crezca y ponga su propio negocio. Ahí les va. Les voy a describir a los que nos están oyendo lo que vemos aquí. Se llaman los Tacos Thiago.
2: Tacos Thiago.
1: El Thiago Taco, ahí está.
2: Ah, el Thiago Taco. Pero él no quería dedicarse a eso. Pero desde chiquito le decían, ¿Tiago Tacos?
1: O Tiago, pero Tiago. Bueno, está bien.
2: Ahora la versión de Lionel Messi en el Estado de México, que es un Lionel, no es un dios de las canchas, es conductor de un microbús.
1: A ver, ahí viene.
2: De una combi o de una cosa así, ahí lo tiene.
1: Sí se parece.
2: Nomás le falta decir,
1: pi, pi, pi. Muy bonito, me gusta. Oye, pero este Lionel, ¿para dónde va? O sea, dos paradas más en el puesto de tacos de Don Tiago, otro niño. O sea, ¿qué es lo que busca?
2: ¿Otro?
1: No entiendo.
2: Dos.
1: Más. Tiago, todos los niños se deben de llamar Tiago.
2: Nada más, Tiago, un bebé tiene que ir atrás, en el, no puede ir adelante. Tiene muy buena conducción este Messi, sobre todo en el medio campo de la avenida.
1: No me digas.
2: A la mitad de la avenida, súper bien.
1: Bueno, y a que nunca han visto a este Cristiano Chacalón, ahí les va. Vamos a verlo ahora.
2: Es el Chacabago, el Cristiano.
1: Ahí está, Chacabago.
2: Mira lo que bien.
1: Bueno, y se ve que conquista, ¿eh? Imagínate, quisiera hacer insomnio para darte todas las noches. Y ella dice, ay, Cristiano, ya ves cómo eres, hazte para allá, güey.
2: Sí, sea, ya vimos qué clase de bicho.
1: El habla es chilanga, me fascina, el frenón. ¿Por qué hacemos así, güey? O sea, porque todo tiene que terminar acá, güey.
2: Te lo explico, pero a mí también me encanta.
1: ¡Cómprame un lubo! ¡Ah, no quieres! ¡Aquí está la navaja, güey! ¡Cómpramela! ¿Por qué? ¿Por qué? No sé.
2: No sé, pero el fútbol acaba de romper un récord. Esta es la nota más estúpida de toda el torneo.
1: A ver, ya nos dejaron solos, ya podemos hacer lo que hacemos.
2: Ya podemos hacer una babosada de programa, ya, efectivamente.
1: Exacto.
2: Esta es la nota más idiota de todas las que hemos recibido a lo largo de esta justa. Resulta que hay los jugadores geométricos.
1: ¿Cómo qué? ¿De qué hablas? ¿Cómo es eso?
2: Bueno, está el de la Real Sociedad de apellido Cubo.
1: Ajá.
2: Y si lo juntas con Juan Cuadrado y Fernando Redondo de Argentina, ataque Fusa Cubo, tenemos varias formas geométricas. Les dije que era una idiotez esta nota.
1: Está bien. Y así como el cubo, pues Cubo al parecer tiene seis caras. Todas iguales, por cierto.
2: Claro, pues es el mismo.
1: Ahí está, es el mismo. Ahí está, Takefusa Cubo.
2: Takefusa Cubo, que dice su entrenador que ha incrementado últimamente su volumen de juego.
1: Bueno, a ver. Ya les dijimos ayer que Arjona predijo las pausas comerciales. O sea, Ilia Kuriaki y los Valderramas predijeron a Takefusa Kubo.
2: ¿Cómo?
1: Mover el cubo. Mover el cubo por la media cancha y demás. Está bien, saludos a Ilia Kuriaki y los Valderramas.
2: Creo que no era cubo, ¿eh?
1: ¿No era cubo?
2: ¿Qué? Yo creo que ya estás hasta el cubo tú, güey.
1: Puede ser. Mañana voy a intentar.
2: Estás cometiendo errores.
1: Mañana lo voy a intentar de nuevo. No importa.
2: Bueno, y hablando de mañana, si de casualidad usted el día de mañana no puede ver el partido de México contra Corea, no se preocupe porque este joven mexicoreano, encontró el procedimiento científico para predecir el resultado. Adelante, mexicoreano.
3: ¿Quién va a ganar el partido entre Corea y México? Aquí viene mi predicción. El primer punto se decidirá entre Banda Tierra Sagrada y BTS. Aquí yo creo que BTS se va a llevar el gol. El punto es para Corea del Sur, porque BTS tiene más influencia, tiene más audiencia y es más respetada por el mundo. Pero Banda Tierra Sagrada sigue siendo una buena banda. Ahora, para el segundo punto, Maruchan o Bulldog. Y aquí también se lo va a llevar Corea del Sur. 2-0 Corea del Sur, porque el Bulldog es mejor que el Maruchan. Que cualquier sabor de Maruchan, el Bulldog de Carbonara es el mejor del mundo. El mejor. Ahora, para el tercer punto, Rosa de Guadalupe o el juego de calamar. Aquí se lo va a llevar la Rosa de Guadalupe. Tiene más audiencia, más impacto. Y es la mejor telenovela de la historia. 2-1 México. Ahora, para la última oportunidad, ¿mexicanas o coreanas? Y aquí claro que sí, siempre van a ganar las mexicanas. Las mexicanas son mejores, las mejores. Eso significa que el partido va a quedar 2-2, van a empatar Corea y México 2-2. Y bueno, yo termino ganando porque yo le voy a los dos equipos.
1: Qué nervio para mañana. De verdad, no voy a dormir bien hoy. Yo creo que el resto del país estará en la misma situación. Yo no sé. Y tengo confianza, por supuesto,
2: pero
1: en la escuadra mexicana.
2: Este güey se equivocó, no es justo. Pues dejó en la banca los tacos de suadero. Con eso notamos tres goles, por lo menos.
1: Ah, pero con la Rosa de Guadalupe en el campo, no descartemos un milagro en la final del encuentro y que gane México.
2: Airecito.
1: Virgencita.
2: Le está cayendo la estaca. No se nota, pero le está cayendo el airecito.
1: A mí lo único que me va a caer es la voladora un día de estos por andar diciendo burradas.
2: ¿No será que los coreanos están celosos porque el camarón, o por lo menos este coreano, el camarón de la Maruchan es más grande que el suyo?
1: No pidió su camarón gigante de unicel para niño. En el arcón lo daban de regalo. O no, o nada más fue a mí que me mandaron eso.
2: Oye, y si empatan, Nunca vamos a saber a quién le apesta más el calamar, güey. El juego del calamar.
1: Es como el dicho culichi. ¿De dónde sacaron eso los culichis? Porque la verdad yo no quiero ser al que más le apeste nada. Nada. No, en absoluto. Yo no sé por qué.
2: Es una cosa desagradabilísima. Pero bueno, ya. Pongámonos serios. Tu pronóstico para el día de mañana, México-Corea, estaquita. Tú que eres este faro de que ilumina el fútbol.
1: Quisiera yo, con todas mis ganas, con toda mi alma, que no tengo, porque soy un desalmado, que México gane el día de mañana. Así que voy a pronosticar un 2-1. Dos goles de la selección mexicana. Me gustaría uno tempranero para que tengan confianza los muchachos, para que haya ese espíritu ganador. Y si se puede, que caiga ese segundo en el segundo tiempo. Espero que el gol de Corea caiga al último y no les alcance. Esa es la verdad, pero soy un villamelón absoluto, no tengo idea.
2: Yo tengo mi pronóstico para el día de mañana. La defensa mexicana ha sido muy buena. Casi no han recibido goles. Contra Sudáfrica, 0 goles. En los previos tampoco. Así que pronostico 1-0 en favor de México el día de mañana.
1: Dios te oiga. Yo, que soy el más grande ateo de este país, no debería decir eso, pero ojalá y los dioses del fútbol nos arropen mañana y nos den el triunfo.
2: Y Chequia y Sudáfrica que empaten. Adiós. Adiós. Esto fue La Delantera. Hasta mañana.
1: Gracias. Hasta luego. Bueno, nos vemos. 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
2: 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Aquí celebraron el histórico doblete del 2017 y el título de la CONCACAF en 2018, además de los campeonatos del equipo femenil. El primer partido de este inmueble tuvo de invitado ni más ni menos que al Manchester United, justo en el año en el que Javier Chicharito Hernández fichó con los Red Devils. 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
6: Las 9.
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2: 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Polvo, lluvia, tráfico. Nuestro coche aguanta de todo, pero mantenerlo limpio no tiene por qué ser un lujo. Hoy te enseñamos cómo preparar un shampoo para lavar el auto. Anota la receta y dale a tu auto el brillo que se merece.
6: Y en otros temas, la fiebre mundialista está aquí. Pero ojo, haz que ruede el balón y no tus gastos.
2: Si quieres saber cómo evitar que la pasión mundialista te deje fuera del juego, quédate en la Revista del Consumidor Radio.
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2: En la actualidad, crear nuestras propias tecnologías domésticas es la opción ideal para elaborar productos básicos con ingredientes de calidad y muy accesibles.
6: Lo mejor, no tenemos que buscar por horas lo que necesitamos, ya que lo encontramos en tiendas de materias primas y droguerías. Por eso vamos a preparar nuestro propio shampoo para lavar el auto. ¡Manos a la obra!
2: Recuerda que cada receta está aprobada por el Laboratorio Nacional de Protección al Consumidor. Los ingredientes que vamos a utilizar para hacer 750 mililitros son: una taza de agua purificada, una pizca de colorante vegetal azul, una cucharada sopera de cera de carnaúba, dos tazas de lauril éter sulfato de sodio y cuatro cucharadas soperas de polisorbato 20.
6: También vamos a necesitar los siguientes utensilios: una taza medidora, una cacerola con capacidad de 2.5 litros, un embudo, una cuchara sopera y una botella de plástico de 750 mililitros con tapa. Su preparación nos va a tomar nada más y nada menos que 25 minutos. Sin duda, una gran ventaja.
2: Para poder elaborar nuestro champú para auto, comenzamos vertiendo el agua en la cacerola y la calentamos. Una vez caliente, agregamos polisorbato 20 y revolvemos. Cuando el agua esté a punto de hervir, agregamos una cucharada sopera de cera de carnaúba. Agitamos hasta que se incorpore por completo y dejamos hervir durante 3 minutos. Retiramos del fuego, agregamos el lauril éter sulfato de sodio y removemos suavemente. Después incorporamos el colorante y mezclamos hasta que el color sea uniforme.
6: Por último, con ayuda del embudo, envasamos nuestra mezcla en la botella de plástico y colocamos una etiqueta con el nombre del producto, la fecha de elaboración y de caducidad. En este caso, considera que su tiempo de caducidad es de 6 meses. Finalmente, pero no menos importante, hay que guardarlo en un lugar fresco y seco, fuera del alcance de niñas y niños. ¡Y listo! Tenemos nuestro propio shampoo para auto. Para usarlo, toma en cuenta que para 10 litros de agua se deben disolver aproximadamente 15 mililitros de shampoo. Al final del día, apostar por las tecnologías domésticas no es solo una forma de ahorrar, es tomar el control de lo

0: permitirá disfrutar la intensidad del torneo sin poner en riesgo tu estabilidad económica.
1: No se trata de no gastar, sino de hacerlo con conciencia. Si vas a comprar productos alusivos con responsabilidad, evita hacer gastos con cargo a tu tarjeta de crédito. Además, para que tus finanzas no reciban una tarjeta roja, considera las siguientes reglas del juego.
0: Establece un presupuesto y define cuánto gastar en artículos y celebraciones sin descuidar tus gastos fijos. Compara precios antes de comprar y elige siempre establecimientos formales.
1: Guarda tus comprobantes, ya que son tu única defensa para cambios, devoluciones o aclaraciones. No olvides que la propina es opcional, ya que es una gratificación voluntaria por el servicio, no un cargo obligatorio.
0: Reflexiona antes de gastar y pregúntate si realmente necesitas el producto o si el lugar donde verás el partido justifica el gasto. Disfruta sin la camiseta oficial. Puedes vivir la emoción del fútbol sin necesidad de gastar de más.
1: Y hablando de camisetas, puedes consultar los costos de los productos oficiales en diferentes establecimientos en el programa ¿Quién es quién en los precios? Pero el precio no es lo único que debes vigilar. En plena fiebre mundialista, las imitaciones y los productos de baja calidad están a la orden del día. Por eso, si vas a comprar algún producto, revisa la calidad de los materiales. Examina las costuras, acabados y resistencia para detectar productos de baja calidad.
0: También verifica el empaque, ya que los artículos originales tienen sellos, hologramas y etiquetas de licenciamiento oficial de las marcas deportivas. Fíjate bien en la nitidez, la calidad de impresión y ortografía de las etiquetas. Las imitaciones suelen tener errores o empaques deficientes.
1: Recuerda comprar en tiendas o distribuidores oficiales. Es la forma más segura de garantizar la autenticidad del producto y hacer valer tu garantía. No te confíes. Aunque la compra sea digital, no debes de bajar la guardia.
0: Para evitar fraudes en tus compras en línea, toma en cuenta las siguientes recomendaciones. Compra en sitios seguros y verifica que la dirección comience con https://diagonal/diagonal. Tenga certificado de seguridad vigente y ofrezca métodos de pago confiables.
1: Comprueba la identidad del proveedor. Asegúrate que el comercio tenga domicilio físico, teléfono, correo electrónico u otros medios de contacto. Consulta la reputación de la tienda y busca opiniones o referencias de otros compradores antes de pagar.
0: Lee los términos y condiciones. Hazlo para evitar sorpresas y conocer las políticas de envío, cambios y devoluciones. Analiza la descripción del producto y revisa materiales, talla, colores y dimensiones. Compara las imágenes con el original y verifica que el número de modelo coincida. Desconfía de las gangas, ya que si el precio está muy por debajo del valor de mercado, es una señal de alerta.
1: Para compras en línea más seguras, consulta el monitoreo de tiendas virtuales ingresando a www.profeco.gob.mx/tiendas-virtuales. Ahí te decimos si el comercio es transparente con sus medios de contacto físicos, métodos de envío, precios claros en moneda nacional y políticas de cancelación.
0: Ya para cerrar, recuerda que la Ley Federal de Protección al Consumidor, en su artículo 12, establece que el proveedor tiene la obligación de entregar factura, recibo o ticket de compra. ¡No te vayas sin él! ¡Es tu respaldo! Recuerda que no necesitas gastar en exceso para disfrutar del Mundial. ¡Vive la emoción del fútbol con un consumo responsable!
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0: Las 9 con 14.

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André, pues es el tema que acabamos de escuchar, el Chapo de Sinaloa, besos tatuados, cuando ya son las 9 de la noche, 9 de la noche con 24 minutos. Ay, no, aquí suena la qué buena 94.3, línea telefónica 453-146-8617 para que se reporte conmigo. Bueno, saludos, saludos y felicitaciones para quienes hoy están cumpliendo años, quienes están celebrando su onomástico, acontecimientos especiales e importantes en su vida. Voy a desearles todo lo mejor. Yo soy Perita, la Lobita Contreras. Ya dice la hoja del calendario que celebran el Día Santo quienes llevan el nombre de Ismael. Muchas felicitaciones. Si usted responde al nombre de Ismael, enhorabuena. Ya llevamos 168 días transcurridos. Nos faltan 197 días por transcurrir. Así nos dice la hoja del calendario. Continuamos con con más música y esto es ni uno ni dos.

Ándele pues, y es el tema que acabamos de escuchar. Vamos a enviar un saludo enorme. Ah, ok. Nos vamos con este tema de los relámpagos. Ok, bueno, nos vamos con más música. Merezco más. Un saludo para todos ustedes, amigos veladores. Gracias por estarnos escuchando. Amigos taxistas de todas y diferentes agrupaciones.

Y así es el tema con los reales. Bonita noche.

Ok, es el tema que acabamos de escuchar. Merezco más los reales y la banda Corona del Rey. Cuando ya solamente nos faltan prácticamente 29 minutos para que sean ya las 10 de la noche. Y continuamos, tenemos a la banda Larcoditos con este tema, una peda menos.

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6: Las 9:38.
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Así es, y ya solamente nos faltan 20 minutos para que sean ya las 10 de la noche. Y vamos a continuar con más musiquita para todos ustedes, Gerardo Coronel, con esto titulado No se dice.

Así es el tema que acabamos de escuchar en la voz de Manuel Cortés. ¿Y qué creen, chiquillos, chiquillas? Ya me voy a despedir de ustedes de este horario. Nos escuchamos en un ratitito más por allá en Candela. 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Así que yo me despido de la Qué Buena y si el Todopoderoso me lo permite, estaremos aquí mañana. Si el Todopoderoso me lo permite, estaremos a las 5 de la tarde, de 5 a 7, porque luego de 7 a 9 tenemos el programa de La Delantera. Pero para que esté al pendiente, yo llego a las 5 de la tarde. Así que bonita noche, excelente noche, y nos vamos con este tema, hablar de ti.

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0: Las 10 con 1.

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1: Le pedimos al Espíritu Santo que Él ore en nosotros para hacerlo en la divina voluntad y ofrecerlo a Dios Padre por las intenciones del Inmaculado Corazón de María y por nuestras necesidades. Coronilla a la Divina Misericordia.
2: A las tres, ruega por mi misericordia, en especial para los pecadores, y aunque solo sea por un brevísimo momento, sumérgete en mi pasión, especialmente en mi abandono en el momento de mi agonía. Esta es la hora de la gran misericordia para el mundo entero. Te permitiré penetrar en mi tristeza mortal. En esta hora nada le será negado al alma que lo pida por los méritos de mi pasión. Hasta el pecador más empedernido, si reza esta coronilla una sola vez, recibirá la gracia de mi misericordia infinita.
1: En el nombre del Padre, del Hijo y del Espíritu Santo. Amén.
2: Padre nuestro que estás en el cielo, santificado sea tu nombre. Venga tu reino. Hágase tu voluntad en la tierra como en el cielo.
1: Danos hoy nuestro pan de cada día. Perdona nuestras ofensas, como nosotros perdonamos a los que nos ofenden. No nos dejes caer en tentación y líbranos del mal. Amén.
2: Dios te salve, María, llena de gracia. El Señor es contigo. Bendita tú entre las mujeres y bendito el fruto de tu vientre, Jesús.
1: Santa María, Madre de Dios, ruega por nosotros pecadores, ahora y en la hora de nuestra muerte. Amén. Creo en Dios Padre Todopoderoso, Creador del cielo y de la tierra. Creo en Jesucristo, su único Hijo, nuestro Señor, que fue concebido por obra y gracia del Espíritu Santo. Nació de Santa María Virgen, padeció bajo el poder de Poncio Pilatos, fue crucificado, muerto y sepultado, descendió a los infiernos, al tercer día resucitó de entre los muertos, subió a los cielos y está sentado a la derecha de Dios Padre Todopoderoso. Desde allí ha de venir a juzgar a vivos y muertos. Creo en el Espíritu Santo, en la Santa Iglesia Católica, en la comunión de los santos, en el perdón de los pecados, en la resurrección de la carne y en la vida eterna. Amén. Padre eterno, te ofrezco el cuerpo y la sangre, el alma y la divinidad de tu amadísimo Hijo, nuestro Señor Jesucristo, como propiciación de nuestros pecados y los del mundo entero.
2: Por su dolorosa pasión,
1: ten misericordia de nosotros y del mundo entero.
2: Por su dolorosa pasión,
1: ten misericordia de nosotros y del mundo entero.
2: Por su dolorosa pasión,
1: ten misericordia de nosotros y del mundo entero.
2: Por su dolorosa pasión,
1: ten misericordia de nosotros y del mundo entero.
2: Por su dolorosa pasión,
1: ten misericordia de nosotros y del mundo entero.
2: Por su dolorosa pasión,
1: ten misericordia de nosotros y del mundo entero.
2: Por su dolorosa pasión,
1: ten misericordia de nosotros y del mundo entero.
2: Por su dolorosa pasión,
1: ten misericordia de nosotros y del mundo entero.
2: Por su dolorosa pasión,
1: ten misericordia de nosotros y del mundo entero.
2: Por su dolorosa pasión,
1: ten misericordia de nosotros y del mundo entero. Padre eterno, te ofrezco el cuerpo y la sangre, el alma y la divinidad de tu amadísimo Hijo, nuestro Señor Jesucristo, como propiciación de nuestros pecados y los del mundo entero.
2: Por su dolorosa pasión,
1: ten misericordia de nosotros y del mundo entero.
2: Por su dolorosa pasión,
1: Ten misericordia de nosotros y del mundo entero.
2: Por su dolorosa pasión.
1: Ten misericordia de nosotros y del mundo entero.
2: Por su dolorosa pasión.
1: Ten misericordia de nosotros y del mundo entero.
2: Por su dolorosa pasión.
1: Ten misericordia de nosotros y del mundo entero.
2: Por su dolorosa pasión.
1: Ten misericordia de nosotros y del mundo entero.
2: Por su dolorosa pasión.
1: Ten misericordia de nosotros y del mundo entero.
2: Por su dolorosa pasión.
1: Ten misericordia de nosotros y del mundo entero.
2: Por su dolorosa pasión.
1: Ten misericordia de nosotros y del mundo entero.
2: Por su dolorosa pasión.
1: Ten misericordia de nosotros y del mundo entero. Padre eterno, te ofrezco el cuerpo y la sangre, el alma y la divinidad de tu amadísimo Hijo, nuestro Señor Jesucristo,

0: Cordero,
1: por su dolorosa pasión.
0: Ten misericordia de nosotros y del mundo entero,
1: por su dolorosa pasión.
0: Ten misericordia de nosotros y del mundo entero,
1: por su dolorosa pasión.
0: Ten misericordia de nosotros y del mundo entero. Padre eterno, te ofrezco el cuerpo y la sangre, el alma y la divinidad de tu amadísimo Hijo, nuestro Señor Jesucristo, como propiciación de nuestros pecados y los del mundo entero.
1: Por su dolorosa pasión.
0: Ten misericordia de nosotros y del mundo entero.
1: Por su dolorosa pasión.
0: Ten misericordia de nosotros y del mundo entero.
1: Por su dolorosa pasión.
0: Ten misericordia de nosotros y del mundo entero.
1: Por su dolorosa pasión.
0: Ten misericordia de nosotros y del mundo entero.
1: Por su dolorosa pasión.
0: Ten misericordia de nosotros y del mundo entero.
1: Por su dolorosa pasión.
0: Ten misericordia de nosotros y del mundo entero.
1: Por su dolorosa pasión.
0: Ten misericordia de nosotros y del mundo entero.
1: Por su dolorosa pasión.
0: Ten misericordia de nosotros y del mundo entero.
1: Por su dolorosa pasión.
0: Ten misericordia de nosotros y del mundo entero.
1: Por su dolorosa pasión.
0: Ten misericordia de nosotros y del mundo entero. Padre eterno, te ofrezco el cuerpo y la sangre, el alma y la divinidad de tu amadísimo Hijo, nuestro Señor Jesucristo, como propiciación de nuestros pecados y los del mundo entero.
1: Por su dolorosa pasión.
0: Ten misericordia de nosotros y del mundo entero.
1: Por su dolorosa pasión.
0: Ten misericordia de nosotros y del mundo entero.
1: Por su dolorosa pasión.
0: Ten misericordia de nosotros y del mundo entero.
1: Por su dolorosa pasión.
0: Ten misericordia de nosotros y del mundo entero.
1: Por su dolorosa pasión.
0: Ten misericordia de nosotros y del mundo entero.
1: Por su dolorosa pasión.
0: Ten misericordia de nosotros y del mundo entero.
1: Por su dolorosa pasión.
0: Ten misericordia de nosotros y del mundo entero.
1: Por su dolorosa pasión.
0: Ten misericordia de nosotros y del mundo entero.
1: Por su dolorosa pasión.
0: Ten misericordia de nosotros y del mundo entero.
1: Por su dolorosa pasión.
0: Ten misericordia de nosotros y del mundo entero.
1: Santo Dios, Santo fuerte, Santo inmortal.
0: Ten piedad de nosotros y del mundo entero.
1: Santo Dios, Santo fuerte, Santo inmortal.
0: Ten piedad de nosotros y del mundo entero.
1: Santo Dios, Santo fuerte, Santo inmortal.
0: Ten piedad de nosotros y del mundo entero. Oh sangre y agua, que brotaste del Sagrado Corazón de Jesús como una fuente de misericordia para nosotros,
1: en ti confío.
0: Jesús,
1: en ti confío.
0: Jesús,
1: en ti confío.
0: Jesús,
1: en ti confío.
0: En el nombre del Padre, del Hijo y del Espíritu Santo.
1: Amén.
0: El Santo Rosario. Señor mío Jesucristo, Dios y hombre verdadero, Creador, Padre y Redentor mío, por ser tú quien eres y porque te amo sobre todas las cosas, me pesa de todo corazón haberte ofendido. Propongo firmemente nunca más pecar, apartarme de todas las ocasiones de ofenderte, confesarme y cumplir la penitencia que me fuera impuesta. Ofrezco, Señor, mi vida, obras y trabajos, en satisfacción de todos mis pecados. Así como te suplico, así confío en tu bondad y misericordia infinita, que me los perdonarás por los méritos de tu preciosísima sangre, pasión y muerte, y me darás la gracia para enmendarme y perseverar en tu santo amor y servicio hasta el fin de mi vida. Amén. Santísima Trinidad, Padre, Hijo y Espíritu Santo, yo te adoro profundamente y te ofrezco el preciosísimo cuerpo, sangre, alma y divinidad de nuestro Señor Jesucristo, presente en todos los agrarios del mundo, en reparación por los ultrajes, sacrilegios e indiferencias con que Él mismo es ofendido, y por los méritos infinitos de su Sagrado Corazón y del Corazón Inmaculado de María, te pedimos la conversión de los pobres pecadores. Dios mío, yo creo, adoro, espero y te amo. Te pido perdón por los que no creen, no adoran, no esperan y no te aman.

0: Dios mío, yo creo, adoro, espero y te amo. Te pido perdón por los que no creen, no adoran, no esperan y no te aman. Dios mío, yo creo, adoro, espero y te amo. Te pido perdón por los que no creen, no adoran, no esperan y no te aman. Oh Jesús, es por tu amor, por la conversión de los pobres pecadores y en reparación de los pecados cometidos contra el Inmaculado Corazón de María. Misterios gloriosos. Primer misterio, la resurrección del Señor.
1: Padre nuestro que estás en el cielo, santificado sea tu nombre. Venga a nosotros tu reino. Hágase tu voluntad en la tierra como en el cielo.
0: Danos hoy nuestro pan de cada día. Perdona nuestras ofensas, como nosotros perdonamos a los que nos ofenden. No nos dejes caer en tentación y líbranos del mal. Amén.
1: Dios te salve María, llena de gracia, el Señor es contigo. Bendita tú entre las mujeres y bendito el fruto de tu vientre Jesús.
0: Santa María, Madre de Dios, ruega por nosotros pecadores, ahora y en la hora de nuestra muerte. Amén.
1: Dios te salve María, llena de gracia, el Señor es contigo. Bendita tú entre las mujeres y bendito el fruto de tu vientre, Jesús.
0: Santa María, Madre de Dios, ruega por nosotros pecadores, ahora y en la hora de nuestra muerte. Amén.
1: Dios te salve María, llena de gracia, el Señor es contigo. Bendita tú entre las mujeres y bendito el fruto de tu vientre, Jesús.
0: Santa María, Madre de Dios, ruega por nosotros pecadores, ahora y en la hora de nuestra muerte. Amén.
1: Dios te salve María, llena de gracia, el Señor es contigo. Bendita tú entre las mujeres y bendito el fruto de tu vientre, Jesús.
0: Santa María, Madre de Dios, ruega por nosotros pecadores, ahora y en la hora de nuestra muerte. Amén.
1: Dios te salve María, llena de gracia, el Señor es contigo. Bendita tú entre las mujeres y bendito el fruto de tu vientre, Jesús.
0: Santa María, Madre de Dios, ruega por nosotros pecadores, ahora y en la hora de nuestra muerte. Amén.
1: Dios te salve María, llena de gracia, el Señor es contigo. Bendita tú entre las mujeres y bendito el fruto de tu vientre, Jesús.
0: Santa María, Madre de Dios, ruega por nosotros pecadores, ahora y en la hora de nuestra muerte. Amén.
1: Dios te salve María, llena de gracia, el Señor es contigo. Bendita tú entre las mujeres y bendito el fruto de tu vientre, Jesús.
0: Santa María, Madre de Dios, ruega por nosotros pecadores, ahora y en la hora de nuestra muerte. Amén.
1: Dios te salve María, llena de gracia, el Señor es contigo. Bendita tú entre las mujeres y bendito el fruto de tu vientre, Jesús.
0: Santa María, Madre de Dios, ruega por nosotros pecadores, ahora y en la hora de nuestra muerte. Amén.
1: Dios te salve María, llena de gracia, el Señor es contigo. Bendita tú entre las mujeres y bendito el fruto de tu vientre, Jesús.
0: Santa María, Madre de Dios, ruega por nosotros pecadores, ahora y en la hora de nuestra muerte. Amén.
1: Dios te salve María, llena de gracia, el Señor es contigo. Bendita tú entre las mujeres y bendito el fruto de tu vientre, Jesús.
0: Santa María, Madre de Dios, ruega por nosotros pecadores, ahora y en la hora de nuestra muerte. Amén.
1: Gloria al Padre, y al Hijo, y al Espíritu Santo,
0: como era en el principio, ahora y siempre, por los siglos de los siglos. Amén. Oh Jesús mío, perdona nuestros pecados, líbranos del fuego del infierno, lleva al cielo a todas las almas, especialmente a las más necesitadas de tu misericordia. Señor Jesucristo, Hijo del Padre, derrama ahora tu Espíritu sobre la tierra. Haz que el Espíritu Santo habite en el corazón de todos los pueblos, para que sean preservados de la corrupción, de las calamidades y de la guerra. Que la Señora de todos los pueblos, la Santísima Virgen María, sea nuestra abogada. Amén. Segundo misterio, la Ascensión de Jesús.
1: Padre nuestro que estás en el cielo, santificado sea tu nombre, venga a nosotros tu reino. Hágase tu voluntad en la tierra como en el cielo.
0: Danos hoy nuestro pan de cada día. Perdona nuestras ofensas, como nosotros perdonamos a los que nos ofenden. No nos dejes caer en tentación y líbranos del mal. Amén.
1: Dios te salve María, llena de gracia, el Señor es contigo. Bendita tú entre las mujeres y bendito el fruto de tu vientre Jesús.
0: Santa María, Madre de Dios, ruega por nosotros pecadores, ahora y en la hora de nuestra muerte. Amén.
1: Dios te salve María, llena de gracia, el Señor es contigo. Bendita tú entre las mujeres y bendito el fruto de tu vientre Jesús.
0: Santa María, Madre de Dios, ruega por nosotros pecadores, ahora y en la hora de nuestra muerte. Amén.
1: Dios te salve María, llena de gracia, el Señor es contigo. Bendita tú entre las mujeres y bendito el fruto de tu vientre Jesús.
0: Santa María, Madre de Dios, ruega por nosotros pecadores, ahora y en la hora de nuestra muerte. Amén.
1: Dios te salve María, llena de gracia, el Señor es contigo. Bendita tú entre las mujeres y bendito el fruto de tu vientre Jesús.
0: Santa María, Madre de Dios, ruega por nosotros pecadores, ahora y en la hora de nuestra muerte. Amén.
1: Dios te salve María, llena de gracia, el Señor es contigo. Bendita tú entre las mujeres y bendito el fruto de tu vientre Jesús.
0: Santa María, Madre de Dios, ruega por nosotros pecadores, ahora y en la hora de nuestra muerte. Amén.
1: Dios te salve María, llena de gracia, el Señor es contigo. Bendita tú entre las mujeres y bendito el fruto de tu vientre Jesús.
0: Santa María, Madre de Dios, ruega por nosotros pecadores, ahora y en la hora de nuestra muerte. Amén.
1: Dios te salve María, llena de gracia, el Señor es contigo. Bendita tú entre las mujeres y bendito el fruto de tu vientre Jesús.
0: Santa María, Madre de Dios, ruega por nosotros pecadores, ahora y en la hora de nuestra muerte. Amén.
1: Dios te salve María, llena de gracia, el Señor es contigo. Bendita tú entre las mujeres y bendito el fruto de tu vientre Jesús.
0: Santa María, Madre de Dios, ruega por nosotros pecadores, ahora y en la hora de nuestra muerte. Amén.
1: Dios te salve María, llena de gracia, el Señor es contigo. Bendita tú entre las mujeres y bendito el fruto de tu vientre, Jesús.
0: Santa María, Madre de Dios, ruega por nosotros pecadores, ahora y en la hora de nuestra muerte. Amén.
1: Dios te salve María, llena de gracia, el Señor es contigo. Bendita tú entre las mujeres y bendito el fruto de tu vientre, Jesús.
0: Santa María, Madre de Dios, ruega por nosotros pecadores, ahora y en la hora de nuestra muerte. Amén.
1: Gloria al Padre, y al Hijo, y al Espíritu Santo,
0: como era en el principio, ahora y siempre, por los siglos de los siglos. Amén. Oh Jesús mío, perdona nuestros pecados, líbranos del fuego del infierno, lleva al cielo a todas las almas, especialmente a las más necesitadas de tu misericordia. Señor Jesucristo, Hijo del Padre, derrama ahora tu Espíritu sobre la tierra. Haz que el Espíritu Santo habite en el corazón de todos los pueblos, para que sean preservados de la corrupción, de las calamidades y de la guerra. Que la Señora de todos los pueblos, la Santísima Virgen María, sea nuestra abogada. Amén. Tercer misterio, la venida del Espíritu Santo.
1: Padre nuestro que estás en el cielo, santificado sea tu nombre. Venga a nosotros tu reino. Hágase tu voluntad en la tierra como en el cielo.
0: Danos hoy nuestro pan de cada día. Perdona nuestras ofensas, como nosotros perdonamos a los que nos ofenden. No nos dejes caer en tentación y líbranos del mal. Amén.
1: Dios te salve María, llena de gracia, el Señor es contigo. Bendita tú entre las mujeres y bendito el fruto de tu vientre Jesús.
0: Santa María, Madre de Dios, ruega por nosotros pecadores, ahora y en la hora de nuestra muerte. Amén.
1: Dios te salve María, llena de gracia, el Señor es contigo. Bendita tú entre las mujeres, y bendito el fruto de tu vientre, Jesús.
0: Santa María, Madre de Dios, ruega por nosotros pecadores, ahora y en la hora de nuestra muerte. Amén.
1: Dios te salve María, llena de gracia, el Señor es contigo. Bendita tú entre las mujeres, y bendito el fruto de tu vientre, Jesús.
0: Santa María, Madre de Dios, ruega por nosotros pecadores, ahora y en la hora de nuestra muerte. Amén.
1: Dios te salve María, llena de gracia, el Señor es contigo. Bendita tú entre las mujeres, y bendito el fruto de tu vientre, Jesús.
0: Santa María, Madre de Dios, ruega por nosotros pecadores, ahora y en la hora de nuestra muerte. Amén.
1: Dios te salve, María, llena de gracia, el Señor es contigo. Bendita tú entre las mujeres, y bendito el fruto de tu vientre, Jesús.
0: Santa María, Madre de Dios, ruega por nosotros pecadores, ahora y en la hora de nuestra muerte. Amén.
1: Dios te salve, María, llena de gracia. El Señor es contigo. Bendita tú entre las mujeres, y bendito el fruto de tu vientre, Jesús.
0: Santa María, Madre de Dios, ruega por nosotros pecadores, ahora y en la hora de nuestra muerte. Amén.
1: Dios te salve, María, llena de gracia. El Señor es contigo. Bendita tú entre las mujeres, y bendito el fruto de tu vientre, Jesús.
0: Santa María, Madre de Dios, ruega por nosotros pecadores, ahora y en la hora de nuestra muerte. Amén.
1: Dios te salve, María, llena de gracia. El Señor es contigo. Bendita tú entre las mujeres, y bendito el fruto de tu vientre, Jesús.
0: Santa María, Madre de Dios, ruega por nosotros pecadores, ahora y en la hora de nuestra muerte. Amén.
1: Dios te salve María, llena de gracia. El Señor es contigo. Bendita tú entre las mujeres y bendito el fruto de tu vientre, Jesús.
0: Santa María, Madre de Dios, ruega por nosotros pecadores, ahora y en la hora de nuestra muerte. Amén.
1: Dios te salve María, llena de gracia. El Señor es contigo. Bendita tú entre las mujeres, y bendito el fruto de tu vientre, Jesús.
0: Santa María, Madre de Dios, ruega por nosotros pecadores, ahora y en la hora de nuestra muerte. Amén.
1: Gloria al Padre, y al Hijo, y al Espíritu Santo,
0: como era en el principio, ahora y siempre, por los siglos de los siglos. Amén. Oh Jesús mío, perdona nuestros pecados, líbranos del fuego del infierno, lleva al cielo a todas las almas, especialmente a las más necesitadas de tu misericordia. Señor Jesucristo, Hijo del Padre, derrama ahora tu Espíritu sobre la tierra. Haz que el Espíritu Santo habite en el corazón de todos los pueblos, para que sean preservados de la corrupción, de las calamidades y de la guerra. Que la Señora de todos los pueblos, la Santísima Virgen María, sea nuestra abogada. Amén. Cuarto misterio: la Asunción de María.
2: Padre nuestro que estás en el cielo, santificado sea tu nombre. Venga a nosotros tu reino. Hágase tu voluntad en la tierra como en el cielo.
0: Danos hoy nuestro pan de cada día. Perdona nuestras ofensas, como nosotros perdonamos a los que nos ofenden. No nos dejes caer en tentación y líbranos del mal. Amén.
1: Dios te salve María, llena de gracia, el Señor es contigo. Bendita tú entre las mujeres, y bendito el fruto de tu vientre, Jesús.
0: Santa María, Madre de Dios, ruega por nosotros pecadores, ahora y en la hora de nuestra muerte. Amén.
1: Dios te salve María, llena de gracia, el Señor es contigo. Bendita tú entre las mujeres, y bendito el fruto de tu vientre, Jesús.
0: Santa María, Madre de Dios, ruega por nosotros pecadores, ahora y en la hora de nuestra muerte. Amén.
1: Dios te salve María, llena de gracia, el Señor es contigo. Bendita tú entre las mujeres,
2: y bendito el fruto de tu vientre, Jesús.
0: Santa María, Madre de Dios, ruega por nosotros pecadores, ahora y en la hora de nuestra muerte. Amén.
2: Dios te salve, María, llena de gracia. El Señor es contigo. Bendita tú entre las mujeres y bendito el fruto de tu vientre, Jesús.
0: Santa María, Madre de Dios, ruega por nosotros pecadores, ahora y en la hora de nuestra muerte. Amén.
2: Dios te salve, María, llena de gracia. El Señor es contigo. Bendita tú entre las mujeres y bendito el fruto de tu vientre, Jesús.
0: Santa María, Madre de Dios, ruega por nosotros pecadores, ahora y en la hora de nuestra muerte. Amén.
2: Dios te salve, María, llena de gracia. El Señor es contigo. Bendita tú entre las mujeres y bendito el fruto de tu vientre, Jesús.
0: Santa María, Madre de Dios, ruega por nosotros pecadores, ahora y en la hora de nuestra muerte. Amén.
2: Dios te salve, María, llena de gracia. El Señor es contigo. Bendita tú entre las mujeres y bendito el fruto de tu vientre, Jesús.
0: Santa María, Madre de Dios, ruega por nosotros pecadores, ahora y en la hora de nuestra muerte. Amén.
2: Dios te salve, María, llena de gracia. El Señor es contigo. Bendita tú entre las mujeres y bendito el fruto de tu vientre, Jesús.
0: Santa María, Madre de Dios, ruega por nosotros pecadores, ahora y en la hora de nuestra muerte. Amén.
2: Dios te salve, María, llena de gracia. El Señor es contigo. Bendita tú entre las mujeres y bendito el fruto de tu vientre, Jesús.
0: Santa María, Madre de Dios, ruega por nosotros pecadores, ahora y en la hora de nuestra muerte. Amén.
2: Dios te salve, María, llena de gracia. El Señor es contigo. Bendita tú entre las mujeres y bendito el fruto de tu vientre, Jesús.
0: Santa María, Madre de Dios, ruega por nosotros pecadores, ahora y en la hora de nuestra muerte. Amén.
2: Gloria al Padre, y al Hijo, y al Espíritu Santo,
0: como era en el principio, ahora y siempre, por los siglos de los siglos. Amén. Oh Jesús mío, perdona nuestros pecados, líbranos del fuego del infierno, lleva al cielo a todas las almas, especialmente a las más necesitadas de tu misericordia. Señor Jesucristo, Hijo del Padre, derrama ahora tu Espíritu sobre la tierra. Haz que el Espíritu Santo habite en el corazón de todos los pueblos, para que sean preservados de la corrupción, de las calamidades y de la guerra. Que la Señora de todos los pueblos, la Santísima Virgen María, sea nuestra abogada. Amén. Quinto misterio: la coronación de María como reina de todo lo creado.
2: Padre nuestro que estás en el cielo, santificado sea tu nombre, venga a nosotros tu reino. Hágase tu voluntad en la tierra como en el cielo.
0: Danos hoy nuestro pan de cada día. Perdona nuestras ofensas, como nosotros perdonamos a los que nos ofenden. No nos dejes caer en tentación y líbranos del mal. Amén.
2: Dios te salve, María, llena de gracia. El Señor es contigo. Bendita tú entre las mujeres y bendito el fruto de tu vientre, Jesús.
0: Santa María, Madre de Dios, ruega por nosotros pecadores, ahora y en la hora de nuestra muerte. Amén.
2: Dios te salve, María, llena de gracia, el Señor es contigo. Bendita tú entre las mujeres y bendito el fruto de tu vientre, Jesús.
0: Santa María, Madre de Dios, ruega por nosotros pecadores, ahora y en la hora de nuestra muerte. Amén.
2: Dios te salve, María, llena de gracia. El Señor es contigo. Bendita tú entre las mujeres y bendito el fruto de tu vientre, Jesús.
0: Santa María, Madre de Dios, ruega por nosotros pecadores, ahora y en la hora de nuestra muerte. Amén.
2: Dios te salve, María, llena de gracia. El Señor es contigo. Bendita tú entre las mujeres y bendito el fruto de tu vientre, Jesús.
0: Santa María, Madre de Dios, ruega por nosotros pecadores, ahora y en la hora de nuestra muerte. Amén.
2: Dios te salve, María, llena de gracia, el Señor es contigo. Bendita tú entre las mujeres, y bendito el fruto de tu vientre, Jesús.
0: Santa María, Madre de Dios, ruega por nosotros pecadores, ahora y en la hora de nuestra muerte. Amén.
2: Dios te salve, María, llena de gracia. El Señor es contigo. Bendita tú entre las mujeres, y bendito el fruto de tu vientre, Jesús.
0: Santa María, Madre de Dios, ruega por nosotros pecadores, ahora y en la hora de nuestra muerte. Amén.
2: Dios te salve, María, llena de gracia. El Señor es contigo. Bendita tú entre las mujeres, y bendito el fruto de tu vientre, Jesús.
0: Santa María, Madre de Dios, ruega por nosotros pecadores, ahora y en la hora de nuestra muerte. Amén.
2: Dios te salve, María, llena de gracia. El Señor es contigo. Bendita tú entre las mujeres, y bendito el fruto de tu vientre, Jesús.
0: Santa María, Madre de Dios, ruega por nosotros pecadores, ahora y en la hora de nuestra muerte. Amén.
2: Dios te salve, María, llena de gracia. El Señor es contigo. Bendita tú entre las mujeres, y bendito el fruto de tu vientre, Jesús.
0: Santa María, Madre de Dios, ruega por nosotros pecadores, ahora y en la hora de nuestra muerte. Amén.
2: Dios te salve, María, llena de gracia. El Señor es contigo. Bendita tú entre las mujeres, y bendito el fruto de tu vientre, Jesús.
0: Santa María, Madre de Dios, ruega por nosotros pecadores, ahora y en la hora de nuestra muerte. Amén.
2: Gloria al Padre, y al Hijo, y al Espíritu Santo,
0: como era en el principio, ahora y siempre, por los siglos de los siglos. Amén. Oh Jesús mío, perdona nuestros pecados, líbranos del fuego del infierno, lleva al cielo a todas las almas, especialmente a las más necesitadas de tu misericordia. Señor Jesucristo, Hijo del Padre, derrama ahora tu Espíritu sobre la tierra. Haz que el Espíritu Santo habite en el corazón de todos los pueblos, para que sean preservados de la corrupción, de las calamidades y de la guerra. Que la Señora de todos los pueblos, la Santísima Virgen María, sea nuestra abogada. Amén.
2: Por las intenciones del Papa Francisco. Padre nuestro que estás en el cielo, santificado sea tu nombre. Venga a nosotros tu reino. Hágase tu voluntad en la tierra como en el cielo.
0: Danos hoy nuestro pan de cada día. Perdona nuestras ofensas, como nosotros perdonamos a los que nos ofenden. No nos dejes caer en tentación y líbranos del mal. Amén.
2: Dios te salve, María Santísima, hija de Dios Padre. En tus manos encomiendo nuestra fe para que la ilumines. Llena eres de gracia. El Señor es contigo. Bendita tú entre todas las mujeres, y bendito el fruto de tu vientre, Jesús.
0: Santa María, Madre de Dios, ruega por nosotros pecadores, ahora y en la hora de nuestra muerte. Amén.
2: Dios te salve, María Santísima, Madre de Dios Hijo. En tus manos encomiendo nuestra esperanza para que la alientes. Llena eres de gracia. El Señor es contigo. Bendita tú entre las mujeres, y bendito el fruto de tu vientre, Jesús.
0: Santa María, Madre de Dios, ruega por nosotros pecadores, ahora y en la hora de nuestra muerte. Amén.
2: Dios te salve, María Santísima, esposa de Dios Espíritu Santo. En tus manos encomiendo nuestra caridad para que la inflames. Llena eres de gracia. El Señor es contigo. Bendita tú entre las mujeres, y bendito el fruto de tu vientre, Jesús.
0: Santa María, Madre de Dios, ruega por nosotros pecadores, ahora y en la hora de nuestra muerte. Amén.
2: Dios te salve, María, templo, trono y sagrario de la Santísima Trinidad. Virgen concebida sin la culpa original,
0: alcánzanos, Virgen pura, la perseverancia final.
2: Dios te salve, Reina y Madre de misericordia, vida, dulzura y esperanza nuestra. Dios te salve. A ti llamamos los desterrados hijos de Eva. A ti suspiramos gimiendo y llorando en este valle de lágrimas. Ea pues, Señora, abogada nuestra, vuelve a nosotros esos tus ojos misericordiosos y después de este destierro, muéstranos a Jesús. Fruto bendito de tu vientre, oh clemente, oh piadosa, oh dulce Virgen María. Ruega por nosotros, Santa Madre de Dios,
0: para que seamos dignos de alcanzar las divinas gracias y promesas de nuestro Señor Jesucristo. Amén.
2: Señor, ten piedad de nosotros.
0: Señor, ten piedad de nosotros.
2: Cristo, ten piedad de nosotros.
0: Cristo, ten piedad de nosotros.
2: Señor, ten piedad de nosotros.
0: Señor, ten piedad de nosotros.
2: Cristo, óyenos.
0: Cristo, óyenos.
2: Cristo, escúchanos.
0: Cristo, escúchanos.
2: Padre celestial, que eres Dios,
0: ten piedad de nosotros.
2: Hijo redentor del mundo, que eres Dios,
0: ten piedad de nosotros.
2: Espíritu Santo, que eres Dios,
0: ten piedad de nosotros.
2: Santísima Trinidad, que eres un solo Dios,
0: ten piedad de nosotros.
2: Santa María,
0: ruega por nosotros.
2: Santa Madre de Dios,
0: ruega por nosotros.
2: Santa Virgen de las Vírgenes,
0: ruega por nosotros.
2: Madre de Jesucristo,
0: ruega por nosotros.
2: Madre de la Divina Gracia,
0: ruega por nosotros.
2: Madre Purísima,
0: ruega por nosotros.
2: Madre Castísima,
0: ruega por nosotros.
2: Madre Siempre Virgen,
0: ruega por nosotros.
2: Madre Inmaculada,
0: ruega por nosotros.
2: Madre Amable,
0: ruega por nosotros.
2: Madre Admirable,
0: ruega por nosotros.
2: Madre del Buen Consejo,
0: ruega por nosotros.
2: Madre del Creador,
0: ruega por nosotros.
2: Madre del Salvador,
0: ruega por nosotros.
2: Madre de la Iglesia,
0: ruega por nosotros.
2: Virgen Prudentísima,
0: ruega por nosotros.
2: Virgen digna de veneración,
0: ruega por nosotros.
2: Virgen digna de alabanza,
0: ruega por nosotros.
2: Virgen Poderosa,
0: ruega por nosotros.
2: Virgen Clemente,
0: ruega por nosotros.
2: Virgen Fiel,
0: ruega por nosotros.
2: Espejo de Justicia,
0: ruega por nosotros.
2: Trono de Sabiduría,
0: ruega por nosotros.
2: Causa de nuestra alegría,
0: ruega por nosotros.
2: Vaso espiritual,
0: ruega por nosotros.
2: Vaso digno de honor,
0: ruega por nosotros.
2: Vaso insigne de devoción,
0: ruega por nosotros.
2: Rosa mística,
0: ruega por nosotros.
2: Torre de David,
0: ruega por nosotros.
2: Torre de marfil,
0: ruega por nosotros.
2: Casa de oro,
0: ruega por nosotros.
2: Arca de la Alianza,
0: ruega por nosotros.
2: Puerta del Cielo,
0: ruega por nosotros.
2: Estrella de la Mañana,
0: ruega por nosotros.
2: Salud de los enfermos,
0: ruega por nosotros.
2: Refugio de los pecadores,
0: ruega por nosotros.
2: Consuelo de los afligidos,
0: ruega por nosotros.
2: Auxilio de los cristianos,
0: ruega por nosotros.
2: Reina de los ángeles,
0: ruega por nosotros.
2: Reina de los patriarcas,
0: ruega por nosotros.
2: Reina de los profetas,
0: ruega por nosotros.
2: Reina de los apóstoles,
0: ruega por nosotros.
2: Reina de los mártires,
0: ruega por nosotros.
2: Reina de los confesores,
0: ruega por nosotros.
2: Reina de las vírgenes,
0: ruega por nosotros.
2: Reina de todos los santos,
0: ruega por nosotros.
2: Reina concebida sin pecado original,
0: ruega por nosotros.
2: Reina elevada al cielo,
0: ruega por nosotros.
2: Reina del Santísimo Rosario,
0: ruega por nosotros.
2: Reina de la Paz,
0: ruega por nosotros.
2: Cordero de Dios, que quitas el pecado del mundo,
0: perdónanos, Señor.
2: Cordero de Dios, que quitas el pecado del mundo,
0: escúchanos, Señor.
2: Cordero de Dios, que quitas el pecado del mundo,
0: ten piedad y misericordia de nosotros.
2: Bajo tu amparo nos acogemos, Santa Madre de Dios. No desprecies las oraciones que te dirigimos en nuestras necesidades, antes bien líbranos de todo peligro, oh Virgen gloriosa y bendita. Ruega por nosotros, Santa Madre de Dios,
0: para que seamos dignos de alcanzar las divinas gracias y promesas de nuestro Señor Jesucristo. Amén.
2: En el nombre del Padre, y del Hijo, y del Espíritu Santo. Amén.
0: corona a San Miguel Arcángel. En el nombre del Padre, del Hijo y del Espíritu Santo. Amén. Dios mío, ven en mi auxilio. Señor, date prisa en socorrerme. Gloria al Padre, al Hijo y al Espíritu Santo, como era en el principio, ahora y siempre, por los siglos de los siglos. Amén. Primera salutación. Por la intercesión de San Miguel y el coro celestial de los serafines, que Dios nuestro Señor prepare nuestras almas y así recibir dignamente en nuestros corazones el fuego de la caridad perfecta. Amén. Padre nuestro que estás en el cielo, santificado sea tu nombre. Venga a nosotros tu reino. Hágase tu voluntad en la tierra como en el cielo. Danos hoy nuestro pan de cada día. Perdona nuestras ofensas, como nosotros perdonamos a los que nos ofenden. No nos dejes caer en tentación, y líbranos del malo. Amén. Dios te salve, María, llena de gracia. El Señor es contigo. Bendita entre todas las mujeres, bendito el fruto de tu vientre, Jesús. Santa María, Madre de Dios, ruega por nosotros, pecadores, ahora y en la hora de nuestra muerte. Amén. Dios te salve, María, llena de gracia. El Señor es contigo. Bendita entre todas las mujeres, bendito el fruto de tu vientre, Jesús. Santa María, Madre de Dios, ruega por nosotros, pecadores, ahora y en la hora de nuestra muerte. Amén. Dios te salve, María, llena de gracia. El Señor es contigo. Bendita entre todas las mujeres, bendito el fruto de tu vientre, Jesús. Santa María, Madre de Dios, ruega por nosotros, pecadores, ahora y en la hora de nuestra muerte. Amén. Segunda salutación. Por la intercesión de San Miguel y el coro celestial de los querubines, que Dios nuestro Señor nos conceda la gracia de abandonar los caminos del pecado y seguir el camino de la perfección cristiana. Amén. Padre nuestro que estás en el cielo, santificado sea tu nombre. Venga a nosotros tu reino. Hágase tu voluntad, en la tierra como en el cielo. Danos hoy nuestro pan de cada día. Perdona nuestras ofensas, como nosotros perdonamos a los que nos ofenden. No nos dejes caer en tentación, y líbranos del malo. Amén. Dios te salve, María, llena de gracia. El Señor es contigo. Bendita entre todas las mujeres, bendito el fruto de tu vientre, Jesús. Santa María, Madre de Dios, ruega por nosotros, pecadores, ahora y en la hora de nuestra muerte. Amén. Dios te salve, María, llena de gracia. El Señor es contigo. Bendita entre todas las mujeres, bendito el fruto de tu vientre, Jesús. Santa María, Madre de Dios, ruega por nosotros, pecadores, ahora y en la hora de nuestra muerte. Amén. Dios te salve, María, llena de gracia. El Señor es contigo. Bendita entre todas las mujeres, bendito el fruto de tu vientre, Jesús. Santa María, Madre de Dios, ruega por nosotros, pecadores, ahora y en la hora de nuestra muerte. Amén. Tercera salutación. Por la intercesión de San Miguel y el coro celestial de los tronos, que Dios nuestro Señor derrame en nuestros corazones el verdadero y sincero espíritu de humildad. Amén. Padre nuestro que estás en el cielo, santificado sea tu nombre. Venga a nosotros tu reino. Hágase tu voluntad en la tierra como en el cielo. Danos hoy nuestro pan de cada día. Perdona nuestras ofensas, como nosotros perdonamos a los que nos ofenden. No nos dejes caer en tentación, y líbranos del malo. Amén. Dios te salve, María, llena de gracia. El Señor es contigo. Bendita entre todas las mujeres, bendito el fruto de tu vientre, Jesús. Santa María, Madre de Dios, ruega por nosotros, pecadores, ahora y en la hora de nuestra muerte. Amén. Dios te salve, María, llena de gracia. El Señor es contigo. Bendita entre todas las mujeres, bendito el fruto de tu vientre, Jesús. Santa María, Madre de Dios, ruega por nosotros, pecadores, ahora y en la hora de nuestra muerte. Amén. Dios te salve, María, llena de gracia. el Señor es contigo. Bendita entre todas las mujeres, bendito el fruto de tu vientre, Jesús. Santa María, Madre de Dios, ruega por nosotros pecadores, ahora y en la hora de nuestra muerte. Amén. Cuarta salutación. Por la intercesión de San Miguel y el coro celestial de dominaciones, que Dios nuestro Señor nos conceda la gracia de controlar nuestros sentidos y así dominar nuestras pasiones. Amén. Padre nuestro que estás en el cielo, santificado sea tu nombre. Venga a nosotros tu reino. Hágase tu voluntad en la tierra como en el cielo. Danos hoy nuestro pan de cada día. Perdona nuestras ofensas, como nosotros perdonamos a los que nos ofenden. No nos dejes caer en tentación, y líbranos del malo. Amén. Dios te salve, María, llena de gracia. El Señor es contigo. Bendita entre todas las mujeres, bendito el fruto de tu vientre, Jesús. Santa María, Madre de Dios, ruega por nosotros, pecadores, ahora y en la hora de nuestra muerte. Amén. Dios te salve, María, llena de gracia. El Señor es contigo. Bendita entre todas las mujeres, bendito el fruto de tu vientre, Jesús. Santa María, Madre de Dios, ruega por nosotros, pecadores, ahora y en la hora de nuestra muerte. Amén. Dios te salve, María, llena de gracia. El Señor es contigo. Bendita entre todas las mujeres, bendito el fruto de tu vientre, Jesús. Santa María, Madre de Dios, ruega por nosotros, pecadores, ahora y en la hora de nuestra muerte. Amén. Quinta salutación. Por la intercesión de San Miguel y el coro celestial de potestades, que Dios nuestro Señor proteja nuestras almas contra las acechanzas del demonio. Amén. Padre nuestro que estás en el cielo, santificado sea tu nombre. Venga a nosotros tu reino. Hágase tu voluntad en la tierra como en el cielo. Danos hoy nuestro pan de cada día. Perdona nuestras ofensas, como nosotros perdonamos a los que nos ofenden. No nos dejes caer en tentación, y líbranos del malo. Amén. Dios te salve, María, llena de gracia. El Señor es contigo. Bendita entre todas las mujeres, bendito el fruto de tu vientre, Jesús. Santa María, Madre de Dios, ruega por nosotros, pecadores, ahora y en la hora de nuestra muerte. Amén. Dios te salve, María, llena de gracia. El Señor es contigo. Bendita entre todas las mujeres, bendito el fruto de tu vientre, Jesús. Santa María, Madre de Dios, ruega por nosotros, pecadores, ahora y en la hora de nuestra muerte. Amén. Dios te salve, María, llena de gracia. El Señor es contigo. Bendita entre todas las mujeres, bendito el fruto de tu vientre, Jesús. Santa María, Madre de Dios, ruega por nosotros, pecadores, ahora y en la hora de nuestra muerte. Amén. Sexta salutación. Por la intercesión de San Miguel y el coro celestial de las virtudes, que Dios nuestro Señor nos conserve alejados de todo mal y no nos deje caer en la tentación. Amén. Padre nuestro que estás en el cielo, santificado sea tu nombre. Venga a nosotros tu reino. Hágase tu voluntad en la tierra como en el cielo. Danos hoy nuestro pan de cada día. Perdona nuestras ofensas, como nosotros perdonamos a los que nos ofenden. No nos dejes caer en tentación y líbranos del malo. Amén. Dios te salve, María, llena de gracia. El Señor es contigo. Bendita entre todas las mujeres, bendito el fruto de tu vientre, Jesús. Santa María, Madre de Dios, ruega por nosotros, pecadores, ahora y en la hora de nuestra muerte. Amén. Dios te salve, María, llena de gracia. El Señor es contigo. Bendita entre todas las mujeres, bendito el fruto de tu vientre, Jesús. Santa María, Madre de Dios, ruega por nosotros, pecadores, ahora y en la hora de nuestra muerte. Amén. Dios te salve, María, llena de gracia. El Señor es contigo. Bendita entre todas las mujeres, bendito el fruto de tu vientre, Jesús. Santa María, Madre de Dios, ruega por nosotros, pecadores, ahora y en la hora de nuestra muerte. Amén. Séptima salutación. Por la intercesión de San Miguel y el coro celestial de los principados, que Dios nuestro Señor se digne llenar nuestras almas con el verdadero espíritu de obediencia. Amén. Padre nuestro que estás en el cielo, santificado sea tu nombre. Venga a nosotros tu reino. Hágase tu voluntad en la tierra como en el cielo. Danos hoy nuestro pan de cada día. Perdona nuestras ofensas, como nosotros perdonamos a los que nos ofenden. No nos dejes caer en tentación, y líbranos del malo. Amén. Dios te salve, María, llena de gracia. El Señor es contigo. Bendita entre todas las mujeres, bendito el fruto de tu vientre, Jesús. Santa María, Madre de Dios, ruega por nosotros, pecadores, ahora y en la hora de nuestra muerte. Amén. Dios te salve, María, llena de gracia. El Señor es contigo. Bendita entre todas las mujeres, bendito el fruto de tu vientre, Jesús. Santa María, Madre de Dios, ruega por nosotros, pecadores, ahora y en la hora de nuestra muerte. Amén. Dios te salve, María, llena de gracia. El Señor es contigo. Bendita entre todas las mujeres, bendito el fruto de tu vientre, Jesús. Santa María, Madre de Dios, ruega por nosotros, pecadores, ahora y en la hora de nuestra muerte. Amén. Octava salutación. Por la intercesión de San Miguel y el coro celestial de los arcángeles, que Dios nuestro Señor nos conceda la gracia de la perseverancia final en la fe y en las buenas obras, y así nos lleve a la gloria del paraíso. Amén. Padre nuestro que estás en el cielo, santificado sea tu nombre. Venga a nosotros tu reino. Hágase tu voluntad, en la tierra como en el cielo. Danos hoy nuestro pan de cada día. Perdona nuestras ofensas, como nosotros perdonamos a los que nos ofenden. No nos dejes caer en tentación, y líbranos del malo. Amén. Dios te salve, María, llena de gracia. El Señor es contigo. Bendita entre todas las mujeres, bendito el fruto de tu vientre, Jesús. Santa María, Madre de Dios, ruega por nosotros, pecadores, ahora y en la hora de nuestra muerte. Amén. Dios te salve, María, llena de gracia. El Señor es contigo. Bendita entre todas las mujeres, bendito el fruto de tu vientre, Jesús. Santa María, Madre de Dios, ruega por nosotros, pecadores, ahora y en la hora de nuestra muerte. Amén. Dios te salve, María, llena de gracia. El Señor es contigo. Bendita entre todas las mujeres, bendito el fruto de tu vientre, Jesús. Santa María, Madre de Dios, ruega por nosotros, pecadores, ahora y en la hora de nuestra muerte. Amén. Novena salutación. Por la intercesión de San Miguel y el coro celestial de los ángeles, que Dios nuestro Señor nos conceda la gracia de ser protegidos por ellos durante esta vida mortal y nos guíen a la gloria eterna. Amén. Padre nuestro que estás en el cielo, santificado sea tu nombre. Venga a nosotros tu reino. Hágase tu voluntad en la tierra como en el cielo. Danos hoy nuestro pan de cada día. Perdona nuestras ofensas, como nosotros perdonamos a los que nos ofenden. No nos dejes caer en tentación, y líbranos del malo. Amén. Dios te salve, María, llena de gracia. El Señor es contigo. Bendita entre todas las mujeres, bendito el fruto de tu vientre, Jesús. Santa María, Madre de Dios, ruega por nosotros, pecadores, ahora y en la hora de nuestra muerte. Amén. Dios te salve, María, llena de gracia. El Señor es contigo. Bendita entre todas las mujeres, bendito el fruto de tu vientre, Jesús. Santa María, Madre de Dios, ruega por nosotros, pecadores, ahora y en la hora de nuestra muerte. Amén. Dios te salve, María, llena de gracia. El Señor es contigo. Bendita entre todas las mujeres, bendito el fruto de tu vientre, Jesús. Santa María, Madre de Dios, ruega por nosotros, pecadores, ahora y en la hora de nuestra muerte. Amén. En honor a San Miguel Arcángel, Padre nuestro que estás en el cielo, santificado sea tu nombre. Venga a nosotros tu reino. Hágase tu voluntad, en la tierra como en el cielo. Danos hoy nuestro pan de cada día. Perdona nuestras ofensas, como nosotros perdonamos a los que nos ofenden. No nos dejes caer en tentación, y líbranos del malo. Amén. En honor a San Gabriel Arcángel, Padre nuestro que estás en el cielo, santificado sea tu nombre. Venga a nosotros tu reino. Hágase tu voluntad, en la tierra como en el cielo. Danos hoy nuestro pan de cada día. Perdona nuestras ofensas, como nosotros perdonamos a los que nos ofenden. No nos dejes caer en tentación, y líbranos del malo. Amén. En honor a San Rafael Arcángel, Padre nuestro que estás en el cielo, santificado sea tu nombre. Venga a nosotros tu reino. Hágase tu voluntad, en la tierra como en el cielo. Danos hoy nuestro pan de cada día. Perdona nuestras ofensas, como nosotros perdonamos a los que nos ofenden. No nos dejes caer en tentación, y líbranos del malo. Amén. En honor a nuestro ángel de la guarda, Padre nuestro que estás en el cielo, santificado sea tu nombre. Venga a nosotros tu reino. Hágase tu voluntad, en la tierra como en el cielo. Danos hoy nuestro pan de cada día. Perdona nuestras ofensas, como nosotros perdonamos a los que nos ofenden. No nos dejes caer en tentación, y líbranos del malo. Amén. Oh glorioso príncipe San Miguel, jefe principal de la milicia celestial, guardián fidelísimo de las almas, vencedor eficaz de los espíritus rebeldes, fiel servidor en el palacio del Rey Divino, sois nuestro admirable guía y conductor. Vos que brilláis con excelente resplandor y con virtud sobrehumana, libradnos de todo mal. Con plena confianza recurrimos a vos. Asistidnos con vuestra afable protección, para que seamos más y más fieles al servicio de Dios todos los días de nuestra vida. Rogad por nosotros, oh glorioso San Miguel, príncipe de la Iglesia de Jesucristo, para que seamos dignos de alcanzar sus promesas. Hacemos nuestra petición a San Miguel Arcángel. Omnipotente y eterno Dios, os adoramos y bendecimos. En vuestra maravillosa bondad y con el misericordioso deseo de salvar las almas del género humano, habéis escogido al glorioso Arcángel San Miguel como príncipe de vuestra Iglesia. Humildemente os suplicamos, Padre Celestial, que nos libréis de nuestros enemigos. En la muerte no permitáis que ningún espíritu maligno se nos acerque para perjudicar nuestras almas. Oh Dios, Señor nuestro, guiádenos por medio de este mismo Arcángel. Enviadle que nos conduzca a la presencia de vuestra excelsa y divina majestad. Os lo pedimos por los méritos de Jesucristo nuestro Señor. Amén. En el nombre del Padre, del Hijo y del Espíritu Santo. Amén.

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0: Las 11 con 4.

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2: Las 11:39.

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4: Las 6:38.
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2: Las 7 con 2.

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0: noruego llegará impulsado por la potencia ofensiva del delantero Citizen y el talento creativo de Martin Odegaard, pilares de una generación dorada de los nórdicos. Francia, dirigida por Didier Deschamps, afrontará el encuentro con una plantilla repleta de figuras internacionales. Mbappé encabezará el ataque, respaldado por la calidad por las bandas de jugadores como Michael Olise y Bradley Barcola. Será un choque entre la juventud ambiciosa de Noruega y la jerarquía de los galos, un enfrentamiento que combina potencia, talento y estrategia.
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3: Las 7:41.
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2: Las 8 con 3.

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0: Las 8 con 38.
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0: soy Jesús Humberto López y estas son las curiosidades mundialistas. Luego de refugiarlo de la Segunda Guerra Mundial en una caja de zapatos y de ser robado y recuperado en Inglaterra, el trofeo Jules Rimet tuvo un final catastrófico. En 1970 fue entregado de manera definitiva a Brasil, primera selección tres veces campeona del mundo, hasta 1983 cuando de nueva cuenta fue hurtado. En esta ocasión, Juan Carlos Hernández, autor del robo y de nacionalidad argentina, decidió fundirlo para venderlo como oro puro, por lo que solo se conserva la base original de lápiz azuli, lo que significó el final drástico de un trofeo que vivió de todo.
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0: Las 9 con 1.
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0: Las 9:38.
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3: Sí.
1: Pero ¿qué crees? Que el proceso electoral inicia varios meses antes. 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Claro. Tiene que haber una preparación de los partidos, selección y registro de candidaturas, que si van a estar en candidatura común o coaligado. Entonces, en septiembre inicia, y dice la ley que cualquier reforma que quiera hacerse en las reglas del juego, por así llamarlo, debe ser 90 días antes de que inicie.
4: Para obtener el más alto aprovechamiento de su generación.
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0: Las 10 con 4.

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7: Hola, soy Brenda Flores y esto es De Rival a Rival. El partido de apertura del Mundial 2026 entre México y Sudáfrica en el Estadio Azteca será la primera repetición de un cotejo inaugural en la historia de los Mundiales. En 2010, Sudáfrica abrió su Copa del Mundo ante México en Johannesburgo, con un empate 1-1. Ahora, 16 años después, se repite exactamente el mismo enfrentamiento para inaugurar el torneo, aunque con México como local. Javier Aguirre dirigía a México en 2010 y regresa para 2026 en el mismo banquillo, mismo técnico en ambas inauguraciones. Asimismo, Rafa Márquez marcó el gol del empate 1-1 y hoy es auxiliar del Vasco en el Tri. En 2010, Sudáfrica fue el primer anfitrión eliminado en fase de grupos y esperemos la historia no se repita en la justa.

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12: Las 10 con 41.
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2: Las 11 con 2.

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3: Las 11 con 39.
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0: Señor, hazme instrumento de tu paz. Que donde haya odio, siembre yo amor. Donde haya injuria, perdónalo. Donde haya duda, fe. Donde haya desaliento, esperanza. Donde haya sombra, luz. Donde haya tristeza, alegría. Oh divino maestro, concédeme que no busque ser consolado, sino consolar. Que no busque ser comprendido, sino comprender. Que no busque ser amado, sino amar. Porque dando es como recibimos. Perdonando es como tú nos perdonas. Y muriendo en ti es como nacemos a la vida eterna.
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2: Las 12 con 4.
3: Hola, soy Jesús Humberto López y estas son las curiosidades mundialistas. Luego de ser resguardado en una caja de zapatos durante la Segunda Guerra Mundial, el trofeo Jules Rimet sufrió un robo en Inglaterra a 4 meses del arranque de la Copa del Mundo en 1966.
4: Los captores incluso pidieron a la Football Federation de Inglaterra un monto para recuperarla.
3: Sin embargo, desistieron y terminaron por abandonar el trofeo en un jardín en las calles de Londres. Quien encontró el trofeo abandonado fue un héroe inesperado, un perro de raza Border Collie llamado Pickles. Este lo encontró cuando era paseado por su dueño de nombre David Cobert, por lo que para el Mundial pudo ser entregado a los ingleses que se coronarían al final de esa Copa del Mundo.
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0: caballeros, señores. Ya estamos enlazados. Ahora sí, ya estamos, señores. Muchísimas gracias. Ah, entonces no hablo. No hablo, me espero.
1: ¿Cómo que te esperas? Pues ya estamos al aire acá.
0: ¿Estamos al aire? Ok. Gracias, señores, señores. ¿Qué tal? Muy buenas tardes. Véngase para acá, mi querido osito de peluche. Timoteo Ávila de la Qué Buena y un pedacito de candela que hoy nos acompaña. El día de hoy, señores, señores, como siempre, la gran cadena Raza uniéndose a través de todas nuestras estaciones hermanas para llevarles a ustedes, no para llevarles, para llevarles a ustedes, lo prometido es deuda. Ahora le toca a papá, mi querido Timoteo, y es momento de festejar a papá como se merece. Les íbamos a traer a Carely Ruiz, pero pues no se alcanzó el presupuesto, pero les tenemos el día de hoy lo prometido, un refri lleno de chela, mi querido Timoteo, muy buenas tardes.
2: Así es, auditorio de las emisoras de la gran cadena Raza Apatzingán, Alejandro, y toda la gente que nos escucha a través de, pues, de cada frecuencia y de cada red social. Buenas tardes, bienvenidos a este sorteo. Hoy estamos ya en lo que es este, pues este magno evento.
0: Claro.
2: En este momento vamos a, bueno, no en este momento, sino estamos a unos cuantos minutos de conocer al papá ganador. Va a ser el agraciado de este refrigerador, nuevecito de paquete, y sobre todo repleto de puras cervezas de arriba abajo, con todo de puerta, en todas sus presentaciones. Hoy vamos a ser, bueno, los patrocinadores del Refri Superpadre harán feliz a un papá, para que se la pase, bueno, pues padrísimo.
0: Estoy
2: este este Estoy Día del Padre, ¿no?
0: Yo también metí mi boleto.
2: Que es el 21, el 21 de junio, que es el Día del Padre. Y bueno, pues muy contento de estar compartiendo micrófonos con el Águila Mitz allá de Candela. Y por supuesto, saludamos con mucho gusto a locutor número cero.
3: Así es, Oso. Bienvenidos todos sean. Es hoy. Es hoy la rifa del refri super padre, papás, ¿eh? Así es que vamos a ver, todos están pendientes. Acá en la ranchera, el auditorio ya estuvo diciendo que a ver a qué horas, que ya querían saber quién se ganaba. Son las 12:15, así es que nos falta por ahí Itzel Alvarado, nos falta... ¡Ay, viene!
0: A ver, creo que ya llegó
3: parece la vecindad, se oyó aquí que tocan la puerta.
0: Creo que ya llegó la de Bruja del 71.
3: Hoy nomás. No, ¿quién es? Es Itzel Alvarado, la pro tranquito. Bueno, ahorita le vamos a ceder el micrófono. Según la temática entendí por acá, que son 10 boletos, el décimo es el ganador, 9 descalificados, agradeciéndoles por haber participado y obviamente agradeciéndole a todos los patrocinadores. ¿Ya los agradecieron?
2: Así es, ahorita vamos a agradecer a cada uno de ellos. 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Le damos la bienvenida a la Potranquita Alvarado, que ya está aquí con nosotros.
4: ¿Qué tal? ¿Cómo están todos ustedes? Oigan, pues van a decir, ¿y esa demora qué show? Es que dije, bueno, pues creo... El clásico, vamos a echar nuestro pretexto, ¿no? Pero es que sí, la verdad, este tiene mucha razón. Y es que hoy venimos con la camiseta bien puesta porque, mira, aquí se vale presumir, ¿eh? Playerita inédita de Candela. De Candela, de la ranchera, ¿y tú traes de cuál? ¿Tú traes? La qué buena. Pues
0: espérate,
4: no es mi culpa.
0: Porque, a ver. Estas playeras que ellos traen, yo no estaba todavía cuando se las entregaron. Ustedes sabrán que este es del Mundial del 86.
4: son clásicas, ¿eh? Bueno, entonces, imagínense, digo, pues...
0: Además, ya no me quedan
4: esas. ¡Ah! Es que como ya es fitness... ¡Ay! Es que ya se volvió fitness.
0: Soy hueso.
4: ¡Ay! Dije, pues si ya vamos de una vez, hay que llevarnos la playera bien puesta, porque hoy se apoya la selección, y desde luego que en la 95.1 usted podrá estar escuchando este gran encuentro que se vivirá la tarde de hoy entre México y Corea. ¿Ustedes a cuál le van? ¿A Maruchan o a ramen?
0: La verdad, vamos con el ramen.
4: Oh, ¿pozole o ramen?
0: No, mira, aquí déjame decirte algo que... Hoy en el partido de México contra Corea, yo creo que los mexicanos, obviamente tenemos nuestro favorito, nuestro país.

0: por supuesto, ojalá que gane, pero también se ha visto que hay mucha empatía con Corea del Sur, por la cuestión del K-pop, la cuestión de que la gente que llega de Corea aquí es bien, bien abrazable, bien apapachable, y la verdad que ellos mismos lo han dicho en diferentes canales televisivos allá en su nación, que México se siente como en su casa. Han sido muy bienvenidos, y es que así somos los mexicanos con todo el mundo, con Irán también se han sentido muy acogidos, y pues ya viendo toda la situación que genera también tanto políticamente como socialmente el mundial, pues yo creo que los mexicanos estamos haciendo nuestra parte, y creo que se van a llevar con un buen sabor de boca, sobre todo del ánimo y de la fiesta que tenemos.
1: Hablando de esa situación, pues vamos a mandarle saludos a Chinguamiga, que no sabe qué hacer porque ya es más mexicana que coreana, así es que Chinguamiga, ni modo, te vamos a meter un gol, mi amiga, ¿eh? Hay para que, ay, que ya se va a casar la Chinguamiga. Pues no es tu amiga, es mi amiga. Okay. Por eso. Pero para todos los coreanos, ahí vamos a estar festejando juntos.
2: Pero
1: gane quien gane.
2: No es de like, ni es de así, son corazones, son los corazoncitos, ¿eh?
0: Pues aquí en México se hace. Ah, no, perdón.
2: Bueno, pero eso es ya otra historia que usted puede estar viviendo a lo largo de toda esta fiebre mundialística. Y yo creo que también a todos los extranjeros les va a tocar que se contagien del amor a los papás, y precisamente que esta bonita celebración y sorteo tiene a bien consentirlos a todos ellos. Pero desde luego, compañeros, que no habría sido posible sin el apoyo de todos los comercios que estuvieron colaborando para el refri super padre, la edición de este 2026, que además el refri está más grande que el del año pasado. Eso quiere decir que le caben más frías, ¿no?
3: Entonces tiene más cervezas en todas las presentaciones.
0: Si usted no quiere que gaste luz, lo puede apagar, gaste menos luz.
3: Vamos con patrocinadores. 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Tenemos más patrocinadores.
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3: En este momento vamos a empezar a vaciar ya las urnas de cada patrocinador a lo que es la alberca inflable, para ya ir vaciando los boletos. Recuerden, van a ser 9 descalificados y el número 10 va a ser el boleto ganador del papá que se va a llevar este refri super padre repleto de puras chelas. Adelante.
2: Claro, y aparte que mientras están vaciando las cajas, ustedes pueden tener la certeza que aquí nada es truqueado, o sea, todo lo hacemos precisamente en vivo para que se vaya notando que ningún boleto queda en las urnas, o sea, nada, todas las cajitas se van a ir vaciando, ¿sale? 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
1: Muy bien, entonces continuamos ya. Ahí están, gracias a nuestros patrocinadores, de verdad, gracias a todos ellos por depositar su confianza para las emisoras de la gran cadena Zapotzingán en cada una de sus promociones. Sí, ya pasó lo que es el Estapa para Mamá, estamos con Refri Superpadre y próximamente vienen los campanazos de Santa. Y otra vez, gracias a nuestros patrocinadores. Entonces vamos a, ¿qué? 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Adelante, Potranquita Alvarado.
2: Ok, pues estamos muy contentos. Este sorteo va a comenzar a partir de este momento. Les explicamos la dinámica que ustedes ya conocen. Son 10 boletos los que vamos a estar sacando de esta alberquita, que aquí muy amablemente nuestras compañeras y compañeros han estado vaciando los boletos. Son 10 los que se sacan, 9 eliminados y el décimo boleto será...
0: Que le
2: quitaron
0: a tu sobrino.
2: Que ahí le arrebataron a algún sobrino. El décimo será el boleto ganador, ¿ok? Entonces vamos a ir de dos en dos y los últimos dos boletos, pues a ver a quiénes.
0: Pero como vamos a la alberquita, vamos a bikini, ¿no?
2: Ok, ok, vamos pues.
0: Ah, ok.
2: Bueno, yo pienso que hay que ir agitando los boletos, hay que agitarle un poquito más. Recuerden, era muy necesario poner los datos que indicaba el boleto: nombre completo, número de teléfono, el negocio en el que estabas participando y desde luego que también pues el domicilio, ¿no? Si seas de Apatzingán o que vengas de alguna comunidad o de otra ciudad, de donde sea que hayas estado visitando los diferentes negocios, muchas gracias, porque a través del consumo en todos estos negocios, empresas locales, es que con tu apoyo ellos también colaboran para poder llevar este bonito tipo de detalles. Ya tuvimos en el inicio de año diferentes promociones, algo romántico, luego vino el viaje para mamá, ahora es el momento de los papás y pues invitarte a que sigas permanente a través de nuestras frecuencias y redes sociales porque las actividades no cesan, ¿ok? Vamos a estar teniendo activaciones muy pronto ahí por las calles visitándoles para que ustedes estén al pendiente, pero sin tanta agresividad, por favor, papá. Bueno, vienen tus primeros dos boletos. Vas.
0: Ah, yo voy a ser el primero.
2: Ok, vas tú primero.
0: O sea, me vas a aventar a los papás salados a mí.
2: No, pues.
0: Que conste que no es. Ella es la que está haciendo la dinámica.
2: Pues es que dicen que aunque sean los eliminados, pero también sienten a gusto salir. Imagina de tantas personas, pues ellos, aunque sea, salen eliminados, ¿no?
0: Bueno, queremos mandarle saludos al primer eliminado, señoras y señores. Recuerden, son 10 boletitos. El papá que no se lleva el refri y que seguramente espero que lo festejen en su día será Enrique Lara del Morado. Mira. Ah, no podemos ver el teléfono, ¿eh? No, y todavía no lo he registrado, entonces ese. Ok, Enrique Lara del Morado queda eliminado. Ni modo. Batimos nuevamente, señoras y señores. Aquí producción está batiéndole muy bien y todo. Para que vean que nosotros sí le hacemos a la tómbola, pero desde abajo, ¿eh? Total, que mira, ni siquiera voy a ver. Ay, ay, ay.
3: Es la Albertómbola. Albertómbola.
0: Ahora sí, segundo papá eliminado. Uy, uy, uy.
3: El águila, mira.
0: Ay, ay, ay.
2: ¿De dónde participaste?
0: Déjame ver. No tengo idea cómo dice aquí, en la parte de arriba, pero dice de Jesús. A ver, sí, no sé si es Yuriria o Yurita.
3: O Yurita.
0: O si es nombre femenino, no va. A ver, espérame. Porque dice Yurita de Jesús Chávez Torres.
2: Igual.
0: De la colonia El Duende. Casi siento que es esta mujer. Yo siento que puso el nombre de mujer y no se vale.
3: A lo mejor es un papá arrepentido.
0: No creo, pero igual. Igual.
2: Queda descalificado.
0: 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Bueno. ¿Quién es el otro que va a sacar?
1: Vamos con el tercer boleto descalificado. Pongan atención, tomen nota. Tercer boleto descalificado. También vamos a sacar un boleto descalificado. Y es... Mira, son dos.
3: De la misma persona.
1: Ahí está. El tercer boleto descalificado es a nombre de David Cruz Márquez. David Cruz Márquez de Antunes. De Antunes también, David, la suerte hoy no te sonrió, pero tienes más oportunidad. A lo mejor metió más boletitos por acá de este lado. Vamos con el cuarto boleto descalificado. El cuarto boleto descalificado y vemos que es a nombre de...
2: Estela igual.
1: También es de mujer. También es de mujer, entonces queda descalificado automáticamente también.
3: Saca otro boleto.
1: Sale porque es la promoción para papá, entonces tienen que ser puros nombres de papás.
2: Son cuatro.
1: Entonces ya son cuatro. Entonces cuatro.
2: Si no tiene.
1: Ah, entonces vamos con el quinto descalificado ya.
2: Sí. No, serían cuatro.
3: Contamos ese
1: también. Entonces vamos con el quinto descalificado. Quinto descalificado, adelante.
2: Ok, tenemos el quinto descalificado.
4: Hey, las mamás, como siempre, saboteando nuestra...
3: ¡Y padre y madre también! ¡Y tengo 10 hijos!
5: Ah, pero bien que los hizo, señora.
2: Bueno, pero esos temas no están en discusión ahorita.
3: ¡Bien que los hizo! ¡Le encantaron!
2: Ay, aquí se me andan proyectando muy feo, ¿eh? Mira, aquí me dejaron el de la próxima cita. Esto no es boleto de participación. Ok. Viene el quinto eliminado. Es José Luis Soria. Él es de Catalinas y participó en Pintura Social Constitución. Ahora es momento del sexto descalificado. Ok. El sexto descalificado es... Héctor Antonio Magaña y participó en FEMED. Ok,
3: gracias,
2: bueno.
3: Gracias,
2: viene
3: gracias,
2: el séptimo.
4: A ver, ahora vamos con el séptimo y vamos a ver, le voy a soltar porque, bueno.
3: Suéltale.
4: Ahí va. Fíjense cómo descalifico yo a esa persona que llenó completamente bien todos sus datos, que es del Colegio Militar número 79, se llama Juan Carlos Ménera. Gracias, Juan Carlos. Y este es de Abarrotes y Semillas Chávez. ¡Ay, ahí anda, ahí anda!
3: Boleto número 9.
4: No, este es el 8. No, voy a sacar el 8 apenas. El 8 apenas. El 8 apenas. Sin ver. Saco el 8. Bien, yo siempre saco puros bien llenados, mira. Este es de Ponce de León, de la colonia Palmira. De la colonia Palmira, pues. Allá pensé que era del militar. Colonia Palmira, Carlitos Manuel Alcántara Ortiz. Gracias por participar de Tortas Don Panchito. Se vienen los dos, el último. No, el bueno es el último. O sea, viene el 9 y 10. El 9 descalificado, ¿quién lo va a sacar?
2: Yo creo que...
4: Juanito, va. El 9 descalificado viene de ahí, Juan, con la mano santa que todos los domingos va a misa.
2: A
4: se lo da Itzel.
3: No te pensás que
4: está. Así, santamente lo descalificó Juan.
2: Ok, esta persona participó en Tatemados Doña Marce, es Miguel Ángel González.
4: Gracias.
3: Vamos por el ganador.
4: ¿Quién va a sacar? A ver, la gerencia, ¿quién va a sacar? Susi. Para que le reclamen a alguien. ¡Viene Susi! ¡Susi! ¡Susi! ¡Susi! ¡Susi! Casi no se ve a cámara Susi, pero ahí viene a sacar el boleto con la mano santa. Enseña las manitas, por favor, Susi. No trae nada.
2: Esta gran compañera tiene toda una responsabilidad, una gran mujer dentro de la empresa.
4: Ahí está el boleto ganador. La carpeta.
2: Muy bien.
3: ¿Está lleno bien completo?
2: Sí cumple con los datos, no puso el domicilio, pero decíamos que no importaba si omitía eso. La persona ganadora salió de Rosticería La Vía, ¿ok?
4: ¡Bravo! ¡Bravo!
0: Pero no es mamá, luchona, ¿verdad?
2: No,
3: ah,
2: no,
3: okay.
2: No. de Rosticería La Vía. El boleto es el 10477 y es a nombre de Guillermo López. Guillermo López, eres el ganador del refri. ¡Bravo! Guillermo, ahí está en cámara mostrándose el boleto y en un momento más nuestra gerente estará comunicándose para darle la noticia. ¿Quién le da la noticia? Aquí Don Bromas.
5: Aquí el señor Cristian no vino.
4: Dile que se ganó un pollo, que se ganó un pollo.
2: Que se ganó un pollo, ok. ¿Qué le vamos a decir?
0: Pásenme al Interfecto.
4: Le damos un pollo y nos quedamos con el refri.
0: Pásenme al Interfecto, por favor.
4: ¿Le vamos a hacer promoción a la canción o qué? No contesta. Vamos por otro. Ah, no.
2: Tal vez está trabajando.
5: Guillermo López, ¿verdad?
4: Está marcando, está marcando. Contesta.
0: Bueno. Bueno, bueno. Sí, muy buenas tardes. Disculpe, el señor Guillermo López.
6: Ajá.
0: Disculpe, mire, le estamos hablando aquí ahorita de la Procu. Usted está sentado en su lugar porque tengo que darle una información muy importante. ¿Está sentado, señor? Le tengo que dar una noticia muy importante. Necesito que esté sentado, señor. Sí, ¿dónde nos escucha? Perdón, ¿de dónde me llama? ¿De dónde nos comunicamos? ¿Está en casita? ¿Está en casita o está trabajando?
6: Estoy trabajando.
0: Ok. Señor Guillermo López, usted es una persona que fue Apoyos La Vía, y tenemos entendido que se consumió un pollo y no lo pagó. Pero no se preocupe, nosotros ya lo pagamos por usted y le estamos hablando de aquí de la Gran Cadena Raza para decirle que usted es el papá que se ganó el refri lleno de chelas.
4: ¡Bravo!
0: ¿Cómo estás, mi querido Memo?
6: Muy bien.
4: ¡Ahora ya te
0: cobraste! Sí, no era para cobrarte, pero sí te acuerdas que te clavaste el pollo, ¿ah?
6: No, lo compró mi señora, yo fui a llevarla.
0: ¡Ah, tú la fuiste a llevar! ¡Ah, muy bien! Oye, mi compa Memo, ¿en qué trabaja usted, perdón?
6: Pues ahorita me bañileada y soy tabiquero ahí de todo un poco.
0: ¡Ah, mi hermano tabiquero! O sea que nos vas a dejar una charola por aquí, ¿ah?
4: No se oye.
0: Mi querido Memo, pues te acabas de ganar el refri super padre, mi hermano. Gracias a tu señora que sí te quiere y que se le ocurrió poner tu nombre completo y no puso el del vecino. Y pues te acabas de ganar el refri. Perdón, traje unos acá paleros para que estuviera chavo. ¿Cómo te sientes, mi querido Memo?
6: No, bien, contento, diciendo.
0: Contento. ¿Cuántos años tienes, Memo?
6: 40.
0: Ah, entonces sí puedes tomar chela. Pues nada más déjame decirte que tienes que dejar el 10% para los locutores. ¿No hay problema?
6: No, claro que no.
0: ¿Tienes refri en tu casa o hielera?
6: Refrigerador.
0: Ah, ya tienes refrigerador. También nos puedes dejar el refri. Te lleva las chelas y aquí nos dejas el bravo. Memo, tan dadivoso. No es cierto, mi querido Memo. Solamente te voy a decir algo. Tienes que traer tu credencial de lector. ¿Sí? Ajá. Tienes que tener el boleto, el taloncito del boleto, para que puedas recoger tu refrigerador. Si no traes tu talón, también tienes que traer tu acta de nacimiento, un acta de defunción. También tienes que traer las escrituras de tu casa. Y pues ya lo sabes, venir aquí a las oficinas. Ah, sí, por favor, no se te vaya a olvidar tu boleta de calificaciones de la primaria. ¿Sale? ¿Cuándo puedes venir por el refri?
6: ¿Rato en la tarde?
0: ¿A poco? Pues a ver si alcanzan las chelas, ¿eh? Porque ya estamos empezando. Ya ves con lo que va a jugar México y demás. A ver si te alcanzan. No es cierto, mi querido Memo. Véngase usted por su premio. Y de parte de toda la Gran Cadena Raza, de parte de la Qué Buena de Candela y de la Ranchera, y de todos nuestros patrocinadores, te damos muchas felicitaciones. ¡Qué bueno! Y esperamos que este Día del Padre, pues te la pases a todo dar, si la señora no te va a festejar, pues ya te puedes festejar tú solo. Y ya lo sabes, este, nosotros también tenemos sed, ¿eh?
4: Vamos todos a ver el partido a la casa del ganador.
0: ¡Ah, sí es cierto! ¡Invítanos, Nemo!
6: ¿Tú te lo llena?
0: Pues sí, ¿no? Y sirve que te presento a una chica que se llama Kareli. ¡Felicidades, okay, Nemo! Pues ya lo sabes, aquí te esperamos. Y muchas felicidades por tu refrigerador, hermano. Que tengas un excelente Día del Padre, yo creo que sí lo va a tener.
6: Muchísimas gracias.
0: Felicidades. Un abrazo, Memo. Aquí te esperamos. Gracias, Memo. Y que ya pagues allá lo que debes, ¿eh? No tengas. Ahí está. Bueno, pues felicidades a Memo. ¿Cómo la ven? Gracias,
1: Órale, pues muchas felicidades para Memo López, que fue el ganador, el agraciado de este refri super padre. Aparte del refri nuevecito, se lleva todas las chelas para que las comparta con, pues, con su familia, ¿no? Si tiene por ahí hermanos, primos, sobrinos que son papás, bueno, pues todos allí en casita festejen este domingo 21 de junio, lo que es el Día del Padre, y con este regalo tan padrísimo por parte de los patrocinadores de las emisoras de la gran cadena Raza Patzingán. Gracias una vez más por formar parte de cada una de nuestras promociones y sobre todo por depositar su confianza para con nosotros.
2: Sí, muchas gracias, y recordarles que son 70 años de Cadena Raza, 70 años que nos hemos estado acompañando a lo largo y ancho de todo el territorio nacional con esta cadena radiodifusora, que son 70 años que no se cuentan, se escuchan. Muchas gracias por ser parte de esta bonita familia.
4: Así es, pues muchas gracias, locutor número cero de la radio. Los esperamos en la próxima promoción, los campanazos de Santa, para que participen también. Estarán nuestros patrocinadores y la temática es la misma. Van ustedes por su boleto, lo llenan y ahí pueden participar mamás y papás. Niños también, ¿no? Niños no, ¿verdad? No. Mamás y papás pueden participar. Si usted mide 1.50 m, pero es papá, participa también. El Chavadaba se tapa solito acá en el Face para hacer sus tomas. También detrás de cámaras agradecemos a Chavadaba, agradecemos en oficina a Susi, a Juanito, Juan Manuel Solórzano, a Said, a Sandra, a Susi, que está bien atenta también. Saluditos, saludos para nuestra amiga, la gerente Patricia Romo, y todo Cadena Raza que hace esto posible. Les agradece. Muchas, muchas, muchas gracias. Hasta la próxima.
1: Así es, yo soy el osito guapo, sexy, galán de la que buena. Y gracias por acompañarnos en una transmisión más. Hasta pronto, pásela muy bien.
0: Yo no soy sexy, pero muchas, muchas ya me andan correteando. ¿Y sabe por qué? Es que les debo. Aguánteme tantito. Soy el Águila Mix y mi bellísima Itzel Alvarado.
2: Muchas gracias. Yo soy Itzel, amigos bellos. Nos estamos viendo en otra transmisión.
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2: Las 12 con 49.
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Ya son exactamente 12:50 minutos en Apatzingán. Son exactamente 12:50 a través de la que buena 94.3 de FM. Se nos está yendo el cuarto pastel de esta semana por una cortesía de Panadería Virrueta en Avenida Tepalcatepec, número 50, y Fonaví Los Pochotes en esta ciudad de Apatzingán. Soy el osito guapo, sexy, galán de esta estación y voy a estar contigo hasta las 2 de la tarde, 14 horas. Y se nos está yendo entonces el cuarto pastel de esta semana. Tengo el acertijo disponible. Te doy una opción de que me grabes para cuando quieras tú escucharlo. Bueno, lo escuches cada rato y sepas tu respuesta correcta. Dice, estás en un restaurante y el mesero se acerca a tu mesa con una propuesta. Y te dice así, te apuesto 100 pesos a que si me das un billete de 200 pesos, te devuelvo 3 billetes y no te daré cambio. Aceptas el trato, le entregas el dinero y el mesero cumple su palabra. ¿Cómo es esto posible? ¿Sí se entiende o no se entiende? A ver... Yo tengo mis dudas con ustedes. Fíjate muy bien, estás en un restaurante y el mesero se acerca a tu mesa con una propuesta y te dice así, te apuesto 100 pesos a que si me das un billete de 200, te devuelvo 3 billetes y no te daré cambio. Aceptas el trato, le entregas el dinero y el mesero cumple su palabra. ¿Cómo es posible esto? Mándame tu respuesta correcta a través del 453-146-8617. 453-146-8617. Para que yo te pueda otorgar 3 números. Te vamos a otorgar 3 números y tendrás oportunidad de participar hasta la 1 de la tarde con 40 minutos. Hasta la 1 con 40 tendrás tiempo límite para mandar tu respuesta correcta. ¿Sale? 12 con 53 minutos en Apatzingán. 7 minutos antes de la 1.

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0: Soy Iñaki Álvarez y esto es Hecho en México. Hablemos de Eric Lira, que es el equilibrio, inteligencia y orden en el medio campo, dominando la contención y la defensa central. Con 25 años, Eric se encuentra en el mejor momento de su carrera, siendo un jugador de esos que conocemos como todoterreno. Corre, recupera, distribuye y entiende el ritmo del partido. En torneos grandes, su disciplina táctica se convierte en un arma clave para competir al más alto nivel. Ahora, buscará afianzarse en el equipo de Javier Aguirre y ser el 7 pulmones que necesita la selección, recordando que después del Mundial tiene un objetivo en mente: ir a Europa.
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2: La una

Estamos nosotros de regreso, son exactamente 1:13 en Apatzingán, 13:13 a través de la que buena 94.3 de FM. ¿Saben qué? No, la están regando bien gacho como de costumbre. O sea, ya estoy acostumbrado, ¿verdad? A que nomás no den una. Entonces, cambié la pregunta porque me están desesperando bien feo con puras respuestas incorrectas. Y pues no. Si ya los conozco, ¿verdad? ¿Para qué les doy preguntas difíciles? Si ya sé que no saben. Bueno, la pregunta, vamos a cambiarla, ¿qué les parece? Pero van a ser nada más dos números, no tres, sino dos números. La nueva pregunta dice así: si me tumbas, soy todo. Si me cortas por la cintura, me quedo en nada. ¿Quién soy? Es algo muy simple, muy sencillo. La verdad, no creo que no vayan a saber mandar su respuesta correcta. Si me tumbas, soy todo. Si me cortas por la cintura, me quedo en nada. ¿Quién soy? Mándame tu respuesta correcta hasta la 1:40. Tienes el tiempo contado para que yo te pueda otorgar dos números: 453-146-8617. 453-146-8617. Vamos a ir con más música. Recuerda, estamos regalando un pastelito bien rico, bien sabroso, bien delicioso y bien gratis para ti por una cortesía de Panadería Virrueta. Vamos con algo de Banda El Recodo. El tema se llama La Cama de Piedra.

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Y bueno, seguimos contigo. Son exactamente 1:20 p.m. en Apatzingán, 13:00, 1:20 p.m. Te dejamos algo de música. Viene Neto Vega, el tema se llama Turístico. Oigan, ¿qué creen? Estoy recibiendo, está la pregunta bien facilita, la respuesta no se diga, y estoy recibiendo respuestas incorrectas, caramba, pues con ustedes. Entonces me pregunto yo, ¿qué quieren? Que les pregunte las vocales, y va a haber personas que tampoco se las saben. Así que bueno, sigue participando. No estoy viendo los mensajes, algunos que me están apareciendo sobre la pantalla sí los estoy viendo y son incorrectos. Pero ahorita a las 1:30 p.m, que se acabe el tiempo, bueno, 1:40 p.m, que se acabe el tiempo para participar, voy a abrir todos los mensajes. Y créanme que los que tengan respuesta correcta van a tener sus dos números. Los que no tengan su respuesta correcta, pues obviamente se quedan fuera de la ruleta y pierden la oportunidad de ganarse el pastelito bien rico, bien sabroso, bien delicioso, bien suculento, y sobre todo gratis por una cortesía de Panadería Virrueta, Avenida Tepalcatepec, número 50, Infonaví Los Pochotes, en esta ciudad de Apatzingán. La pregunta dice así: si me tumbas, soy todo. Si me cortas por la cintura, me quedo en nada. ¿Quién soy? Si me tumbas, soy todo. Si me cortas por la cintura, me quedo en nada. ¿Quién soy? 453-146-8617.

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3: La una con 44.
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Excelente, son exactamente 1:48 en Apatzingán. Solamente faltan 12 minutos antes de las 2 de la tarde. 12 minutos antes de las 2 de la tarde. Nosotros estamos terminando de ingresar a todos los que mandaron su respuesta correcta al 453-146-8617 a la ruleta de la suerte. La persona ganadora tendrá que ponerse las pilas bien chido y mandar una nota de voz donde diga: aquí suena la que buena 94.3, soy ganador del pastelazo. Aquí suena la que buena 94.3, soy ganador del pastelazo. Dice por acá: quiero mandarles un saludo al amigo Chilango y al maestro Papayo. ¿Alguien más mandó saludito que me lo pueda reenviar, por favor? Así que, bueno, vamos con la última cancioncita. Aún no estoy listo con la ruleta de la suerte. Dice: manda osito guapo, sexy, galán. Manda saludos para el mono, la changa, el caballo, el coyote, Said y Ramiro Ruiz Alejo, pura raza trabajadora. Dice por acá, respuesta correcta de mi pregunta. A ver, mi pregunta decía de la siguiente forma: si me tumbas, soy todo. Si me cortas por la cintura, me quedo en nada. ¿Quién soy? Respuesta correcta, el número 8. Si me tumbas, soy todo. Si me cortas por la cintura, me quedo en nada. ¿Quién soy? La respuesta correcta es un 8 tumbado. Es el símbolo del infinito, cortado por la mitad, dos ceros. Pero con que me hubieras mandado tú el número 8, esa es la respuesta correcta, ¿sale? 1:50 en Apatzingán, 1:50. Muy bien, vamos entonces con música. Te presentamos una canción a cargo de Edwin Luna y La Tracalosa de Monterrey. Esto se llama Tatuado Hasta los Huesos. Después de esto, tengo ruleta de la suerte para que no te vayas.

0: Bueno, perfecto, son exactamente 1:52 en Apatzingán, solamente 8 minutos antes de las 2 de la tarde. Vamos con ruleta de la suerte, deseando suerte para todos, suerte para todas. Cachifuchi, fuchi fuchi, cachifuchi fuchifa. Y yakata, yakata, yakata, por los poderes que esto me otorga. Que la ruleta gire a la 1, que mi ruleta gire a las 2, que la ruleta gire a las 3. Ahí está, gira que gira, gira sin parar, gira la ruleta, queremos pastel. Gira que gira, gira sin parar, gira la ruleta, di quién va a ganar. Gira que gira, gira sin parar, gira la ruleta, queremos pastel. Gira que gira, gira sin parar, gira la ruleta, di quién va a ganar. La persona ganadora de este pastelito es la persona que se le dio el número 6. La persona ganadora de este pastelito es la persona que se le dio el número 6. Número 6. Número 6. Tienes exactamente 1 minuto a partir de este momento. 1 minuto para que reacciones. 1 minuto para que me digas. 1 minuto para que me digas. Aquí suena la que buena 94.3. Soy ganador del pastelazo. Aquí suena la que buena 94.3. Soy ganador del pastelazo. Número 6. Algo importante que quiero aclararles. Si pasa el minuto y no mandaron su nota de voz, yo voy a girar ruleta de la suerte nuevamente. Pero si en el transcurso de del giro de la ruleta de la suerte tú reaccionas y mandas tu nota de voz, ya no es válido, ¿sale? Ya no es válido porque no se vale emocionar a otra persona que va a salir ganadora de lo que es el pastelito. A ver, nosotros por acá tenemos una nota de voz. Dígame, por favor.
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0: Y también de esto.

Ok, ahí está. Muchísimas felicidades a la persona ganadora del pastelazo. Tiene que mandarme su no nombre completo escrito para ya dar yo darle indicación de cómo pasar a Cadena Raza por su valecito. Así que por mi parte es todo. Regresamos a las 4. Bueno, no. Ya no regresamos porque creo que la delantera va a pasar hoy de 4 a 6 de la tarde un programa de análisis, polémica, entrevista, todo lo relacionado al fútbol. Todo lo relacionado al fútbol. Lo que pasa dentro y fuera de la cancha en este Mundial 2026 con los cornetos. Los cornetos, Eduardo Videgaray, el Estaca, Alberto Lati. Esto va a ser aquí por la Qué Buena 94.3 de 4 a 6 de la tarde. Eso esperamos que sí. Así que entonces, yo soy el osito guapo, sexy, galán de esta estación. Bonita tarde, pásenla muy bien. Cuídense mucho, que Diosito los bendiga hoy, mañana y siempre. No esperes la prueba para acercarte a Dios. Bye bye.

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0: ¿verdad?
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2: La 1 con 59.

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0: Llegó buena familia, ¿cómo anda la banda? Fin de semana, papá, viernesito rico.
1: Ringo Ignacio, ¿cómo está el hombre?
0: Piwilia, ¿cómo está la mujer?
2: Muy bien, ¿y ustedes cómo están?
1: Correcaminos, ¿cómo está el caballero?
0: ¿Cómo estás, Correcaminos?
1: Es que nadie me preguntó a mí.
0: Apenas sí, va,
1: Correcaminos. Pregunté.
0: Es que no traigo audífonos, no escucho nada, espérame, dame un segundo otra vez. ¿Cómo están, muchachos?
2: Muy bien, la verdad es que preparada por si llego a ver a Martín Rica de nuevo.
0: ¡Ah, regadora!
1: No, hombre, Chapulín, lo vas a ver en su sueño, hija.
0: Ayer salimos corriendo la rola más cool, dejamos así todo botado porque iba pasando Martín Rica y como somos fans, salimos volando, familia de la cabina.
1: La verdad es que, Rino...
0: ¿Qué pasó?
1: Tú y yo, amigos por siempre,
0: entraremos. ¿Cómo vas a rolar? ¡A que tú y yo!
1: ¡Amigos por siempre!
0: ¡Así va!
1: ¡Wow, wow, wow!
0: ¡Ay, no!
1: ¡Yay, yay, yay!
0: ¡Vamos a complacer, familia! ¡Bienvenidos al circo! Ahora sí escucho bien. Es que este operador no vale que eso, mijo. ¡Ya, Tony! Pero ¡ponte pilas, mijo!
1: Es que el Tony, ¿sabes qué tiene?
2: ¡Qué bonito!
1: Me dijo que no le cayó nada.
0: ¡Ah, arrolladora! ¿No le cayó el
1: pobre,
0: flow?
1: ¡Pobre,
2: pobre! Pero es que también se come como 10 tacos.
0: ¡Ah, arrolladora!
1: ¡Ah, pero Rino no, de Rino no estés hablando!
0: ¡No, yo! ¡No, me limitaron! Yo me sumo como 15. Sí. ¡La neta!
1: ¡No, 15 es poquito!
0: ¡Broma no es! ¡No es! ¡Vámonos a complacer, familia! ¡Bueno!
1: ¡La que buena!
2: ¡Wii!
1: ¡Y!
2: ¡Wii! ¡Ahora tenemos el gusto!
0: ¡No soy niña! ¡No soy niña!
2: ¡Ah, ya sé quién! Araña.
0: ¡Ya sé quién!
1: ¡Ya, yo también!
0: ¡Sí, ya!
1: ¡Sí, la César!
0: ¡Hasta acá huele!
1: ¡Hasta acá huele!
3: ¡Esa mera! ¡Esa
1: hasta
3: mera caguamera!
1: ¡No, mi César! ¡Nos tienes bien abandonados!
0: ¿Sí? ¡Ay, cómo estás, gorda!
3: O sea, corre camino. ¿Cómo quieres que marques si me dejas con la mano estirada en conjunto primavera?
0: ¿Cómo? ¿Qué pasó, qué?
3: Me lo topé y en Donalá en conjunto primavera.
0: ¡Ey!
1: Oye,
3: le tiré la mano para saludarlo, no ey, la mano y
1: César,
3: no me saludó.
1: César, pero a ver, es que lo que la gente no entiende es que yo tengo un gemelo.
0: Ah, mijo.
1: Que cuando yo no puedo ir lo mando a él.
0: A ver, Piwilia.
2: Soy experta en
0: habla
2: eso
0: con
2: de,
0: él.
2: Soy experta en eso de tener un doble.
1: ¿Sí o no?
0: Sí, también.
2: Que la gente te compare, o sea,
1: te
2: sí,
1: confunde.
0: Sí, eso.
2: Claro. Luego uno que usa lentes, pues de lejos no ve la cara de las
1: exactamente
2: personas.
1: Exactamente. Mira, mi César, yo tengo unos lentes mí, carrera no, oscuritos.
0: No.
1: Mi doble tiene unos lentes Tom Ford
0: no,
1: amarillos.
0: Mijo, no, mijo. A ver, hablen con él. La fama y el dinero no es para todos.
1: No es para todos.
0: Siempre le he dicho 5 años diciéndole al aire.
1: Gracias, mijo. Público, gracias.
0: O sea, ay, no. César.
2: Entonces ¿No te saludó?
0: No, dice
3: no,
0: que no.
3: No me saludó, pero no.
2: Le vamos a reclamar, no.
1: No, no me reclamen, hombre.
0: No llores, César, tranquilo,
1: perdóname,
0: mijo.
1: Perdóname, ¿quién te quiere más que yo?
2: No te preocupes, César, también a veces llegan con nosotros y tampoco nos...
0: Ajá, es sí, igual, o sea...
1: Te va a compensar, hijo, te voy a dar un recargón.
0: Ay, ay,
4: presto parado.
0: ¿Qué te ponemos, hijo?
1: Pues en el carro, muy...
3: Ni
1: muy que...
3: el recargón, gordo, primero.
0: Ay, taruna.
1: Ay, atrapada.
5: Atrapada.
0: ¿Cuánto ponemos, César?
2: La de los perros.
3: La que me gusta, gordo.
0: Mijo, aquí, al público lo que pida, mijo.
1: No.
0: Al público.
1: No, Ringo, ya
0: lo
1: me tienes
0: que
1: pida.
0: Lo que pida, lo que pida. ¿Ah, no?
3: Córrate, gordo, ponme la de conjunto primavera.
1: Ah, ya.
0: Ah,
1: cae,
0: mijo.
1: Hoy en tu día, ok,
0: no.
1: Perfecto.
3: No te podías quedar.
0: ¿No te podías quedar? No, esa no la conozco, no, mijo, pues, no me gusta.
1: No nos podemos quedar, hijo,
0: no,
1: pero
0: no.
1: Te ponemos...
2: primavera?
1: Te ponemos ay, aquí no, conjunto primavera.
0: ¡Haz lo tuyo, Margarito!
2: ¡Ay, ay, ay!
1: No, no es
0: todo, hijo.
1: Es Don Tony.
0: ¡Ah, regadera!
1: Don Tony Meléndez.
0: Aquí arrancamos, familia. Bienvenidos al Circo de la Qué Buena. ¡Saludos, cadena!
1: ¡Vámonos! ¡Súbele, Ringo!
0: Omar-en vivo. Así me encuentras en Instagram.
2: @piwiliashow. Así me encuentras en Instagram.
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0: Está cabrón, man.
1: Tararán. Vamos a la pausa. Al volver.
2: Regresamos con lo que hace falta, Ringo.
1: Oye, no tenemos guión de este programa, ¿verdad?
2: Nunca hemos tenido guión.
1: 6 años de programa. Y en la vida hemos tenido un guión.
2: Este programa no tiene ni patas, ni cabeza, ni cuerpo.
1: ¿Pero por qué le va bien el rating? O sea, no logro entender, pues.
2: Mira, o sea, Rino, la verdad es que...
1: O sea, sí estamos en número uno.
2: Mira, cuando eres estrella... pues eres estrella.
1: Ay, qué padre definición.
2: Me puse filósofo, Ringo.
1: ¿Te pusiste filósofo? ¡Ay, babosa! ¡Ay, taruna!
2: ¿Qué el pantalón, Minzuk?
1: ¡Ay, taruna! ¡Ay, no te falla!
2: ¡Hazte para allá, Minzuk!
3: Millones de fans...

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8: Soy Iñaki Álvarez y esto es Hecho en México. Hablemos de Eric Lira, que es el equilibrio, inteligencia y orden en el medio campo, dominando la contención y la defensa central. Con 25 años, Eric se encuentra en el mejor momento de su carrera, siendo un jugador de esos que conocemos como
9: todoterreno.
8: Corre, recupera, distribuye y entiende el ritmo del partido. En torneos grandes, su disciplina táctica se convierte en un arma clave para competir al más alto nivel. Ahora buscará afianzarse en el equipo de Javier Aguirre y ser el 7 pulmones que necesita la selección, recordando que después del Mundial tiene un objetivo en mente: ir a Europa.
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13: Las 2 con 27.
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0: Doña Juana. Puede ser que nuestro movidito le sirva más norteño. Y continuamos con los temas que están pidiendo por este lado con gusto.
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2: Vámonos con minuto del saludo, familia. Oye, para toda la gente que nos escucha en Apatzingán, abrazotes, muchachos, se les quiere machine. Vámonos con saludos, llamadas o qué.
3: También queremos mucho a la que buena Vallarta, les mandamos un abrazote.
2: Oye, que el Rafa Valles andaba allá en Vallarta, ¿va?
3: Pues sí, pero mira, mi Ringo.
2: Oye, pues todo el mundo va a Vallarta menos nosotros.
3: La verdad es que...
2: Ah, fue a trabajar. Ah,
3: Porque... ni porque salimos allá. No, nada,
2: mi Ringo. 6 años de programa, 6 años tirando pedradas al aire. De que, mijo,
3: pero mira, mi Ringo, yo te voy a decir algo.
2: ¿Qué pasa?
3: Hay un Dios.
2: Sí, claro.
3: Yo sé Dios todo,
2: Claro, yo lo sé. Yo lo sé. No, no llores, tranquilo, corre camino. Espérate, ven para acá, hombre. Tranquilo.
3: ¿Qué no te vale, Rigor?
2: Tranquilo, hombre.
3: No te vale. No te vale.
2: Tranquilo, hombre, ya.
3: O sea, yo estoy quemado, pero por el sol de aquí.
2: Por eso, pero.
3: Me quisiera broncear con el sol de allá.
2: Vámonos con un minuto del saludo. Llamada telefónica, bueno.
3: La que buena.
4: La que buena 97.1.
3: Ay,
4: qué
3: bonita.
4: Tan magnífica.
2: ¿Qué huele?
3: ¿Qué?
2: ¿Quién habla?
3: ¿Qué dijo?
5: ¿Qué?
2: Compare, quita el altavoz. Quita el altavoz, Martín.
4: No lo traigo puesto.
2: Ah, mijo, tú cómprate un teléfono, mejor, mijo. No vale que eso,
3: No se escucha. No.
2: ¿Cómo estás, compare?
4: Bien, bien, mi Ringo, ¿y tú?
2: Todo bien, mijo, aquí. Acabamos de partir pastel. Oye, feliz cumpleaños a mi compa el gato.
4: Le partieron la rosca al correcamino.
3: Soplas, hijo, soplas.
2: Soplo. Oye, Martín.
4: ¿Qué rollo, mi Ringo?
2: Saludos, ¿pa' qué, no, qué, compare?
4: Saludito ahí toda la banda de uberianos que andamos vuelta y vuelta en el volante, parecemos pollos rostizados.
2: ¡Ah, amigo! Espérate.
3: O sea, ¿que vienen saltados o cómo?
4: ¡Te dejamos!
2: ¡Ay, babosa!
3: ¡Pues ahí están los pollos, compadre!
4: ¡Listo para oye, mi correcamino!
3: ¿Qué pasó, mi Martín?
4: ¿Qué estamos haciendo ahí por el centro, ahí por donde ¿hoy? Están los billetitos de 20?
3: ¡Ah, rayado! No, no era yo, no era yo. No.
2: Ya ¿andabas ahí?
3: Que, ya te dije que no me estés quemando, Enzo.
2: No, no puede ser.
4: Eso de la novia es para taparle el ojo al macho, ¿verdad?
2: ¡Ay, taruda!
3: ¡Ay, atrapado!
2: Oye, Martín.
4: ¿Qué rollo?
2: Mijo, tienes que bajarle, mijo, porque si no vamos a decir al aire que andas subiendo acá en Plaza del Sol a las morras de la noche.
3: Sí.
2: Y que no les cobras. Digo,
4: no,
2: que pagan de otra manera.
4: Bocho,
2: ay, taruga.
3: Ah, tú también
4: lo sabes. ¿El correcamino que ya estrenaste la Porsche?
2: No, Porsche, yo. ¡Me van a secuestrar, güey!
3: No, a ver, Ringo. Si mira, ya lo saben ellos, que lo sepa la gente, hombre.
2: Por eso,
3: o sea, la Porsche es una blanca.
2: Ajá.
3: Mira, ya todo el mundo la conoce, Ringo.
2: Pues así, pues. O sea, sí la compré, pero el problema es que la gente ya sabe, pues. Ya me está dando miedo.
3: No, y si supieran las placas es NJF.
2: Espérate. Espérate, corre, camino. Espérate. Señor ratero, atención, si usted es el ratero y está escuchando la radio, no venga, es pura pantalla, no tengo dinero, no tengo feria, lo debo, sí, todo sí lo debo.
3: Tiene, la camioneta tiene pura pantalla.
2: Sí, todo.
3: El clúster, no, espérate. El centro.
2: Señor ratero, no le haga caso a este vato, no es cierto, no tengo dinero, todo lo debo, todo lo debo. Es quincena y me cae la bola de cobradores afuera de la radio, ya. No crea usted, ni venga a perder su tiempo, gracias.
3: Por eso, Rino, por eso.
2: Gracias.
3: A ver, ¿dónde está el Martín? ¿Ya se fue?
2: Pues parece que ya le colgamos, ¿no?
3: Ah, creo que ya se fue el Martín. Bueno, mi Martín, te mandamos un abrazote, carnal.
2: Abrazo, compadre.
3: Síguetela pasando chido como pollo rostizado, hijo, ¿eh?
2: Lo traen bien atravesado el vato, ¿eh?
3: Él solito, Rico, él solito, digo.
2: Atrapada.
3: Ah, rayadora, ¿quién habla?
6: Yo pregunto
3: a ¿qué? ¿Quieres pedir una canción?
6: Sí.
3: ¿Pero quién habla? ¿Quién habla?
6: Axel Eduardo Villa Vuelta.
3: Ok, mi compa Axel. Ok, ¿y Axel? A ver, ¿qué rola vas a querer, hijo?
6: De la mano MS, con Pancho Barraza. Mi último minuto.
3: Mi último canijo. Minuto.
2: ¿Eso qué será? ¿No será la de mi último deseo?
6: No, mi último minuto. Así se llama. La mano MS, con Pancho Barraza.
2: A ver, ok.
3: Ok, van de MS.
2: Va, yo no la encuentro, o sea.
3: A ver, mándame ese future.
2: Pero, recorde. ¿Cómo te llamas, compadre?
6: Eduardo
2: Villagüey.
3: A ver,
2: ok.
3: Ringo, no.
2: Ahorita te la ponemos.
3: Es de llevadito.
2: Es que luego mienten y no hablan así, no hablan de graciosos.
3: Sí, yo sé, el
5: Ringo. Dios mío, señor,
2: sálvame. Vámonos con música, carnal. Échale. Ah, no, tenemos tiempo, espérate, no te creas.
3: El Ringo.
6: A ver, ¿qué
2: soy? Bueno.
3: ¿Quién habla, compadre?
2: ¿Qué volé?
6: El Jonathan Rino.
2: ¡Ay, el Jonathan!
3: No, sí, sí es.
2: A ver, espérame, espérame. ¿Jonathan?
6: Jonathan, el que una vez dejaste en la espera que pudiese coger los vales.
2: ¡Ay, arrolladora! Oye, pura quemazón aquí, o sea. ¿Qué, ¿qué estamos pagando?
3: Mi,
2: ¿qué, pues?
3: Mi Ringo.
2: Ya ni a ganas ver, me da de venir al jale, la mera
3: neta. Pero a ver, espérame, ¿por qué dijo que una que lo dejaste esperando en la cama? A ver, ¿qué pasó ahí? ¿Qué pasó ahí?
2: No, ¿verdad que no?
6: No, ¿cómo no?
2: ¡Ay, babosa!
3: ¡Ay, atrapada!
2: ¡Uy, ya valió!
7: Advertencia, no, sí. Chiquilla detectada.
2: Sí, pues sí.
3: Sí, yo sí. Sabía.
2: Sí.
3: Yo sabía.
2: ¡Saludos para qué, compadre!
6: Saludos para el boss de allá de Polanco, de allá de la zona industrial.
2: ¿El boss?
6: El boss, así le dicen, un compita.
2: Ya me imagino cómo va a estar el vato, ¿eh? El boss, le dicen.
3: El boss.
2: Oye, compadre, ¿qué andas haciendo, chambeando, qué rollo?
6: No, aquí ando en la casa, no. Comiendo apenas.
2: Ah, de baquetón, mijo, ¿ah? ¿Eh? Arre. Está bien, compadre. Oye, ¿pero no trabajas o qué?
6: No, aquí ando ahorita nada más llamando y ganando con la santa lana.
2: Ah, hijo de la mierda. Ah, o sea que nos andas venadeando para agarrar billetes, mijo. Ya te torcíamos, desgraciado. Compadre, un saludo,
6: Igualmente, Berrino, a ver si me puedes una rola.
2: ¿Una qué?
6: Una rola.
2: Simón, ¿cuál quieres, compadre?
3: ¿Cuál quieres, mi Martín? Ah, no, Martín ya fue
2: la pasada. Sí, es el otro. ¿Cuál?
6: Se va de los Lara.
3: Se va de los Lara.
2: No, se me hace que no la tenemos, eso sí.
3: Sí, sí la tenemos. Sí la
2: ¿se
3: tenemos.
2: Va?
3: Sí, es la de no se va, no, no se va.
2: Pues nomás tenemos esa, compadre, te la vamos a poner. Un abrazo, carnal.
6: Igualmente.
2: Ánimo, compadre.
3: Ánimo, compadre.
2: Oigan, síganos en redes sociales, familia. A un servidor lo encuentras como @Omar_envivo.
3: Y a mí me encuentran como Soy Caballero FM. Soy Caballero FM.
2: Vámonos, te llamada telefónica. ¿O te arrancas con saludos de redes o qué, carnal?
3: Oye, Ringo.
2: Échale.
3: ¿Tenemos más tiempo?
2: Sí, tenemos tiempo.
3: Es que quiero felicitar a alguien.
2: ¿A quién?
3: ¡Felicidades a mi compa el gato!
2: ¡Ah, feliz cumpleaños, compa gato! ¡Qué hermoso, carnal!
3: Bueno, arránquese, mariachi, arránquese.
2: Ponle, las mañanitas porque...
3: Sí.
2: A ver.
3: Van como 10 veces. No, esas no, Ringo.
2: Es que no sabemos cuánto tiempo nos vaya a durar.
3: Entonces, las golondrinas, no,
2: no sabemos. Pónselas una vez, hombre.
3: Estamos de pachanga por su cumpleaños, ¿no?
2: Ah, perdón. Oye, gato, ¿cuánto tiempo te falta para jubilarte, carnal? ¿Dos años?
3: Dice que dos años.
2: Señoras y señores, en 2 años tenemos plaza libre de trabajo. Para que el correcaminos del George agarren acá más billete. ¡Qué hermoso! ¡Qué hermoso, hijo de la!
3: Oye, Rino, dice el gato que no vales queso para felicitar.
2: Ah, va de nuevo, espérate, one more time.
3: A ver.
2: ¡Feliz cumpleaños, mi gato! ¡Un abrazo, carnal!
3: ¡Un abrazote, mi gato! ¡Te queremos!
2: Un abrazo, feliz cumple. ¿Cuántos cumples, mi gato? ¿50 qué?
3: 58.
2: Ah, qué bonito, carnal.
3: Fíjate, tiene la edad de mi papá, carnal.
2: ¿58?
3: Se lleva por 15 días.
2: Ah, arrolladora.
3: Sí, mi papá cumplió el 24 de mayo.
2: A ver, espérame. A ver,
3: ¿qué pasó?
2: Espérame.
3: No, Ringo, no es nada lo que estás pensando.
2: ¿No es tu papá?
3: No.
2: ¿No es tú acá?
3: No.
2: ¿Seguro?
3: No, el del Joshua a lo mejor, pero mío no. Socaya ya.
2: Socaya ya. Vámonos con música, échale, carnal.
3: Vámonos, súbele.
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0: Vamos al corte, familia.
1: Al volver.
2: Regresamos con la verdadera historia de cómo fue que el Johan regresó con su ex después de decirle que iba a ser papá.
3: Chimpaya.
0: Oye, eso estuvo fuerte, ¿no? Eso estuvo fuerte, carnal.
2: Sí, pero así fue. Haz de cuenta que la Pilarita, o sea, vivía, la le dijo.
0: No, espérate.
2: ¿Ya me vas a dejar, no? Me ya va a ser papá, padrinazo, ¿eh?
0: No, y luego una morra le publicó en el TikTok. ¡Ay, barra,
3: qué!
0: ¡Baja el arma!
3: ¿De qué estás hablando, Ringo Ignacio?
0: ¿A Chumpollo?
3: ¿A Chumpollo o a mí?
0: A Chumpollo.

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0: Son las 3 de la tarde. Esta es la hora de la Divina Misericordia para el mundo entero. En esta hora, nada le será negado al alma que lo pida por los méritos de mi pasión. Por eso digamos con confianza: ayúdame, oh Señor, a que mis ojos sean misericordiosos, para que yo jamás recele o juzgue según las apariencias, sino que busque lo bello en el alma de mi prójimo y acuda a ayudarla. Ayúdame a que mis oídos sean misericordiosos para que tome en cuenta las necesidades de mi prójimo y no sea indiferente a sus penas y gemidos. Ayúdame, oh Señor, a que mi lengua sea misericordiosa para que jamás hable negativamente de mi prójimo, sino que tenga una palabra de consuelo y perdón para todos. Ayúdame, oh Señor, a que mis manos sean misericordiosas y llenas de buenas obras, para que sepa hacer solo el bien a mi prójimo y cargue sobre mí las tareas más difíciles y más penosas. Ayúdame a que mis pies sean misericordiosos para que siempre me apresure a socorrer a mi prójimo, dominando mi propia fatiga y mi cansancio. Mi reposo verdadero está en el servicio a mi prójimo. Ayúdame, oh Señor, a que mi corazón sea misericordioso para que yo sienta todos los sufrimientos de mi prójimo. A nadie le rehusaré mi corazón. Seré sincero incluso con aquellos de los cuales sé que abusarán de mi bondad. Y yo mismo me encerraré en tu misericordioso corazón. Soportaré mis propios sufrimientos en silencio. Que tu misericordia, oh Señor mío, repose dentro de mí. Amén.
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3: Las 3 con 1.
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0: Esta es la rola más cool.
1: ¡Lucharán!
2: ¡Two or tres caídas!
1: ¿Qué pasó?
2: Sin límite de time.
1: ¡Ay, se me olvidó!
3: Espérame, pollo, ahorita te marco, espérame.
1: Chupollo, ¿con quién estás hablando?
2: Y ya te acusó con el pollo.
1: Se me olvidó, menso.
2: Ya te acusó con el pollo.
1: O sea, sí que formalmente de avisarte a qué hora entrábamos al aire, pero se me olvidó, chupollo. Perdóname. Perdóname.
3: Con la gente.
1: Por eso. Baja el arma.
2: Yo, ya, hijo, no hagas coraje tan chiquito, hijo.
3: Ya, échale la rola, a ver.
1: Arráncate.
3: Si yo me lo hago en chicano. Una canción bajó del cielo, se hizo poema y después canción.
4: Ah, ve, Chapolín.
3: Se llama Johnny, ¿te acuerdas? Ese hombre que fui yo, es no. Este mismo que en la cara te está hablando.
1: Chupollo,
3: pues yo sí me enamoré.
1: ¿Estás presentando la rola, Chupollo, o estás clavando algo?
2: No es poema, hijo.
3: Y por dentro.
1: Chupollo, presenta la rola, menso. Presenta
3: yo
1: la rola.
3: No lo nieguen los besos de tus labios.
0: No.
3: Que me muero por besarlos.
1: Chupollo. Me vas a llorar, menso.

0: Yes, hijos.
1: Tú me niegues los besos de tus labios. Que muero por besar.
0: Ay, no, Chupollo, ya.
2: Hombre, Chapolín.
0: Ya, ahí muere, Chupollo. ¿Cómo se vota, chamaco?
1: La rola más cool era la del Chumpollito.
3: Ahora sí, vámonos con esto. De la banda Rancho Viejo.
0: La banda no, no, no, no. ¿Qué le hace y no le hace?
3: ¿Qué le hace y no le hace? Sí. Vámonos con esto de Qué Machine. Suéltale, Ringo. Qué Machine. Ay, no, era Ringo.
0: Yo no hice el cue. Dile al productor que se ponga pilas con eso.
3: Ay, chavirulio. Mi creado. Pensando, pensando, pensando y pensando en ti.
0: ¿Cómo se vota, carnal?
3: Se vota la rola más cool. Era la del Correcaminos para que gane banda Rancho Viejo.
0: La banda Nonora.
3: ¿Qué le hace?
0: ¿Qué le hace? ¿Qué le hace? Vámonos con mi rola más cool, familia. Esta canción fue un éxito allá por el año 2000, ¿qué? ¿Tres? ¿Cuatro?
3: 2003,
0: por ahí, una prox, familia. Es mi compadre Chuy Junior. Hasta Arandas.
3: Amor, amor,
0: se llama
3: amor.
0: Con todo el alma.
3: Soplas.
0: Amor, amor, amor. Con todo el alma te amaré.
3: Es que si quieres no cante, Ringo.
0: ¿No? No. Ok. Se bota la rola más cool. Era del Ringo para que gane Chuy Junior, familia. Con todo el alma. Con todo el alma. ¡Vámonos!
3: ¡Vámonos!
0: A ver, sácale cuentas.
3: A uno o a tres votos.
0: A ver, espérame.
3: Dos por tres.
0: Dos y dos son cuatro, falta una canción, no hay un compromiso más. Son seis minutos.
3: Diez por seis es seis.
0: El corte dura cuatro minutos, más el promo cinco. No, a tres votos.
3: Ok, tres votos, sí, sí, también a mí me dio lo mismo, Ringo.
0: ¿Se va?
3: Sí. Vámonos.
4: Segundo uno, la rola más cool era la del Chumpollito. Saludos para Maníaco.
0: Ay, ¿cómo te digo, Chumpollón? Te dijo
3: maníaco, Chumpollón.
0: Qué grosero.
5: 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Daniel Núñez, el tigre. La rola más cool es la del Rino. Saludos para el 6 Santa María. No hay permisos, el tigre.
0: ¡Ánimo, compadre! ¡Un abrazo!
3: ¡Abrazote, abrazote, compadre!
0: ¡El compatire!
6: Corre caminos. Ajá.
3: Gracias, público, gracias.
6: La rola más cool era la del Chumpollito.
3: ¡Nah! ¡Digo, digo corre caminos, hombre!
1: No,
3: nomás
1: dijo
3: corre caminos. No,
6: mira, ve. La rola más cool era la del corre caminos.
3: Gracias, público, gracias. Ajá. Gracias, público, gracias.
0: ¡Uno,
3: Chumpollo! ¡Uno, uno!
0: ¡Espérame, espérame! ¡Para todo, para todo!
3: A ver, ¿qué está pasando, doctor?
0: Me acabo de dar cuenta, Chumpollo. Que mientras yo estoy volteando al lado derecho de la computadora acá en el sistema, este desgraciado está coludido con la productora y está metiendo votos grabados.
3: No,
0: y yo
3: no
0: me descuido.
1: Yo por eso les digo, revisen bien.
0: ¡Qué grosero, mi vida!
3: De la productora no vas a estar hablando, Chumpollo.
1: ¿Quiénes son? Porque luego nos hacen chanchullo, le digo. O sea, ya me cansé de la gente así.
0: No, no, tranquilo, Chumpollo.
3: Eso lo aprendí del pollo, eso lo aprendí del pollo, Chumpollo.
1: Luego la María Patricia, ya la corrimos.
0: ¡No, espérate! ¡Seas grosero con ellos, Chumpollo!
3: ¡Chumpollo, cálmate!
0: ¡Chumpollo!
1: ¡Chumpollo!
3: ¡Chumpollo!
1: El mapache ya lo mandó. Vacas que no dan leche, vámonos.
3: Oye, Chumpollo, sácame el sol, hombre.
0: Ay, no, sos grosero, tarugo. Échale. A ver, ¿cuánto vamos?
4: La rola más cool era la de Chumpollito.
3: Vamos, 1-1-1. 2-1-1.
0: Vamos empatados.
1: Después del voto del Johan entró uno.
3: Vámonos, gol gana, gol gana. Les da miedo.
1: Haciendo chanchullo.
7: Suena la que buena, la rola más cool era la del Correcaminos.
3: Gracias, público, he ganado, tío.
0: No, ganado, no, no valió.
3: He ganado, tío.
0: No.
3: He ganado, tío. Hostia, tío.
1: No se te quitan los chilangos.
3: Por eso, Chupollo, por eso. Mira, Chumpollo, yo te voy a decir algo, hijo. Traigo la escuela de pollo. Ya me voy, ya me voy. Vámonos con esto de banda Rancho Viejo, la banda nonona. No, no, yo nunca dije eso, desgraciada. Eres bien grosero.

0: Vamos a la pausa al volver.
1: Al volver. ¿Con qué vamos? ¿Con las chicas del barrio? ¿Mucho chisme?
0: Y viene la rola más cool también, familia. Ya regresamos.
1: No le cambies.
0: ¿A dónde fue el correcaminos?
1: Pues fue que conseguir un regalo.
0: ¡Ay, adora!

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2: Hola, soy Mari Carmen Lara y esto es Generación 2026.
3: La selección de Argentina es, quizá, la gran candidata a ganar la Copa del Mundo en este 2026. Con un equipo comandado con Lionel Messi, la albiceleste buscará el bicampeonato en la justa mundialista. Sin embargo, para conseguirlo, también deberán echar mano de las nuevas figuras, y una de ellas se llama Nico Paz. El mediocampista ofensivo de 21 años está dejando una grata impresión en la Serie A de Italia. Actualmente es una de las figuras del Como que dirige Cesc Fabregas. Con goles y asistencias de Nico, la escuadra recién ascendida a la primera división italiana peleó al tú por tú con los gigantes por la parte alta de la tabla. Y todo gracias al nivel del juvenil argentino, quien buscará replicar sus actuaciones con la selección argentina este verano en la parte creativa del equipo.
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7: Las 3 con 32.
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1: Qué bonito.
2: Vámonos
1: con llamada telefónica. Minuto del saludo, muchachos.
2: Okay.
1: Vamos.
3: Vamos y venimos. Es momento de cotorrear con toda la banda.
1: Oigan, síganos en redes sociales, familia.
2: Arroba Pigulía Show.
3: Ahí me encuentran como Soy Caballero FM, arroba Soy Caballero FM. Y a ti, Ringo.
1: Arroba Omar guión bajo en vivo en Insta, familia. Arroba Omar guión bajo en vivo.
3: Ok.
1: Vamos.
3: Vamos y venimos. La
4: aquí
3: que buena.
4: La que buena 97.1.
1: ¡Se lo llevó! ¡Se lo llevó! ¡Se lo llevó! ¡Se lo llevó! ¡Se lo llevó!
2: Un saludo.
4: Ah, no. Se mamó.
1: Mírate, hombre.
3: No te digas así, hombre.
1: Ay, mijo. ¿Vienes bien? ¿De quién habla, compadre?
4: Tenemos aquí de las tocillos, de tocallito, Omar.
1: ¿Qué dijo?
2: Pues el Omar.
3: El tocayo.
1: Ah, tocayo.
4: ¿Qué tal?
1: ¿Cómo está el hombre? ¿Saludos pa' quién o qué?
4: El Chuy. Ah, pa' mi señora, Montserrat.
2: ¿Montserrat?
3: Oye, carnal, ¿a poco tienes señora? ¿Te escuchas bien, morro?
1: Hey.
4: Ah, no, bueno, yo
3: 32
4: años.
1: No.
3: Ah, no, sí estás morro, ¿no?
1: Sí,
3: no,
1: dijo.
3: Estás en tu mero prime, compadre.
1: ¿Estás chavalillo todavía?
4: Mi señora tiene
3: 23. ¡Ah, arrolladora!
1: A ver, marca la patrulla, te va a tomar acá.
2: Sí, ¿qué está pasando, doctor? Agárrelo, ya lo tenemos aquí.
1: Habla la patrulla. ¿Cómo se ríe el vato?
3: Tiene bien fuerte este compa.
1: Ay, no, hasta acá huele. ¡Saludos para quién, compadre!
4: Para mi señora Montserrat y a mi chamaco,
1: Leonel. Ah, tiene hijos.
3: Ah, ya tienes hijos. Y van en prepa, ¿no? Va a decir.
1: ¿Cómo se llama, compadre?
4: Edgar Omar.
1: Arruinado, tampoco me grites. Tampoco me grites, desgraciado.
2: Pues es que te está diciendo que saludos para la señora Montserrat y para sus hijos.
1: ¿Y ya? ¿Fue todo?
4: ¿Dónde?
1: Híjole. Un abrazo, compadre. Cuídate mucho.
4: Dale, saludos.
1: Ánimo, tocayo.
3: Abrazote, bye. Te queremos, compadre. Ya no fumes de esa cosa.
1: Sí, mijo, porque... Bueno,
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2: Pero estás feliz, contento, triste. A ver, cuéntanos, ¿qué pasó?
3: Pues la verdad es que, mira, Pigulia, he tenido unos días malos.
1: No, tu nombre, chaval.
3: Ah, perdón.
1: No, tu nombre, tú no.
3: Se andaba agüitado.
5: Feliz porque me van a regalar un boleto, un pase doble para el palenque de juntos aquí en Tepa.
2: Ah.
1: ¿Quién te los va a regalar?
3: ¿Quién te los va a regalar, canal, para que también nos regalen a nosotros?
2: Sí, ¿verdad?
5: Ustedes están regalando y me buena.
1: Ah.
3: No sabíamos, creo.
1: ¿A poco, sí?
2: A ver, la que
6: neta
2: sigue.
6: ¡Neta, me lo juras!
1: ¿Serio?
3: ¿Neta?
1: Compadre, ¿qué crees?
3: ¿Qué crees?
1: ¡Se va a llevar! ¡Se va a llevar! ¡Se va a llevar! No, no, no, espérate, no hay nada, no, pues no, no le emociones.
3: Boletos, hombre.
1: No le emociones.
3: ¿Quién habla, compadre? ¿Quién habla?
2: Dice por acá, saludos para...
3: Compadre, ¿ya se enojó?
5: Sí, aquí estoy.
3: Ah, no te enojes, compadre.
1: Sí, mijo, tranquilo, hombre, baje el arma, tranquilízate.
2: ¿Quién habla?
3: A ver, ¿todo bien en casa, compadre?
5: Sí, todo bien.
3: Sí, seguro. En el trabajo.
2: Te noto medio triste, la verdad, que pues puedes confiar en nosotros. Te prometo que de aquí nada va a salir.
3: A ver, ¿la mujer te maltrata, hijo?
1: Ah.
5: No, eso es todo bien.
1: ¿De veras?
3: Seguro.
1: Ahí en el jale, tu patrón, ¿todo bien o qué?
5: Todo bien.
1: Seguro.
3: No, como que tiene alguien al lado ahí porque compare, no deja ni hablar.
1: Tres bronquillas en el jale, mijo.
2: Exprésate.
1: Luego, mijo.
3: A ver, compadre, si estás en peligro, haz la manita así, como la señal de auxilio.
5: No, todo bien.
1: Ay, todo bien, dice. Ay, taruga. Compadre, un abrazo.
5: Entonces, ¿van a regalar boletos o
1: más
5: adelante?
1: Oye, luego el puro interés contigo, mijo. Pregúntale si ya comimos, güey, o algo.
5: ¿Comieron para llevarnos de comer?
2: Oye, pues pregúntale cómo estoy yo.
1: Qué tristeza, ¿verdad?
2: Sí, la verdad, sí.
1: Luego, el puro interés.
3: Sí.
2: Oye, Rino, es que siempre me preguntan. Sí. Oye, Piwi, ¿cómo está Rino? Pero nunca dicen, oye, Rino. Ajá. ¿Cómo está Piwi?
1: Sí, nada, o sea. Es que la gente es de verdad.
2: Es groserita
1: la gente de verdad. Ay, no puede ser. Un abrazo, carnal.
2: Un abrazo.
1: ¡Ánimo, compadre! ¡Denle sus boletos!
3: ¡Bien agüitado, mi compadre!
1: A ver, ¿no traen boletos?
3: A ver, yo tengo dos.
2: ¿Yo tengo un boleto para el camión?
3: Yo tengo dos para el tren.
1: No. A ver, ¿para el macrobús traemos aquí? ¡Compadre!
2: Si quieres boletos, vete con los correcaminos que andan regalando boletos para el Atlas.
3: Si quieres, no, pingüe.
1: No, sí hay, de hecho.
3: No, sí tenemos. Mañana sí vamos a regalar para que estén truchas.
1: Vámonos, llamada telefónica, minuto del saludo en el circo, familia. Vámonos.
2: Sí, la que buena.
1: Bueno.
3: La que buena.
5: ¿No?
3: Hey, bueno.
2: Entonces, ¿cómo te ves?
3: Hey, bueno.
1: ¿Qué volé?
3: Bueno.
5: ¿Qué volé, Rino?
1: ¿Qué pasó, mijo? ¿Quién habla?
3: Ay, tu Miami.
5: Oh, yo soy tu Miami.
1: Ay, taruga. Ay, ¿cómo se ríe ese vato, güey? La risa de maníaco.
3: Bien macabro, mi compadre.
1: Compadre, saludos, ¿pa' quién o qué?
5: Para todos los choferes de Trascar, Dino.
1: ¿De dónde?
5: De Trascar. Una línea de transporte, mi vida.
3: Por eso, compadre. A ver, sí te entendimos.
2: Sí, te entendimos.
3: No, bajamos mensos. Ajá. No, estamos mensos.
1: Bueno,
3: poquito.
1: A veces nomás. ¡Compadre!
2: Ya se te entendió la primera.
1: Oye, pero ¿son trailers o qué? ¿O tortons o qué rollo?
5: De Tocho Morocho, mi Rino, hasta acá.
1: Oye, con doble fondo, mijo. ¿Cómo que con doble fondo, güey? No digas eso, hombre. Tranquilízate. Fíjate. ¿Eh? Ahí está su negocio.
3: Oye, compadre, si yo necesito un tráiler para mudarme, ¿sí se puede?
5: Sí, se puede. Sí, te hacemos la altura rebajada. ¿Por qué no?
1: Oye, compadre, ¿ustedes no le sacan diésel al tanque, va?
5: Pues, a veces sí, pues para la tosa.
3: Las vacas andan flacas.
1: Oye, compadre.
5: Exactamente.
2: Saludos para quién. Ah, ya dijo, ¿verdad? Ya dijo que para los de trailer.
5: Para mi hermano Víctor Núñez.
3: Vienes bien cuete, Piwi.
1: ¿Para Víctor Núñez?
5: Para Víctor Núñez, mi Rino.
1: ¡Arre, compadre!
3: Le mandamos un abrazo tal
1: Víctor. Oye, pero, Víctor Núñez, ¿quién es ese vato?
3: ¿No sabes quién es?
2: Comediante.
3: Es el que le hace pi.
1: No, es el Víctor, ese no es.
3: Ay, ok.
5: Víctor.
2: ¿El Víctor?
1: ¿Qué?
3: Soplas, hijo, soplas.
1: Compadre, no te escucho. ¿Cómo?
5: Soy el Hitler.
1: ¡Ah, ya me acordé!
3: ¡Ay, Hitler! ¿Cómo no?
1: Sí, ¿cómo no?
3: Íbamos juntos en la primaria, ¿rimes de
1: acuerdo? No, sabrá Dios quién sea, pero... No, es que otra vez les platiqué la historia de un vato que le decían el Hitler en el jale porque el vato era bien matón de tiempo, o sea, nomás andaba buscando a las 5 de la tarde ya para irse para su casa.
3: ¿A poco sí?
1: Y le pusieron el Hitler por matón de tiempo.
3: Arrollado.
1: Igual que este vato, seguramente, ¿verdad, compadre?
2: Oye, Hitler.
1: Oye, Hitler.
2: No, le
1: hablo
2: a Johan.
1: Sí, no. Tranquilo, corre camino, baja el arma, hombre, ya.
3: Por eso, güey. Pero es que yo no me llamo Hitler, hijo.
1: No, así te vamos a poner ya también, desgraciado.
3: Vale, barriga.
1: Vámonos con música.
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3: Esta quita, precioso, qué gusto verte nuevamente. Después de hacer felicidad. La corneta contigo hace unas escasas horas.
4: Te extrañaba, ¿cómo has estado? ¿Cómo te ha ido? ¿Qué dice la familia? ¿Todo bien?
3: Horas me extrañaste, estuvimos en una junta el resto del tiempo.
4: Pero estamos felices.
3: Estamos felices, damas y caballeros, estamos sumamente emocionados. Gracias por estar en esto que se llama La Delantera, hoy en horario especial.
4: Correcto.
3: ¿Por qué? Porque nuestro horario convencional de 7 a 9 de la noche...
4: Estamos
3: México-Corea.
4: Estamos, yo creo que como todos ustedes, muy nerviosos, a la expectativa. Es de pronóstico reservado lo de hoy. Tengo confianza en México. Siento la pasión que corre por mis venas mexicanas.
3: ¿Qué te entiendes? ¿Estás nervioso o estás tranquilo?
4: Las dos cosas. Es como cuando era yo adolescente y metí la mano en la blusa por primera vez. No sabía yo qué iba a pasar. Muy bonito, la verdad, esa emoción que da.
3: Así de emocionante.
4: Así de emocionante, güey. Es que siento que la vamos a meter, así como cuando era adolescente. Hoy la vamos a meter varias veces en el marco de los coreanos. Deberíamos, o debería el equipo mexicano, de demostrar solvencia, de demostrar solidez, sobre todo mental. Tengo ciertos miedos y ciertos deseos. Quiero que México la meta tempranera, o sea, que haya un gol para que haya tranquilidad, que haya organización. Sería ideal.
3: No sé, es que luego eso preocupa, porque cuando entra el gol tempranero y el equipo se tira para atrás en lugar de tratar de meter más goles, es donde puede venir la voltereta.
4: Y lo que no debe de suceder.
3: Pero el gol tempranero sí me gusta.
4: Bajo ninguna circunstancia es que caiga primero uno de Corea. Eso sería realmente terrible, por lo menos para mí, porque soy muy nervioso. Entonces, quisiera yo que no sucediera así.
3: Pues les adelanto de una vez que hay por ahí, se filtró una que podría ser, dicen algunos los que saben, la lista definitiva de los jugadores que van a alinear hoy por el Vasco Aguirre, y en esa lista hay claramente una postura defensiva, pero ya nos dirán los que saben al respecto un poquito más adelante. El día de hoy tenemos enlaces directos hasta Guadalajara, el tal Arrangel y el Chino Huerta, que dicen que están serenos morenos.
4: Y además tenemos coreanos conversos, tenemos ecuatorianos traidores, suizos, magos y hasta una cadena de oración.
3: Así es.
4: Sí, lo tenemos el día de hoy.
3: Pero lo más bonito que tenemos es Alberto Lati y Félix Fernández, así que vamos hasta Guadalajara con el Aedo de las épicas deportivas.
4: El Aedo.
3: El juglar del fútbol. El gran Alberto Lati.
4: ¡Venga!
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4: ¿Qué pasó, Alberto Lati?
5: Querido,
4: ¿cómo estás?
5: Está acá entre la corneta y la delantera, no sueltan la estación. Qué bárbaro,
4: es muy bonito.
5: Constantemente.
4: Es muy bonito, mi querido Lati. Nos soltaron todos los juguetes, pero sobre todo nos soltaron el permiso de colaborar con alguien como tú, mi querido compañero Lengua de Oro.
3: Lo cual nos tiene felices y rayados. Estamos aquí atentos como humildes pupilos, discípulos del maestro Lati, abrevando de tu sapiencia. Adelante.
5: Qué honor, compañeros. A ver. Hay días que terminan por marcar la carrera y la vida del que los protagoniza. Podría ser ingrato que para un futbolista, para un deportista, ese día llegue pues con una edad en la que la madurez evidentemente no se ha alcanzado. O no, porque también acaso no existe ese nivel de conciencia de lo que se está viviendo. Como sea, yo creo que los 11 mexicanos que hoy salten a la cancha tienen esa conciencia de que sí es una cita muy particular. Hoy podría cumplirse aquel vaticinio de Javier Aguirre en el que luego quiso decir que ya no dijo de pechito. Porque si México ganara este día, aseguraría ya hoy mismo, en virtud de que empataron Chequia y la selección de Sudáfrica, el primer lugar de grupo y el privilegio de no salir del país hasta la ronda de cuartos de final, eventualmente, ojalá que siga avanzando, pero también de enfrentar a un tercer lugar en la ronda de 16avos. Sería un paso muy importante. Lo mismo hay que decirlo. Si Corea gana, también amarraría el liderato de grupo y México ya no podría hacer nada para recuperarlo. Pero más allá de las combinaciones, los que van a la cancha tienen que entender que hay que ser impecables en dos puntos: las áreas. Es importante cada centímetro del terreno de juego, pero el fútbol termina por definirse en las áreas. En una, lo impecable, lo implacable que llegues a ser, evitando cualquier tipo de descuido. Los coreanos tienen futbolistas capaces de aprovechar lo que les des, de convertir un milímetro en toda una larga distancia para aprovechar, de convertir una fracción de segundo en el instante que te condenó, pero también ser definitivos en la otra área. Tenemos una condición en nuestro fútbol, está acá Eduardo, en la que no destacamos especialmente por la contundencia. No es de hoy, es algo histórico. En esta ocasión, no tiene que hacer falta llegar 5 veces, 8 veces para meter gol. Tenemos que optimizar las ocasiones que generemos. A partir de eso, Javier Aguirre parece estar intentando generar un cortocircuito en la media cancha, donde Juan, futbolista que hizo gol el partido pasado, es el punto medular, una especie de corazón del que salen arterias y venas hacia todos los puntos de la cancha para distribuir la pelota. Con jugadores que tienen ese tipo de presencia, buscar cortar con eso y luego desdoblar de otra manera, pero muy bien parados atrás. La cita es con la historia, en el lugar que clama que no se raja, en el lugar que clama que nunca pierde y cuando pierde arrebata. México tiene que contar con esa condición, por unas o por otras, de manera vistosa o de manera eficaz. México hoy tiene que ganar, compañeros.
4: Tiene que ser así.
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4: 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Me gusta que lo hayas dicho, que mandes la señal, y espero que les llegue muy, muy clara al Vasco y a nuestra selección. Tienen que ganar.
3: Tengo una pregunta para Alberto Lati. ¿Dónde estás, Beto?
5: Estamos en una perspectiva del estadio, ya listos para lo que es la cobertura, a unos cuantos metros, y ya en este momento llega Félix Fernández conmigo.
3: ¡Bravo!
4: ¡Bravo, Félix! ¡Bravo, Félix!
6: ¿Qué tal? Buenas tardes, jóvenes.
4: Muy buenas.
6: Cambiamos de horario el día de hoy.
4: Sí, señor.
6: Estamos enteritos.
3: Así es.
7: Oye, con esa panorámica, es que, bueno, tampoco podemos, ¿verdad?
5: No,
7: directamente,
5: es parte,
7: pero
5: de las restricciones.
7: Hagan de cuenta ustedes que tantitito para allá está el estadio.
5: O sea, aquí lo estamos viendo hasta el movimiento. ¿Saben quién está por aquí? Llegando a su tierra, Pati Cantú. Me escribió muy temprano diciéndome: Lati, ya llegué a Guadalajara. Tenía como 48 compromisos antes del partido. Creo que le faltan unos 8 para poder llegar. Pero no, también está por aquí. No, Pati hoy viene a disfrutar.
3: Pero
7: ¿y con nosotros no se disfruta, Lati, o qué?
5: No tanto, es que es el punto que te quería decir.
3: ¿Cómo que no?
4: Pero ¿saben qué, compañeros? Que nos va a estar dando sus reportes porque va a estar viendo el partido. Yo me imagino que además con unas deliciosas y frías y a lo mejor un tequilón. Entonces veremos un lado de Pati, digamos, un poquito más animado. No lo sé, pero bueno, ya que los tenemos a ustedes, mi querido Félix y mi querido Alberto, les queremos preguntar acerca de qué podríamos ver el día de hoy en la cancha por parte de México.
3: ¿No sentiste como que Lati está muy optimista?
4: Me da gusto.
3: Pensando en la posibilidad de ganar, lo cual me encanta. Félix, ¿tú compartes ese optimismo de Alberto Lati o ¿Cómo lo ves? ¿No oyes nada?
5: ¿Optimismo o no? Yo no, que si compartes nada. Mi optimismo.
7: Siempre lo comparto. Siempre comparto tu optimismo. En este momento no estoy escuchando a los jóvenes.
4: Pero no importa, Lati.
7: Hazle
4: una pregunta, Alberto,
7: algo
4: nada más.
7: Podemos hacer ahorita, ¿no? Para que me conecten, ver, y yo pueda escuchar.
8: Porque si no los escucho a ellos, me pierdo el 80% del show.
4: Ok, ya no oyes.
5: Ya se está quejando.
7: No, no me estoy quejando.
5: No es terapia.
7: Si necesito escuchar a los muchachos, a los jóvenes.
3: Okay, bueno. Sí, bueno.
5: Pregunta, Estaquita, precioso.
4: Mira, la pregunta, mi querido, para que se la pases a Félix, es nada más. ¿Él qué opina? Porque tú te oyes muy optimista sobre lo que vamos a ver hoy. Dijiste que podríamos ganar. Yo quisiera saber si Félix comparte, quisiéramos saber tu optimismo.
5: Félix, compartes mi optimismo y ya déjate de pegar a mí como si esto fuera...
7: Estoy tratando de escuchar por el mismo audífono.
3: Se ve asqueroso.
7: Que tú.
5: Félix, está del otro lado del audífono. Está difícil que cruce el audífono.
7: Pues préstame uno.
5: Está difícil que el audífono cruce toda mi cabeza y salga por acá. No funciona así.
7: Pero bueno, préstame uno.
5: ¿Compartes mi optimismo? Pregunta el Estaca. No, su optimismo fue como me abrazó.
7: No, pues claro que comparto el optimismo. Del que el día de hoy gana México, claro que lo comparto.
5: Ahí está, eso quería.
7: Se complica, pero no traigo audífono. Se complican las cosas, por supuesto que sí. Es un equipo bien peligroso, ¿eh? Ya lo habíamos mencionado incluso ayer, que tiene 3 jugadores top.
5: A ver, Félix, ¿tú qué prefieres?
3: ¿Todo dentro o nada fuera?
5: Históricas del fútbol mexicano. No, ¿qué prefieres? Enfrentar a un equipo como este de Corea, a un equipo de corte más europeo, un equipo de corte sudamericano, uno africano. ¿Qué crees tú que es más propicio para que México saque sus aptitudes?
7: A ver, la historia indica que México le va muy bien contra los asiáticos.
5: Sí.
7: O sea, le ha ganado a todos los asiáticos.
5: A Corea en 98 y 2018.
7: En Copa del Mundo le ganó a Irán, sí. Le ganó a Irak también, le ganó a Arabia Saudita. O sea, le ha ganado y a Corea pues, dos veces.
5: Sí.
7: Pero siento que esta Corea, porque además jugaron en septiembre el año pasado.
5: Sí.
7: Y no olvidemos que México le empató en el último minuto a Corea.
5: Íbamos ganando, nos alcanzaron.
7: Sí, y nos dieron la vuelta porque entró Heung-min Son.
5: Sí.
7: Y ahí revolucionó todo el partido. Y en el último minuto metió un golazo Santi Jiménez. Yo que prefiero enfrentar a un asiático, sí, porque los números nos avalan. Simplemente por historia.
4: Ok,
7: sí.
4: A ver, y entonces, señores, bueno, ahora quisiéramos saber qué piensan acerca de las alineaciones. Por ejemplo, la pregunta que creo todos tenemos de alguna manera es, ¿el Vasco sí va a alinear hoy a Memo Ochoa o vamos a dejarlo nada más como para los partidos del final?
5: Siendo sincero, yo no veo que Ochoa vaya a alinear hoy. A ver, está aquí, okay. Eduardo, si me lo permiten, voy repasando la alineación que tenemos en Claro Sports y en W Radio.
4: Va,
5: es lo que se plantea, puede haber modificaciones. A ver, Tala Rangel no se mueve y miren ustedes que tuvo un debut frente a Sudáfrica dubitativo, por decirlo menos, pero no se mueve. Defensa, Gallardo por el costado izquierdo, se mantiene. Johan Vázquez, central por izquierda, se mantiene. Cambio obligado, el cachorro César Montes fue expulsado. Edson Álvarez en su sitio. Costado derecho, saldría Israel Reyes, entraría Jorge Sánchez. Ahora explico, tomando como un todo la alineación de México, por qué entiendo o cómo entiendo ese cambio. Medio campo, Eric Lira, que hizo un partidazo, sí, Goya Universidad, querido Eduardo, se mantiene.
3: Así es.
5: Brian Gutiérrez se mantiene. Álvaro Fidalgo saldría para dar sitio a Romo, Luis Romo. Y al ataque se mantienen los tres, Alvarado, Quiñones y Raúl. ¿Cómo lo entiendo, Eduardo Estaca, querido Félix, que ya viene de regreso? Fue a pagar la pizza que estaba llegando, muchas gracias. Lo entiendo de la siguiente manera. El colocar a Jorge Sánchez, que tiene más salida y mayor profundidad que Isra Reyes, va de la mano con futbolistas que pueden hacer mejores coberturas para cubrir de espaldas, como es el caso de Romo. Y también el tener tantos futbolistas de desgaste en medio permite obstruir lo que es fundamental en el cuadro coreano con Juan, el personaje al que me refería, que tiene realmente una capacidad para mover hacia todos lados y generar lo que pretende México, un cortocircuito ahí. ¿Lo entiendes igual que yo?
7: Absolutamente lo entiendo. Sí, hay que reforzar hoy mucho más el medio campo porque fue precisamente la parte que más dolores de cabeza le causó a la selección de Chequia, jugando aquí en este mismo estadio hace 8 días, porque tienen a Kang In-Lee, que es un extraordinario futbolista del PSG, y tienen al número 6, que es Juan.
5: Sí, Juan, que es una locura.
7: Nos vamos a guiar más bien por números, ¿no?
5: Que el caso de Juan es muy curioso, ya lo dije antes, lo reitero, le apodan el K Modric, lo de la K, aludiendo al K-pop y a esta sigla que es pues tan significativa de todo lo que venga de Corea. Es un tipo que tiene mucha movilidad, guarda proporciones, no es Modric, hombre, pero sí tiene condiciones
7: claro, pero destaca muchísimo.
5: Que van en ese corte. Canning Lee es un futbolista, destaca Eduardo Félix, que su máximo rendimiento fue por Javier Aguirre. Correcto. Era un jugador que empieza en Corea destacando en un reality show cuando era niño. A partir de entonces explota. Su sueño era ser como Jisun Park, un coreano que destacó mucho en el United de Manchester ahí con Chicharito, su campeón de Europa. Y finalmente gana el reality show y esto le permite viajar a conocer a Jisun Park, pero llega muy pequeñito al fútbol español, al Valencia, y no termina de explotar. Rebota al Mallorca y ahí Javier Aguirre, dirigiéndolo de Mallorca, saca su máximo rendimiento. Tan es así que Canning Lee, cuando va al Paris Saint-Germain ya como fichaje millonario, dice, yo le debo este salto a Javier Aguirre. Cuando fue el partido amistoso, que Félix relataba este partido en el segundo semestre del año pasado, se encuentra Javier Aguirre con él y los abrazos eran muy emotivos. De hecho, ayer me encontré con la familia de Canning Lee por la noche aquí en Guadalajara, que están pues con muchos familiares de jugadores aquí visitando.
7: ¿Cómo lo reconociste?
5: ¿Qué? La persona que iba con ellos me comentó, son la familia de Canning Lee. Okay. No se parece tanto al hermano.
3: Félix, Félix.
5: Es una buena pregunta.
4: Oigan,
5: pero,
4: a ver.
5: Dime.
4: No, nada más, perdóname que te interrumpí, pero tengo una pregunta. Sí, yo lo que vi en el primer partido de México es que estaban jugando un poquito a la reacción, como que había un poquito de desorden, a lo mejor era porque era el debut, no sé.
3: Nerviosismo.
4: ¿Vamos a ver una personalidad diferente por parte de la escuadra mexicana el día de hoy? ¿Ustedes creen que vayan más por lo táctico, que estén más tranquilos? ¿Cómo va a saltar a la cancha
3: México?
4: ¿Les gustó
3: la alineación que supuestamente va a tener el Vasco hoy?
7: A ver, Javier Aguirre ayer en la conferencia de prensa dijo que era no lógico, era normal que en el partido de debut en la Copa del Mundo en tu país hubiera ciertas imprecisiones, pero que para este partido ya no las iba a aceptar, que pases de 4 o 5 metros no pueden perder los mexicanos, pues que no. Tienen que ser mucho más efectivos en el porcentaje de pases, en las llegadas, en la contundencia también, por supuesto, o sea, ya no va a aceptar ese tipo de cosas, pero y hoy especialmente es importantísimo, por eso lo que decías, está acá, de meter más fuerza en el medio campo, en el medio centro, más músculo, dirías tú, es muy importante hoy, precisamente por si se pierde la pelota, que haya recuperación inmediata. Entonces, Javier Aguirre, que nos tiene acostumbrados de toda su larguísima carrera a ser más precavido que aventado, pues hoy sabe que necesita ganar, pero sabe que no puede perder.
4: Ok, sin duda, esa es la dosis.
3: Entonces es una cuestión defensiva. Oigan, el día de hoy por la mañana, como seguramente saben, se llevó a cabo el encuentro entre Chequia y los Bafana Bafana de Sudáfrica. El partido empató a un gol. ¿Eso nos beneficia a los mexicanos? ¿Nos afecta o nos da igual?
7: Sí. Sí, absolutamente, claro que nos beneficia, por supuesto, es el resultado ideal, pero además los checos deben estarse dando de golpes uno a otro por haber dejado escapar la victoria el día de hoy. O sea, tuvieron para meter el segundo, el tercero, el cuarto, otra vez se les indigestó el partido, de repente los sudafricanos se dieron cuenta que pudieron ir al frente, anotaron un primero y al final, de verdad que de milagro no ganó la selección de Sudáfrica. Es un muy buen resultado. ¿Por qué? Porque el criterio de desempate ahora en ronda de grupos es el resultado entre sí de los dos equipos. Ya después viene la diferencia de goles, pero el resultado entre sí, por eso es tan importante que México gane el día de hoy. Sí, o sea, ya estaría asegurado el primer lugar.
9: Primero, para la gente de radio, que no se pierdan algo que pasó. Félix, al explicar, dándose golpes en la cabeza, hizo una especie de pájaro loco contra un árbol, pero contra mi cuello, queriendo dar a entender cómo está la República Checa tras ese resultado.
7: Es que después de tantos días, Lati, como que ya...
3: Yo no sé. Félix abraza al pobre Beto Lanti, le da un cabezazo. Oye,
4: no
3: en vivo,
4: le pegues,
3: en televisión.
4: Félix. No le pegues, Félix.
7: Le hace falta calor humano.
4: Tú sabes cuánto conocimiento.
7: Le dio cabezazo ahorita.
4: Tú sabes cuánto conocimiento hay en esa cabeza, por favor.
3: Acabas de borrar dos mundiales.
4: Exacto.
3: Al pobre
4: no hagas eso.
3: Alberto Lati.
4: No hagas eso. Bueno, entonces sí nos conviene pero ese resultado.
3: Eso dicen los que saben, yo les creo. Sí.
9: Yo veía un escenario muy posible. Que Sudáfrica fuera superado por todos, máxime que hoy los checos toman la ventaja al minuto 6 y era para goleada.
7: Claro.
9: ¿Qué podía pasar en ese caso? Que incluso ganando hoy te fueras a un triple empate en 6 puntos, partiendo de la premisa de que los dos equipos que llegaran al siguiente partido perdieran y entonces quedaran 3 con 6 puntos. Ha pasado muchas veces en estas copas,
7: ¿no?
9: Espérate,
7: pero Rusia no se echó la mano, Corea del Sur.
9: Por supuesto, Corea
7: nos
9: rescató derrotando a Alemania. En este caso, al haber empatado, se salen de la contienda y si ganas ya aseguras liderato de grupo, algo que no tiene precedente en México nunca en su historia de estos torneos.
3: A ver, espérame,
9: ha amarrado
3: espérame,
9: liderato
3: entender.
9: De grupo al cabo de dos partidos.
3: Si nosotros le ganamos hoy a Corea, ya no importa que perdamos contra Chequia, ya amarramos el primer lugar del grupo, pase lo que pase.
4: Entonces ganar o ganar, como dijo el Vasco.
3: ¡Qué belleza!
9: Sí, pero si Corea nos gana, también. O sea, para los dos la misma situación, claro. Porque el primer criterio de desempate son los goles directos, el partido directo. Así que si terminara viendo igualada, México ya le ganó a Corea, entonces ya no te podrían superar. O Corea-México, no quiero ni pensarlo. Por eso lo de hoy te permite, por primera ocasión en tu historia, tener amarrado el liderato solo al cabo de dos partidos.
3: Uy, sería glorioso. Ahora, ¿qué pasa? Bueno, ya nos dijiste qué pasa si gana Corea, sería terrible. Pero ¿qué pasa si empatamos con Corea?
9: Todo se va a un tercer partido en el que te la rifarías ya después a
7: ahí,
9: goles.
7: Ahí sí ya importaría mucho la falta de goles de México contra Sudáfrica.
9: Ahí sí sería factor.
7: Claro.
9: Porque Corea parte de la premisa de que tiende a meter a Sudáfrica más goles, pero también tendrías en tus manos hacer más goles a los checos.
7: A los checos, lo cual resulta más complicado que a Sudáfrica.
3: Porque es una la de Chequia es una selección muy cerrada, muy defensiva, que se cubre muy bien.
7: Es un equipo, a ver si se entiende el término, rocoso, terroso, Terroso se entiende mejor, ¿no? El término.
4: Si tú sí, pero, dices, gracias, Félix.
3: ¿Pero es terroso por detrás?
4: ¿Es terroso por dónde, Félix? ¿Por detrás o por, o sea, por la delantera? No sé, ¿dónde?
3: ¿O terroso por el medio?
9: Quiso decir, yo creo.
4: ¿O terroso en el área chica? No,
7: terroso, terroso así como atrás por el camino de tierra, como su nombre
4: ya,
7: me indica.
4: Ya, ahí está.
3: O sea, es un equipo de esos incómodos, difícil, que se echa para atrás, que totalmente espera, que contragolpea.
4: Oye, ¿y por qué se les complicó tanto, sí, siendo un equipo con esas características? ¿Por qué se les complicó tanto Sudáfrica al grado de que por poquito y les ganan?
9: A ver, no nos engañemos. República Checa se metió sorpresivamente a este torneo. El favorito en esa llave era Dinamarca.
7: Absolutamente.
9: Era el equipo más poderoso. Y República Checa pudo hacer el partido para meterse. No es la mejor generación, no es la mejor generación de futbolistas checos. Hemos tenido antes a un Nedved, que es una gloria del fútbol, a un Poborsky, hemos tenido a un Babel, a un Peter Cech, que era un gran portero. Hemos tenido a muchos futbolistas brillantes acá, Milan Baros, ¿te acuerdas?
7: Sí.
9: El delantero Jan Koller. Pero esta República Checa.
7: Jankulovski también no era.
9: Sí, sí,
7: también
9: sí,
7: era checo, Jankulovski. Sí, ¿le suena? Sí.
9: Entre suena, eso y lo terroso.
4: Suena bien.
9: Entre
4: suena
9: eso, bien. Lo terroso y los abrazos, ya me espanté.
4: Félix, ahorita que dijiste Jankulovski, síguenos pasando todos los datos que tengas para que no te deje atrás Lati. O sea, tú también eres un repósito de conocimiento
3: futbolístico. ¿Jankulovski o Jankulovski?
4: Jankulovski,
7: creo. Está acá una larga lista de
4: por favor,
7: larga lista de checos.
4: Por favor, si eres tan amable.
9: No. Hasta cuando mete gol, a la siguiente jugada hay un
4: correcto.
7: ¿Puedo abrazar a Lati otra vez?
9: No.
3: Siento que no quiere que lo toques más, güey. Que incluso prefiere que bailes en el foro un perreo hasta el piso.
4: Incluso
3: a que
4: desde
3: tocando.
4: Guadalajara siento la incomodidad del pobre Alberto, de veras, dale espacio, dale aire.
7: O sea, ¿estás tenso?
3: ¿Qué
7: ¿estás
3: marca tenso? Tan encimista?
9: Sí, me estás incomodando. Sí, no, es hombre, marca al hombre, ¿eh?
7: Pues ay. Es que el cuadro es muy cerrado.
9: No culpes al cuadro, no se te presta.
7: Es muy cerrado. Espacio.
9: Es como el que
7: se pidieron que nos pegáramos
9: mucho. Está en el metro y dice, es que no hay espacio.
4: Pues todo esto que nos están diciendo, la verdad, a mí me tranquiliza mucho. Veo que sí hay solidez, que sí hay un camino que podríamos recorrer como país en este Mundial y llegar el día de hoy con un resultado positivo para seguir adelante en este torneo. La verdad, me tranquilizan, caballeros.
3: Precioso, sería una fiesta nacional el día de hoy, calificados en primer lugar, amén, que así sea. Vamos a decretarlo, a ti que te encantan esas
4: yo
3: cosas.
4: Yo lo voy a excretar al universo.
3: ¿Qué,
4: sí.
3: ¿Qué posibilidades ven de un gol tempranero de México?
9: Sí creo que puede ser un partido que empiece muy enchufado, por eso abajo hay que ser muy prudentes y muy concentrados, porque Corea además es un equipo que ataca muy impulsivamente, sí, cuando ataca
7: es muy
9: Corea,
7: vertical.
9: Sí, llegan elementos por todos lados.
7: Sí, mira, normalmente, o sea, dice los cánones que para ser profundo hay que ser ancho.
4: Sí,
7: o sea, eso hay que aplicarlo el día de hoy.
4: Sí, pero esa combinación es matadora. Con las dos condiciones realmente puedes dejar satisfecho a todo un país, Félix.
3: O sea, que tape y que tope.
4: Que tape y que tope. Pero bueno, caballeros, oigan, gracias por este enlace. Vamos a seguir.
3: Sí,
4: vamos a seguir unos momentos más hasta allá, hasta Guadalajara. Y nosotros vamos a una pequeña pausa aquí en la delantera. De verdad, un placer escuchar lo que nos acaban de decir.
3: Volvemos.
9: Venga.
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17: Confesó que a pesar de lo que la gente piensa, hay algo que él no puede controlar.
2: el mágico mundo de los sueños en la cabeza de nuestros seleccionados, los heroicos seleccionados.

0: Nacionales. Adelante, Vasco.
1: No puedo controlar las emociones ni los sueños de los jugadores. No soy quien para limitarlos. Sí, es verdad que estando en casa nos sentimos que podemos con cualquier rival, que en el fútbol y en los mundiales no hay nada escrito, ¿no? Cuando eres favorito se te viene todo al revés.
2: No puede controlar los sueños de los jugadores. Bueno, pero lo que sí puedes hacer es cuando estén dormidos, mételes la mano en agua tibia. Digo, a ver qué pasa, ¿no? En una de esas funciona.
0: ¿Pero para qué? Y claro que los seleccionados tienen derecho a soñar, pero solo con los patrocinadores oficiales de la federación, si no los multan.
2: Yo me imagino, mi querido Félix Fernández, si nos sigues oyendo, que tú como jugador profesional, los entrenadores sí se meten en los sueños, ¿no? A ver, la regaste aquí, la regaste allá, o sea, debe de incidir en tu experiencia onírica los gritos que te pegaron en la cancha, sobre todo cuando eres joven.
0: ¿Y en la regadera?
3: ¿Se te metía la vuelta a los sueños?
4: Justamente mencionaste el nombre clave.
3: Soñando de repente un La Volpe con el bigote así tembloroso.
4: Yo sigo soñando con La Volpe todavía. Sigo soñando con La Volpe.
3: ¿Qué te dicen sueños?
4: ¿Sabes qué me decía Estaca? Y Eduardo decía: dale gracias a Dios que naciste en México, porque si hubieras nacido en Argentina estarías pegando tabiques.
3: Así. ¡Qué motivación más agradable! Así. ¡Más amena!
2: ¡Qué barbaridad!
4: ¿Otra? ¿Quieres otra? ¡Ya estoy encargado! Sí, ¿Quieres otra?
0: Por favor.
4: ¿Quieres otra? Ok. Cuando recibimos la convocatoria, los del Atlante, para ir a la Copa del Mundo del 94, éramos tres.
3: Salvador, Raúl Gutiérrez y tú.
4: Exacto. Entonces, ya nos estábamos despidiendo en el vestuario. Entonces pasa La Volpe, porque ya el equipo se iba de vacaciones, habíamos quedado eliminados. Y cuando llega conmigo me dice: ruégale a Dios que no te toque jugar, porque vas a tener que regresar a México dentro de un tanque de guerra para que no te maten.
2: Uy,
4: para que no te maten, para que no te lastimen.
2: Oye, pero entonces no se metían en tus sueños, Félix, se metían en tus pesadillas. Me parece horrible lo que dijo Lati es correcto.
0: Pero entonces La Volpe, el bigotón, era un pésimo motivador, ¿no? Porque eso nada más hace como que se te arruga y se te haga chiquito el ego.
3: Oye, cuando el Vasco te dirigió, que fue su primer trabajo como entrenador en solitario en tu Atlante, ¿no? En tu regreso al Atlante al final de tu carrera.
4: Justo después de La Volpe.
3: Exactamente. ¿Se te metía el Vasco? Se metía a tus sueños.
2: Tus sueños. Por la noche.
3: Es que hay muy malas influencias aquí.
4: Siempre hemos tenido mucha cercanía. El Vasco y yo.
3: Tengo que decir una cosa. Camino por Zapopan y la gente me alburea pensando que yo ya estoy consumado en el arte que dominan.
4: Cuéntales qué te decían ayer.
3: No, ahí, ¿para qué les digo?
2: ¿Qué te decían? ¿Qué te decían?
0: ¿Qué haces con nosotros? ¿Qué por qué te nos pegas?
4: No, pero además de que le gritan te amo, ¿eh? No importa el género, ¿sí? Le gritan te amo. No importa la edad, también Lati, te amo.
2: Hay estudios, Félix, que comprueban que los hombres que nos hemos rasurado la cabeza somos increíblemente atractivos, porque no se ve lo viejos que estamos, porque no se ve el pelo blanco y sucio y canoso. Entonces está bien, siéntete ahora sexy, Lati. Ahí está.
0: Sí, que, sí, que Félix, cuéntanos.
4: Dice el Estaca que es muy sexy, perdón, porque no, se le fue el audio.
0: Que les encanta sexy, tu pelona.
4: Que no tengan pelo, porque ya nadie sabe su edad y entonces siguen siendo muy atractivos muy el resto de su vida. Somos y no envejecen.
3: Atemporales.
2: Exacto.
0: Pero cuéntanos, Félix, ¿qué le gritaban ayer a Lati, allá en Zapopan?
4: Pues sí lo albureaban, sí le gritaban. Venga, hágase para acá, Lati. Venga, venga. La gente lo quería tocar, lo quería abrazar. Sí, sí. Y tal cual, le trataban de acariciar la pelona.
3: Es más peligroso transmitir con Félix que era un antro en el Soho. ¿De
2: así
3: verdad?
2: Es. ¿Qué, así qué es. Es
4: que, ¿qué es tenemos esto? Muchos días juntos.
0: Pero ya parece el último vagón del metro, Félix. Relájate.
2: Bueno, a ver, compañeros.
3: No,
2: vamos
3: porque
2: a irnos...
3: no hay consenso. El último vagón hay consenso, aquí no.
4: Exacto.
3: No
4: me vas a acusar de acoso.
2: Exacto. Bueno, vámonos.
3: Perdón,
2: ahora
3: Eduardo.
2: A otra cosa, mis queridos compañeros. Vámonos a hablar de Gilberto Mora, perdón, que a sus tiernos 17 años, perdió la virginidad, así como lo escuchan.
0: Como tú y como yo.
2: No, yo la perdí más tarde, yo era re güey. Pero bueno, el momento fue emotivo, aunque se puso un poquito nervioso al entrar, cosa que es normal, y no fue su mejor desempeño. Pero al menos no tuvo que salir antes del final. Pero dejemos que él nos cuente lo que sintió en su primer partido en el Azteca. Adelante, Gil Mora.
0: Ay, qué tierno.
5: Es un sueño hecho realidad para mí. Y pues mañana, si me toca jugar, aún no sé si me va a tocar, pero pues yo estoy preparado para los minutos que me toque darlo todo. No, pues sabemos que es un rival de mucha calidad, un gran rival. pero pues nosotros vamos a tratar de salir a ganar, a hacer nuestro fútbol y pues tratar de llevarnos los tres puntos.
2: Cualquier hombre de esa edad dice antes de su primer encuentro, de la disciplina que sea.
0: No, no, pero estaba hablando del sueño de jugar en el Azteca, que es un sueño poder jugar en el Estadio Ciudad de México sin tener que portar la asquerosa camiseta del América. Entonces yo entiendo perfectamente.
2: De hecho, el sueño hoy por hoy es que se vuelva a llamar el Cañedo White en el estadio. O sea, ese es el sueño real, pero bueno.
0: Tenía tantas ganas de jugar en el Azteca que lo puso en su cartita a los Reyes Magos y se le cumplió.
2: Oigan, a ver, compañeros, ¿cómo ven a este hombre tan joven? Porque de verdad es kid chamaco, güey. O sea, su función en la cancha, y perdónenme, pero yo soy un neófito en esto y lo saben. Sí. ¿Cuáles son las ventajas de tener un hombre así de joven y cuáles son las características específicas de Gil?
4: A ver, es un garbancito de a libra. De esos que no aparecen muy seguido. Y en México, pues es muy, muy valorado. Porque él es hijo de un futbolista, Gilberto Bora también, que pasó, entre otros equipos, por los Xolos. Él nació en Chiapas, cuando su papá jugaba allá en Chiapas, que por cierto, con un gol de él, desde el papá, logró salvar
6: a la su permanencia
4: de descenso. Pero Gilberto Bora es un muchachito muy precoz, muy, muy, muy precoz. O sea, desde los 12 años ya se sabía que el chamaco traía algo diferente. Y entonces los entrenadores lo empezaron a meter en categorías más arriba de su edad y rendía en todas ellas. Hasta que llegó Juan Carlos Osorio, técnico de los Xolos, y le dio la oportunidad de debutar con 16 años, ¿no?
3: Sí, sí. A ver, tuvo un diálogo con Rafa Márquez, además la comodidad que da, que no hay cámaras, platicando hace unos 6 meses sobre lo que iba viendo de la selección. Muchos temas evidentemente eran muy extraoficiales, no los puedo poner en la mesa, pero esto no. Dije, oye, Rafa, si es para tanto Gilberto Mora, y me decía, es para más. Incluso Rafa me explicaba que si hubiera tenido un futbolista con esas condiciones en su etapa anterior en el Barça Athletic, la filial del Barcelona, no hubiera dudado en decir, este está listo. Porque no es solamente el tener las capacidades técnicas, que las tiene de sobra. También es cumplir con otros dos aspectos, la fortaleza mental y uno más, inteligencia táctica. Normalmente el futbolista va tomando horas vuelo, horas avión, para poder madurar y saber dónde pararse y en qué momento, y sentir el partido, oler el partido. Hay jugadores que parecen traerlo desde la cuna. Y Mora finalmente logra poner a México en un lugar en el que nos hemos demorado mucho. El torneo pasado, ya aparecían figurones sub-20 y México no llevó siquiera sub-23, nos habíamos rezagado. Hoy por hoy ya es común que surjan muchísimas estrellas desde esta edad y al fin México lo tiene.
4: La fortaleza mental que hablas, es un chavo que no le pesa ningún escenario. De repente lo metieron en primera división y el chavo como si estuviera jugando.
3: Y tira los penales y es el líder del equipo.
4: Y luego lo llevaron a selección y lo empezaron a probar y no le pesaba nada. En la Copa Oro del año pasado terminó de titular porque el Vasco lo empezó a meter, le dio más minutos y resultó que no le pesaba absolutamente nada. Puede jugar por izquierda, puede jugar por derecha. Tiene muy buena técnica de golpeo de balón con ambas con ambas piernas. Y es un chavo muy desparpajado, pero es muy consciente también, ¿no?
3: Sí,
4: muy
3: el estudioso año pasado, Félix, también. Te vas
4: muy
3: a acordar.
4: Muy metido.
3: Hubo una gira cromada fuera de fecha FIFA que no le permitieron a Javier Aguirre llevar a lo mejor de la Liga MX. Y completó como pudo. Se fue a enfrentar al Inter de Porto Alegre, si no estoy mal, y a River Plate. Ahí aparece Mora y a su primera jugada intenta algo muy complejo. Y dice Javier Aguirre, yo le dije, atrévete a hacer lo que sabes hacer. Y el muchacho evidentemente no tiene un problema de complejos.
2: Muy bien.
0: Me encanta.
2: Fuera de serie, da gusto.
0: Lo vimos entrar de cambio en el segundo tiempo en contra de Sudáfrica. Tuvo un par de momentos brillantes, sobre todo uno, un taquito que se aventó bastante ingenioso y pícaro.
2: No, ya, perdón.
0: No, pero ¿ustedes esperan que Gil entre de cambio en algún momento? De lengua, güey, ¿de qué quieres que sea?
2: Ya sé.
0: Chinga. Bueno, ¿ustedes creen que entre en algún momento de cambio?
4: Sí, hay mucha gente que lo quiere ver de titular. Yo personalmente opino que funciona mucho mejor como lo que llaman revulsivo, que entre en el segundo tiempo y ahí altere todo el medio campo. Es lo que yo pienso.
3: Yo, si me dijeras en qué orden de aparición veo a los 13 suplentes hoy, yo pondría como primero a Mora. Evidentemente son circunstancias del partido, que no haya lesiones, que no haya circunstancias, goles en algún lado, pero yo sí creo que parte como el primero o de los primeros
4: pero
3: en ser elegidos.
4: Tiene que ver mucho Lati con el rival, ¿eh?
3: Sí, claro.
4: Solamente con el marcador.
3: Y lo que necesites en el momento.
4: Ajá.
2: Pero la verdad sí da gusto tener un elemento que tenga estas características y que pueda sorprender, ¿no? Y a mí realmente que una persona de esa edad tenga esa solvencia, sobre todo mental, de que no se achique en un gran escenario, esas pelochas, vamos a decirlo bien, esas pelotas también puestas que tiene el muchacho, la verdad es que sí pueden ser una ventaja para México y ojalá y nos funcione.
0: Así es. Y bueno, en otro orden de ideas, los jugadores se ponen nerviosos antes del juego. Al menos nuestro gran portero, tal Rangel, dice que no. Escuche qué sereno está y se muestra, a pesar de que, según él mismo dice, trae una presión que le llega por detrás.
2: ¿Eh?
0: Por detrás. No. Adelante, tal Rangel.
6: Es un aprendizaje. Yo creo que pues hay cositas por mejorar en cada partido y yo creo que no va a haber partidos perfectos para ningún jugador, ¿sabes? Siempre hay cositas por mejorar y ahora me toca corregirlas a través de la calma de saber que ya pasó el partido. Tengo una figura como Memo detrás, o a mi lado, apoyando, compitiendo por el puesto. Eso es lo que me ayuda a no relajarme de ninguna manera. Simplemente hay que hacer nuestro trabajo y no confiarnos, ni tener ese exceso de confianza.
2: Bueno, se entiende lo que dice. Tener a alguien tan grande por detrás, pues siempre causa cierto nerviosismo, ¿no? Y además alguien con esa larga trayectoria, como la que tiene Memo Ochoa, que es una de las figuras del fútbol nacional por excelencia.
0: Así es, pero corrige y dice, no es por detrás, lo tengo al lado.
2: Bien, así
0: porque
2: como
0: sabía
2: Lati,
0: que tú ibas
2: así
0: a escuchar.
2: Como Lati a Félix, dice, no, lo tengo ahorita, aquí al lado y ahí que se quede.
0: Ahorita,
2: ¿no?
0: Lo tiene al lado, pero hace rato y más adelante ya veremos. Y bueno, creo que se está defendiendo de la prensa muy bien, ojalá se defienda igual, en contra de los coreanos el tal Rangel.
2: Pero ¿sabes qué? Es natural que Paco Memo esté detrás, embarrándole los chinos, invadiéndole el área chica, incomodándole un poco a lo mejor para alentarlo, ¿no, caballeros? ¿Sienten ustedes que que Memo de alguna manera pues es, le da mística, ¿no? También el tener ese tercer portero, a esa figura, porque lo es, del fútbol nacional en el equipo, ayuda a los muchachos, ¿no?
0: Es como
2: ayuda
0: tercer, a como tercer portero, pero también como tercer entrenador, ¿no? Es
2: como
0: un hombre
2: mascota,
0: de experiencia.
2: Como
0: mascota, güey.
2: Es como el Nahual de la selección, es el animal espiritual. ¿Qué opinan?
0: Hay otros nahuales de la selección.
3: Hay algo muy especial para el Tala hoy. Es el estadio en el que no mucho tiempo atrás se ganó la titularidad. Es el estadio que considera casa permanentemente.
2: Claro.
3: Es en su estado de Jalisco, él viene del pueblo de Zapotlán el Grande, en el que padeció muchos sinsabores, fue panadero, el divorcio de sus papás, la abuela Dolores lo crió, cómo pudo venir a entrenar, venir a Guadalajara era un problema para juntar dinero para el pasaje, para poder llegar, ganarse lugar, recibir el apodo del en aquel momento portero de las Chivas, luego tuvo gran camino y fue mundialista, Talavera. Todos esos elementos, y estando en Guadalajara, me parece que debe de tener pues demasiadas vías para encontrar esa fortaleza y mayor estabilidad que en el partido con Sudáfrica.
4: No, ha madurado muchísimo en el último año. Recordemos el caso del 2002, cuando lleva el Vasco Aguirre a Jorge Campos como,
3: sí, claro,
4: como tercer portero, que es el mismo caso, sí, de Memo Ochoa ahora, ¿no? O sea, más como apoyo para el equipo que con las expectativas de jugar. El tal Rangel, fíjate, regresando a aquel partido del año pasado contra Corea, ese 2-2 en Nashville, el tal juega, empieza a jugar ya de manera consecutiva.
3: En ese momento fue, y todavía Malagón estaba sano,
4: ¿sí?
3: Claro.
4: Ahí es cuando empieza a jugar. Para entonces, fíjate, tenía 3 partidos en selección nacional y ya había recibido 10 goles.
0: Wow.
4: 10 goles. Uf. Y en Chivas se fue asentando cada vez más, cometiendo menos errores, siendo un portero mucho más seguro, versátil, más mayor liderazgo también. Y hoy en la selección, a pesar de una mala variada que dio en el partido contra Sudáfrica, una imprecisión por ahí con los pies, que es normal, por supuesto, en un escenario así, yo veo que es un portero sumamente completo, compañeros.
0: Y seguro, lo dice Félix Fernández, que fue portero de la selección, ni más ni menos. Oye, ¿no te impresionó Alberto Lati, que es una enciclopedia,
2: sí,
0: pero también es el TV Notas
2: hasta
0: del fútbol?
2: Hasta chismes personales, que si la... No. ¿Quién lo crió? ¿La abuela qué? Y no sé cuánta cosa.
0: Toda
2: muy
0: la
2: bien.
0: Biografía.
3: La abuela Dolores. No, es una historia de mucha resiliencia, de no darse por vencido, de tenacidad.
2: Pero ¿sabes qué bueno que Dolores era la abuela y no la mamá? Porque eso sí se oía raro, güey.
0: ¿Mamá Dolores?
2: Se oía raro, o sea, se oía extraño. Qué bueno que es la abuela, la abuelita.
3: No sé si le decía mamá. No sé si le decía mamá por el vínculo que había, no lo sé.
2: Bueno,
3: estos datos no los tengo.
2: Ok, no, pero de verdad, es un placer trabajar con el repósito de conocimiento deportivo.
0: Y la experiencia de Félix.
2: Y la experiencia de Félix, de verdad. Pero bueno, ahí les va otra, mis queridos compañeros. Otro que se mostró optimista fue el Chino Huerta, que sabe
0: del
2: que
0: el Anderlecht, pase, antes de Pumas.
2: Exacto, que sabe que el pase de la selección es como el cuidado de sus rizos, que son definidos y es una tarea de todos los días y que se tiene que hacer paso a paso. ¡Adelante, Chino Huerta! En la feria de Cepillín me encontré un acordeón. No, ya, perdón, no. Es que se parece.
0: A tu hermana,
2: se parece, güey.
0: Ya, ponga la declaración del Chino Huerta, de veras, por favor.
5: Vamos partido a partido, mañana tenemos un partido muy importante y creo que el grupo lo está tomando de esta manera. No podemos pensar en la semifinal sin antes ganar mañana, entonces mañana tenemos una muy linda oportunidad para seguir escribiendo la historia. El recibimiento que nos dio la gente, yo creo que también la gente es parte importante de todo esto, de esta motivación que tenemos nosotros y creo que poder compartirlo con ellos, aunque sea un momento ahí después de cenar, eso hace que la conexión sea más bonita.
2: En la feria de Cepillín me encontré a tu hermana, la bebé, a la cama le metí la...
0: Ya. Hasta ahí. Yo lo que no entiendo es por qué le dicen el chino. Yo no lo veo que tenga los ojos rasgados.
2: No, es extrañísimo, pero ahorita que lo estaba viendo, compañero, siento que es como ver a los ojos a Medusa. Me convertí en piedra un poco. Es que qué sedosos chinos, qué bonito. Un poquito.
0: Tanto admiras al Chino Huerta.
2: Bueno, andamos como lava, así medio.
0: Medio, pero en llamas.
2: La primera pulsión sí llegó. Sí.
0: Yo siento que el Chino Huerta es un excelente cambio para la delantera y el relevo de Paco Memo para los comerciales de shampoo. Ahí está, listo, con esos rizos impecables.
2: Bueno, ¿cómo ven la motivación del Chino Huerta, compañeros?
0: ¿Se ven posibilidades de jugar en este mundial o fue a calentar la banca?
4: El Chino Huerta pasó por una lesión muy prolongada esta última temporada ya en el Anderlecht. Jugó los últimos 5 partidos, ninguno de ellos completo. Es alguien que convenció al Vasco porque el Vasco abiertamente dijo, este muchacho no me gustaba ni su actitud, ni su manera de jugar, nada. Y dijo, con el paso del tiempo y con las convocatorias me ha convencido. Y obviamente pues ya es uno, no de los favoritos del Vasco porque sí perdió mucho terreno. Pero sí es un tipo que también te puede dar desequilibrio. Yo veo difícil, veo muy complicado realmente que tenga minutos el Cepillín sin maquillaje.
3: Yo, francamente, te aporta algo distinto. Un futbolista que enfrenta, que encara, que tiene esa gambeta, puede darte soluciones, pero de entrada yo no lo veo en el primer abanico de posibilidades del Vasco.
0: De acuerdo. Entonces, ojalá. Vamos a ver qué pasa. Pero por lo pronto estamos teniendo para ustedes estas imágenes de la salida de la selección de su hotel, ya con rumbo al Estadio de las Chivas.
2: ¡Hijo, qué miedo! ¡Ay, miedo, pelos!
0: Se empieza a sentir el nervio, la tensión, me sudan las manos. Y no nada más las manos, pero pues por respeto al público.
2: No están, las vamos por a salir.
0: Todavía no salen los jugadores. Están concentrados, me imagino el Vasco dirigiéndoles unas palabras para motivarlos.
2: Imagínate el último momento ya cuando te lavas los dientes y dices, bueno, pues ahora sí ya valió mal. Llegó la hora cero, llegó el momento de mostrar lo que traemos, de realmente demostrarle al país que sí podemos.
0: Porque muchos de ellos están ansiosos, ¿no?
2: Seguro.
0: Me imagino que es el sueño que han tenido desde niños. Jugar una copa de estas, de fucho internacional, en México, portando la camiseta de la selección nacional. Era mi sueño, yo era malísimo para el fútbol.
2: ¿Cómo se sale, Félix? Tú que sí saltaste a la cancha en un mundial, tú que sí sabes lo que se siente ser miembro de una escuadra futbolística.
0: Sí, porque tú qué mundial jugaste, güey.
2: No, Félix, ninguno. Sí. Imagínate, güey, soy mal. Tengo 2 pies izquierdos. Pero a ver, Félix, ese último momento, antes de salir, ya cuando dices ahora sí, ya no hay más.
0: Cita con la historia.
2: ¿Qué pasa por la cabeza de un jugador?
4: A ver, una aclaración, yo salté a la banca, no salté a la cancha. Pero ahí estuve, ahí al filito, al filito, bueno, al filito.
2: Nos mandaste una cosa menor, saltar a la cancha con el Chatlán.
3: Era una pregunta muy bonita.
2: Exacto.
0: Pero si alineaste y jugaste con la selección, aunque no haya sido
4: selección.
3: Pero lo importante, ¿qué sientes cuando sales al autobús? ¿Quieres que te hablen? ¿Quieres que te motiven? ¿Quieres que se callen?
4: Te voy a decir, los momentos de mayor tensión son en el túnel, cuando estás a punto de salir y además es muy incómodo esto que ya se hace en todos los torneos FIFA y en muchas ligas locales, que salen los dos equipos juntos y permanecen por varios minutos. Estás así como Lati y yo, tragado con el rival, así.
0: Ya no lo manoseas.
4: Lo puedes oler.
2: Sí, eso ya es acoso, Félix.
4: Es muy incómodo. Es, güey, nos vamos a agarrar a patadas dentro de 5 minutos y tenemos que pasar 5 minutos aquí pegados. Ajá. Haciendo como que nada, no pueden usar ni su celular. No pueden sacar un cómic.
7: Y se siente la vibra, la energía claro, negativa del otro equipo, lo sientes.
2: Oye, Lati, tú que ya sentiste la vibra de Félix, ¿qué tan incómodo es? O sea, como comentarista también, ¿qué tan difícil es cuando estás a punto de narrar un partido?
3: La misma tensión, idéntico. Ese momento en el que ya no quieres ser tocado, ya no quieres ser mancillado, ya sientes el otro ser con
2: demasiado cerca.
3: Aliento pegado a ti.
0: Es que, Beto, es exfutbolista y son bien tocones y
2: ya
0: manoseadores.
2: Ya nos dijo lo de los vestidores. Es horrible.
0: Están acostumbrados a las cosas que para mí son incomprensibles. Se agarran el paquete, las
2: pero no importa. También no te hagas, Eduardo, que entre conductores de programas hay una compenetración importante de años. Tú y yo la hemos tenido. No me niegues al aire. No digas que no sientes cosas cuando vamos a hacer un programa como este. O sea, la verdad es la verdad.
7: Siento cosas.
2: Yo todavía siento cosas y eso es bueno. Es bueno para nuestra relación, de verdad. Bueno,
0: hoy tenemos todo el apoyo a la selección mexicana y cuando decimos todo el apoyo, de verdad nos referimos a todos. Y esto es sorprendente, incluidos los coreanos. Sí, coreanos apoyando a México. Escuchen a este aficionado, presumiblemente, pues ya es considerado un vendepatrias, un traidor a la patria.
2: Venga.
0: Allá en Corea, adelante.
8: ¿Ya apoyas a México? ¿Y qué pasó con Corea?
9: Corea del Sur va a ser pero no va a cambiar nada. ¿Por qué? Porque viva México, cabrón.
8: ¿Cuántos queda México contra Corea? ¿Un marcador?
9: Esperaría un 2-1. Un 2-1, obviamente, a favor a México.
8: ¿Favor México?
9: ¡Favor México! ¡Obviamente va a ganar México! Corea, que la chupe. Que la chupe.
8: Hermano, ya eres mexicano.
9: ¡Viva México, cabrones! ¡Cabrones!
2: Oye, está muy bien esto.
0: ¡Corea que la chupe! ¡Qué frase de un coreano!
2: Rápido, la nacionalidad mexicana a lo mejor es más efectivo. O sea, que le pagues a un coyote. No tienes que hacer esto. Te van a matar cuando regreses, güey. Es horrible.
0: Bueno, esto tiene una explicación racional. Todos ustedes y nosotros en este país sabemos que como México no hay dos.
2: No, pero...
0: En cambio, Corea sí hay dos.
2: Como Corea hay una del norte y hay una dos. Del sur. Ligeras diferencias, ¿verdad, mi querido Alberto Lati, entre Corea del Norte y Corea del Sur? Que es una historia de verdad fascinante. Yo he tenido oportunidad de estar por allá y es una diferencia garrafal. Incluso hay fotografías desde el espacio. Oye, las estaciones espaciales donde también, una tiene luz y la otra no.
0: Yo también he estado por allá.
2: ¿Por dónde?
0: Hace como 18 años.
2: ¿Eh?
0: ¿Le vieron muy narizón a este muchacho?
2: No.
0: ¿No será?
2: ¿Tú y yo?
0: No sé, en una de esas, no.
2: ¿Fuiste alguna Rosal por allá? Oye, pero sí, hay grandes diferencias, Alberto Lati, entre estas dos Coreas y se manifiestan en todo.
0: En lo futbolístico.
2: Sí, en lo futbolístico también, ¿no? Bueno, ¿no tienen selecciones del norte?
3: Sí, llegados a este punto es importante dar un poco de contexto histórico. La guerra entre las Coreas es del 50 al 53. No termina con paz, termina simple con tregua, simplemente. Va la selección de Corea del Sur al torneo del 54, ya puros coreanos del sur, aunque la partición todavía no se da, antes de la Segunda Guerra Mundial, cuando todavía estaba la ocupación japonesa de la península coreana, que fue una ocupación brutal y siniestra por donde le busquemos.
2: Horrible.
3: Ya había un gran clásico que partía la península. El clásico entre un equipo de Seúl, Kinsung en aquel momento, y el equipo de la capital actual norcoreana, Pyongyang. Entonces ya había una rivalidad. Para el torneo del 66, el que califica ya esa historia es Corea del Norte. Elimina a Italia y luego tiene a Portugal contra las cuerdas en cuartos de final. Finalmente el Portugal de Eusebio se levanta para echarlos fuera con una voltereta de 3 goles. Y posteriormente llegamos a momentos muy emotivos. En el 91 se logran las gestiones diplomáticas para que tengan en un torneo sub-21 de la FIFA un cuadro conjunto de toda la península cantando como himno el Arirang. Arirang es la canción que habla de la reunificación y los afanes de armonía, conciliación en la península. Algo que se repite recientemente en los Olímpicos Invernales que tuvieron en Pyeongchang, al norte de Corea del Sur, en el que en hockey sobre hielo femenil comparten equipo las dos Coreas. Una especie de muestra de lo que el deporte nos da de la situación política tan compleja.
2: Les voy a decir una cosa. Sí. No hay balón que le sirvamos al señor Lati y al señor Fernández que no
0: la remate de chilena.
2: Que no lo claven de la manera más espectacular.
0: Vámonos, ya yo voy a cerrar el hocico, vamos a un corte y volvemos a la delantera.
2: Ustedes. Gracias, de verdad. Venga, esto es La Delantera.
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13: 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Hola, soy Mari Carmen Lara y esto es Generación 2026. La selección de Argentina es, quizá, la gran candidata a ganar la Copa del Mundo en este 2026. Con un equipo comandado con Lionel Messi, la albiceleste buscará el bicampeonato y la justa mundialista. Sin embargo, para conseguirlo, también deberán echar mano de las nuevas figuras, y una de ellas se llama Nico Paz. El mediocampista ofensivo de 21 años está dejando una grata impresión en la Serie A de Italia. Actualmente es una de las figuras del Como que dirige Cesc Fabregas. Con goles y asistencias de Nico, la escuadra recién ascendida a la primera división italiana peleó al tú por tú con los gigantes por la parte alta de la tabla. Y todo gracias al nivel del juvenil argentino, quien buscará replicar sus actuaciones con la selección argentina este verano en la parte creativa del equipo.
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1: Qué gusto estar de vuelta con ustedes aquí en La Delantera. Les tenemos mucho más hoy. Así esperando es, tenemos... con ansia el encuentro de México, de verdad.
2: Estamos como en la tensa calma, sí, ¿no? Sí, que sí, antecede sí, sí, a la victoria.
1: Esto antes de la tormenta, pero la verdad es que yo tengo esperanzas. Quiero mantenerme así, positivo, porque tenemos que ganar. Tenemos que ganar.
2: Así es. Pero bueno, ya tenemos una nueva estrella de esta Copa de Fucho Internacional. Ya saben que no podemos decir el nombre.
1: No es el Pato Merlín, ¿va?
2: Además del Pato Merlín, ajá, además de Bocinha de la selección de Cabo Verde, tenemos a Chava Chavita Bien de toda la vida, que nos va a contar por qué nuestro idioma es único en el mundo. Adelante, Chavita.
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3: Los mexicanos tenemos un talento increíble para decirle de forma diferente a las cosas. Por eso yo hoy vine a preguntarle a la gente si un mexicano no dice estoy borracho, dice
4: estoy hasta el huevo.
3: Un mexicano no dice estoy borracho, dice
5: estoy hasta la m***.
3: Eso.
6: Soy p***.
7: Ando hasta la m***.
8: Eso.
9: Ando bien pedo.
10: Estoy bien pedo.
11: Ando p***.
3: Eso.
12: Ando bien pedo.
3: Una no es ninguna. Un mexicano no dice estoy harto, dice
13: ya me tienes hasta la madre.
14: Estoy hasta la madre de ti.
15: Estoy hasta la chingada.
3: Eso. Un mexicano no dice estoy harto, sino dice
16: estoy hasta la madre.
3: Eso.
17: Estoy hasta la madre.
18: Estoy hasta la madre.
19: Estoy hasta la madre.
3: Eso. Un mexicano no dice voy a ir a trabajar, dice
9: voy a ir a jale.
11: Voy a chambear.
14: Voy a ir a chambear.
3: Un mexicano no dice ya me tengo que ir a trabajar, sino dice
8: voy a ir a jalar.
13: Voy a ir a chambear.
12: Voy a ir a chambear.
3: A jalarle. Un mexicano no dice ay, como que me voy a enfermar, me siento bien mal. ¿Qué dice?
4: Como que me quiere dar algo. Me quiere dar.
3: Me quiere dar. Me quiere como dar. Que me quiero enfermar. Como si yo no quisiera. Un mexicano no dice me caes mal. Dice
15: me caes.
3: Eso.
5: Te tienes hasta la madre.
1: Me caes de la verga, güey.
18: Me caes.
3: Un mexicano no te dice oye, me caes mal. ¿Qué te dice?
6: ¡Sin miedo!
7: Me caes de la chingada.
19: Eres mal pedo.
3: Un mexicano no dice ando bien cansado, dice
10: ando agüitado.
2: Me siento bien madreado.
14: Le estoy dando las nalgas, ¿no?
3: ¿A quién? Un mexicano no dice ay, como que me siento bien cansado, como que me voy a enfermar, sino dice
20: me siento de la chingada.
3: Un mexicano no dice como que hoy voy a agarrar la fiesta. ¿Qué dice?
21: Me va a poner hasta el huevo.
22: Me voy a ir a la chingada.
3: Bueno, pues ahí les va una más. Un mexicano no dice Eduardo está acá, ya no voy a regresar al programa el día de hoy, sino dice oigan, como que ando medio malito del estómago. Y soy Chava Mena. Nos vemos mañana.
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1: Así avisa las cosas, Chavita. Pero mira, hablando de mi mexicanismo favorito, o uno de ellos es luego, luego. Es aquí, luego, luego. O sea, no es luego. Y si dices dos luegos, debería de ser más lejos, pero es
2: por
1: menos.
2: Ejemplo, si
1: luego,
2: te digo,
1: luego, es cortito.
2: Vamos a corte. Me dices, no, luego.
1: Luego.
2: Eso es más adelante. Pero si dices luego, luego.
1: Es ya.
2: Es en ese instante, ¿no?
1: Y luego hay otro muy extraño, y de verdad lo voy a citar, perdón si a alguien le molesta, pero no tuviera pelos. Es una cosa muy extraña, muy rara.
2: Aparte es el subjuntivo.
1: Además de todo el tiempo es extraño, pero no puedo abrir algo y lo que se dice es no tuviera pelos, la cerradura. O sea, me parece raro.
2: Lo que acabo de notar de este reportaje de Chavita Bien de toda la vida es que somos bien groseros los mexicanos.
1: ¿Sí?
2: Pip tras pip tras pip.
1: Oímos madres y demás.
2: ¿Y por qué se tiene que tapar la palabra madre?
1: No lo sé, yo tampoco. Madre solo hay una. Esta madre, por ejemplo, que estamos haciendo, podemos decir libremente madre, ¿no?
2: Sí, sí.
1: O sea, esta madre que tengo aquí, ¿no? Puedo decir mis pelotas, por

0: Aquí tengo uno en la mano.
1: Ya no pongan el VIP, por favor.
0: Ya no lo pongan porque molesta, de verdad.
1: Le mando saludos a su madre.
0: Y lo vuelvo a poner pinche nuevo.
1: Nuevo, ah, ya, relájate.
0: No sabían que el nuevo está en cabina. La tercera pata de lo que hacemos aquí, pone esos VIPs horrorosos, pero bueno.
1: Así es.
0: Madre, madre, madre, madre, madre. Ya.
1: Okay. Oye,
0: ok.
1: Muy frío. ¿Y tampoco se puede decir pedo al aire?
0: Creo que no. Se arma, es que hay pedo. Si dices pedo al aire,
1: cae pedo.
0: Pedo. Sí, puede caer pedo. Y luego es un pedo que nos dejen seguir transmitiendo.
1: Según yo, no hay pedo con decir pedo, ¿no?
0: Yo tampoco creo. No. Pero estoy, bueno, no nos metamos en pedos, la verdad. Ya, dejemos.
1: O sea, que le sacas. ¡No!
0: ¡No!
1: ¿Qué hice? ¿Qué hice?
0: Eso es lo feo.
1: Bueno, volvamos al fútbol. Los seleccionados nacionales se ponen a fantasear y cuentan ¿cuál de ellos podría ser un gran artista musical? Y hasta dicen qué género les quedaría mejor. Adelante, queridos héroes, niños héroes del 2026.
2: ¿Cuál jugador sería el mejor artista musical y cuál sería su nombre artístico?
3: Puede ser Alexis. Aparte le gusta mucho el reggaetón y ahí le puede meter autotune porque, ¿sabes? Puede mejorar mucho.
4: Yo creo que Alexis. Sí, se le daría bien, seguro.
2: ¿Cuál sería su nombre?
4: Bueno, no lo sé eso. Mira, Irra cantaría muy bien también, Israel Reyes. Pero Alexis yo creo que mucho más extrovertido y así. Entonces yo creo que se le daría bien también ser cantante.
5: Aquí pondría a Israel Reyes porque a él le gusta mucho cantar. Entonces es él y su nombre artístico. No sé, tal vez.
2: El gran Reyes.
5: No, es... Tampoco es para tanto. Dejémoslo en Irra, a secas.
6: Israel, yo creo que...
2: Porque... Todos dicen Israel.
0: Pues sí.
1: Pues claro que Alexis Vega cantaría, sí, reggaetón. Sería un desperdicio de nalgón no perrear hasta el suelo.
0: Que no trapeara.
1: Exacto.
0: O sea, yo la verdad es que no ubico bien, pero sí tiene unos glúteos excepcionales.
1: ¿No ubicas bien a Alexis Vega?
0: No, a él sí, pero sus cuartos traseros no me llaman la atención por encima de los demás.
1: No, sí son vastos, son generosos.
0: Pero nada como los de Pompiluki, ¿no?
1: Nada como los de Javier Alarcón, a quien le mandamos un beso.
0: Saludo.
1: En los glúteos.
0: ¿En los glúteos?
1: Tú el izquierdo
0: o
1: yo
0: derecho.
1: El derecho.
0: ¿Qué
1: yo prefiero el izquierdo?
0: Ah, tú al centro y yo a los lados,
1: izquierda.
0: Mejor. Pero bueno.
1: Ahora, ¿por qué limitan tanto a los seleccionados? No, no todos tienen que ser cantantes. Hay varios a los que les gusta, por ejemplo, meterse de DJ.
0: ¿De veras?
1: Y está bien.
0: Danos nombres. ¿Quién quiere meterse de DJ?
1: Lo haría, esta quita precioso. Pero me están informando en este momento. ¿Quién te habla?
0: No sé, güey.
1: ¿Quién te habla? Estás a medio programa.
0: Es mi mamá, güey.
1: No, no contestes, qué miedo.
0: Perdón, para los que no sepan, mi mamá murió hace como un año y acaba de sonar su teléfono.
1: No contestes, no contestes.
0: No, no lo voy a hacer.
1: A ver, pásamelo, yo averiguo. ¿Quién sabe qué vaya a hacer esto? Ay, güey.
0: Ok.
1: Hasta allá se oye la delantera. Hasta allá llega, wow.
0: Hasta el infierno es territorio.
1: No, yo no dije eso. Yo no dije eso.
0: No es cierto, mi mamá era una mujer lindísima.
1: Casi una santa, o sea, como mucho está en el purgatorio.
0: Me hubiera gustado el chiste, porque pues también era desmadrosa. Ahí está.
1: Saludos, señora. Gracias por tanto y perdón por tan poco. Pero me están indicando en cabina que tenemos ya un enlace hasta allá, hasta Guadalajara. No con Félix y con Lati, con los que volveremos más adelante. Pero, ¿con quién es el enlace que está con los seleccionados, cabina?
0: Ajá, Garrido y Morales.
1: Garrido y Morales, que están allá en Guadalajara. Vamos a ver qué tienen para nosotros. Adelante, compañeros. Okay. Joel Morales, el que se viste bien.
0: Sí, sí, sí.
7: Señores, vaya que se viste bien. Y tiene el aval del técnico Javier Aguirre. Señores, gusto saludarles. Fuerte abrazo a las afueras del Estadio Guadalajara, Joel, donde ya se está viviendo con todo el ambiente. Horas antes, ya minutos, los que nos separan del partido.
8: Es una auténtica locura, compañeros. Qué gusto saludarlos.
1: Igualmente.
8: Un placer.
1: Gracias,
8: estar
1: igual.
8: Acá en la delantera. La verdad es que esto es una auténtica locura, ¿eh? Desde las 7 de la mañana que nos tocó hacer el primer enlace, ya veíamos a muchos aficionados con su playera verde. Ya también en el presupuesto de que si hoy gana la selección mexicana, va a asegurar el primer lugar de grupo. Pero les tengo noticias. Hoy la selección mexicana va a jugar con las que le gusta. Con la negra. Hoy juega con la negra,
0: ajá,
8: la selección mexicana.
0: Ajá.
8: Con la playera negra va a salir con la playera negra el seleccionado mexicano.
7: Y si no, ahí está la verde también, por si no quieren, también está la verde para ellos.
8: Que por
0: oigan,
8: cierto,
0: compañeros,
8: será
0: no,
8: el
0: una
8: único
0: pregunta.
8: Equipo que va a jugar con los tres uniformes, ¿eh?
0: Una pregunta rápida, ¿de qué depende?
8: A
0: o
8: ver.
0: Sea, ¿es nomás por de contentillo? ¿De qué quiere Aguirre? ¿De qué votan los muchachos? ¿De qué depende de qué color jugamos? Digo, evidentemente si hay un color muy parecido, en el contrario, pues hay que cambiar. Pero lo otro es nomás por gusto, por moda, ¿por qué se decide?
9: Es un tema de FIFA, ¿no?
8: Sí, es un tema de FIFA. También hay una planeación donde le preguntan a la selección mexicana con cuál uniforme quisieran salir, sobre todo cuando juegan como locales, ¿eh? Más allá de que si es en México o no, ya en el sorteo se revisa qué equipo sale como local en ese partido y se decide después el color de la playera. Es la única selección en la historia de las Copas del Mundo que va a jugar con sus tres uniformes. Ya jugó con el verde, hoy va a jugar con la playera negra y el último contra Chequia va a jugar con la playera blanca.
9: En el cual, por cierto, jugará estrictamente en materia, digamos, administrativa como visitante, ¿no?
8: Exactamente, es por eso que ahí viene el cambio, Chema, y le da la opción de que tenga la oportunidad de jugar con la playera o con el uniforme alternativo.
1: ¿Pero por qué? ¿Por qué va a jugar México contra Chequia como visitante si va a ser aquí en México, no?
9: Pues por el sorteo, por cuestión de sorteo, a la hora de organizar los grupos, queda Chequia como el equipo, insisto, en la parte administrativa solamente, como el local. Es un tema meramente de FIFA, de sorteo, pero en el resto...
1: Es una mamarrachada, ¿no?
9: El estadio...
0: Es una jalada.
8: Pues sí, a ver, sobre todo tomando en cuenta que es un equipo que siempre juega de verde. A ver,
9: No. Tú échale.
1: Es que le están ofreciendo un trago de tequila a nuestros queridos compañeros.
8: ¿Les gusta la negra?
0: Sí.
8: ¿Les gusta la negra o no?
0: Dale una chupadita al tequila, güey.
1: Un traguito.
8: Dale.
1: Ya les cayó la banda, a ver si no acaban manteándolos. Y se está echando a pico.
0: Bebiendo en el trabajo.
8: Venga, ahí está.
1: Fuera un traguito.
0: Gracias, caballeros.
8: Ven.
1: No, espérate, está poniéndose bueno.
8: Está la banda
1: con una botellota de tequila, tratando de embriagar a nuestros corresponsales.
8: Dice Videgaray y el Estaca que ¿cuáles vas a tocar?
9: Voy a tocar la negra.
0: ¡Qué rico! ¡Qué bien! Oigan, a ver,
9: ¡de vuelta mariachi desde Ludo, California, señores!
0: Vemos que hay un gran ambiente por allá, pero bueno, ¿qué podemos esperar de estos momentos previos? ¿Qué está sucediendo? Nárranos un poquito qué pasa.
1: ¿Cómo sienten a la gente? ¿La ven preocupada o entusiasmada? ¿Cómo vibran al público nacional?
8: No, para nada, ¿eh? Yo les digo que hay mucho entusiasmo, hay esperanza y Chema, se respira algo diferente. Esa es la realidad. Ya hablando en tono serio, tono deportivo, hace rato que no se vivía, compañeros, ¿eh? No sé si ustedes alcancen a dimensionar lo que pudiera significar, porque es algo histórico, Chema. El primer partido en el Estadio Guadalajara, donde juegan las Chivas, mucho se habla que es el estado más mexicano que tiene el país, y que reciba su primer partido de Copa del Mundo con selección mexicana, eso te habla de que ya es algo diferente.
9: Sí, el ambiente que se vive en Guadalajara, podrás dar fe de ello. Es cierto, la Ciudad de México lo vive de manera muy especial. El Estadio Azteca es histórico, pero lo que estamos viviendo en Jalisco, la verdad es que desde el simple hecho de la llegada, Joel, más de 2.500 personas recibieron el pasado martes a la selección mexicana en su hotel. Ya desde ahí las cosas nos indicaban que esto venía diferente.
1: ¡Wow! Pues que ese ánimo festivo se mantenga hasta el silbatazo final.
0: Bueno, compañeros, muchísimas gracias a los dos, de verdad. Cambiamos micrófonos ahora con el señor Lati y el señor Fernández, que también están por allá en Guadalajara. Les agradecemos el reportaje, que les resbale bien el tequila y disfruten la negra hasta la victoria, hoy con México.
1: Aguas con los borrachos.
8: No, en su momento ya les estaremos dando
0: gracias.
8: El resultado de la selección mexicana. Las tortas están buenas. Pasen a divertirse. Que estamos
0: igualmente.
8: Bien.
1: Muchas gracias, compañeros. Y vamos ahora con Félix y con Alberto Lati, que están también allá en Guadalajara en estos minutos u horas previas al partido México contra Corea. Hay otra cosa de la que yo quisiera hablar brevemente antes de que se nos vayan, queridos compañeros, y es el día de hoy hubo otro partido, el partido entre Suiza y Uzbekistán, que en este momento no nos afecta muchísimo, pero que ganó Suiza con un dominio.
0: Y unos golazos.
1: Casi total.
0: Unos golazos. Suiza-Bosnia, que fue un partidazo, lo vimos Bosnia, mientras perdón. Estábamos preparando este programa. De verdad, vimos un Suiza con unas anotaciones precisas, ahora sí que como de relojito. Yo sé que es un poquito un lugar común, pero con una precisión y una técnica notables, compañeros.
10: Sí, y que es un partido que de alguna manera puede incidir con lo que acontezca en el grupo A, en el que se encuentra México, porque el segundo lugar de ese sector va a ser el rival del segundo lugar del sector de México.
1: Ándale.
10: Y con el marcador de Suiza goleando a Bosnia, y con el marcador de Canadá, que momentáneamente, después del medio tiempo, está derrotando a un Qatar que tiene un hombre menos, ya lo derrota 3-0, doblete del gran Jonathan Davy, delantero de la Juventus, este canadiense, apuntan a pelearse ese segundo puesto, más bien el primero, y a ver quién queda en segundo. suizos y canadienses en la jornada final. Pero México a lo suyo, y lo suyo es sí, ganar claro. hoy y olvidarse de ese grupo y pensar en un tercer lugar.
11: No, Felix. No, pero Suiza tenía una deuda enorme, ¿no? Después claro. de su presentación, la primera jornada.

0: Nada, un empate que le saca Qatar de último minuto y hoy sí salió con todo contra una selección de Bosnia, también de esas que, ay, que simplemente
1: es que
0: son,
1: Bosnia...
0: son muy físicas, que tienen pues en su figura a Edin Dzeko, que
1: veterano.
0: Tiene 40 años, sí. ¿No? Un equipo que realmente no, pues no aporta mucho para el espectáculo, ¿no? Y,
1: o sea, Bosnia ya se metió, no digo a este torneo, ya se metió a la final del repechaje para sorpresa. Y en esa final se encuentra Italia, lo que son las cosas que antes de eso Italia festejó que le tocara a Bosnia, ¿no? Claro. Le toca a Italia ir a Sarajevo y en esta capital Bosnia los elimina en penales, la expulsión de Bastón y todo lo que pasa en ese partido. Y Bosnia viene al torneo, le saca el empate a Canadá de entrada, pero no es un equipo al que yo veo con capacidad para encordiar mucho más.
0: Oye, por cierto, ¿te acuerdas aquel chavo que agarró el acordeón de los penales?
1: Sí, claro.
0: ¿Sí? Sí. ¿Que lo hicieron como héroe nacional?
1: Sí, el que le quitó a
0: Donnarumma. Al mundial por fin.
1: Lo trajeron de amuleto, ajá. Es lo que decían que lo iban a invitar porque esa serie tenía su acordeón Donnarumma de cómo cobraban.
0: Lo tenía escondido en la toalla. Sí,
1: y aparecen estos niños y pues se hacen la... la picardía, digamos, de quitarle eso.
2: La picardía,
1: esos.
2: La tranza.
1: Esos no, esa manera.
0: No, eso no es trampa, no.
1: Antes
0: es trampa.
1: De eso, Donnarumma vio la lista del portero bosnio y con los tachones la rompió.
0: Ahí está.
1: Fue haciendo como que raspaba y no se daba cuenta.
0: Ojo,
1: al ver
0: ojo.
1: Esto lo recoge pelotas, dijeron, ah, pues si así jugamos, así te va.
0: Y fue determinante eso para ganar a Bosnia, sí. La serie de penales.
3: Bien, entonces, compañeros, oigan, muchísimas gracias. Ya los dejamos que se vayan a beber.
2: Espérate,
3: y a gozar.
2: Sí, suerte, de verdad, que los
0: sí,
2: dioses
0: Videgaray.
2: De...
0: Ey. Dime. Sí, no, es que veo que no traes otra playera, es la única que tienes, ¿no? La blanca la has utilizado para todos los encuentros. Lati y yo somos muy generosos y te vamos a llevar la negra ahora que regresemos.
2: Ok.
0: Y ya después sacas la blanca para el tercer partido, si quieres.
2: Bueno, qué horror.
0: Ya
2: qué
0: nos
2: horror.
0: Vamos, ahora sí. Ya vamos.
2: Gracias, Félix.
0: Las dejamos.
1: Un recordatorio en la estridencia de Félix. Y aparte, Félix, una patada tipo Emanuel en concierto en la séptima luna.
2: Sí.
1: Dejar algo muy claro. Estamos al aire en W Radio y W Deportes con el partido México frente a Corea del Sur desde este estadio. Ya vamos al interior con Alex Orbañanos desde la cancha, con el relato del gran Toñito Moreno, Félix Fernández, su servidor, comentarios a la previa en el post también del gran Oribe Peralta, para que estén pendientes si les agarra tráfico o si quieren verlo en la tele y escucharlo con nosotros, como muchos han estado haciendo en muchos partidos de este certamen.
0: Créanos que el estadio está aquí, créanos que está aquí.
2: La mejor narración, no compañeros, ustedes, de verdad. Y gracias por todo lo que nos dieron el día de hoy.
3: Por los 40 y sí, sí. Por la qué buena. No se lo pierdan. Gracias, Félix Fernández.
2: Alberto
3: Lati. Son grandes. Los queremos, muchachos.
2: Bye, suerte. Viva México.
1: Mañana nos vemos, Dios mediante. Saludos.
2: Y espero que nos veamos con una sonrisa en la cara todos. De verdad, estoy empezando ahora sí a sentir pasos en la azotea.
3: Yo también. Vamos a ver, ya tenemos las imágenes. En este momento está saliendo la selección de su hotel, ya con rumbo al estadio de las Chivas. Ahí los vemos rodeados de gente. Está el camión, banderas de México. La selección ya ha iniciado su recorrido hacia esta cita histórica en mundiales que tenemos, con la posibilidad de calificarnos desde el segundo partido, sí le podemos ganar al difícil, al durísimo equipo de Corea.
2: El ánimo es festivo, yo veo a la gente muy contenta, veo las banderas, veo los colores, veo la algarabía y espero que esa misma felicidad se transmita a la cancha, que por así que permee a la selección mexicana y que nos dé el triunfo para este partido con Corea. Ahí estamos viendo la llegada ya del camión de México. O sea, bueno, la llegada pues,
3: patrocinado por una marca,
2: la llegada
3: coreana.
2: Hacia donde está la gente, pero ya va la selección en camino ahora sí al estadio.
3: ¿Viste el patrocinio? Era una marca coreana, ¿no?
2: Sí, sí, pues, ¿qué se le hace, güey? ¿Qué se le
3: paradojas de la vida, pues, pero sí, ahí sí. Ahí va el camión de la selección hacia allá. Y en este momento, si nos están sintonizando por televisión, estamos en Claro Sports, estamos viendo la llegada del equipo coreano ya al estadio.
2: Fíjate, el cariño que le hemos agarrado a los coreanos no se me termina ahorita, pero a partir de este momento, lo único que le dejo a los coreanos es que le salga todo muy mal. Pésimamente mal, porque yo quiero ver triunfar a la selección mexicana. No, sin abucheos, no. sin abucheos.
3: Es tan bonita la relación cultural que hay entre México y Corea. En México, la gente amamos a los coreanos.
2: ¿Cuántos niños ya se estarán gestando hoy por hoy? O sea, porque ha habido
3: ¿cuántos
2: mucha
3: Kims?
2: Fiesta, ¿no? ¿Cuántos Kims? O sea, ¿no? Van a resultar de esto, porque sí hemos visto que los coreanos y las coreanas se han divertido mucho con los mexicanos y las mexicanas, y pues suceden cosas naturales, ¿no? Hay ese cariño, esa compenetración entre las naciones, y llegará dentro de algunos meses el bonito resultado. Nuevos mexico-coreanos.
3: Güey, ¿tú crees que esto pone en peligro la bellísima relación que tenemos con los coreanos?
2: No.
3: lo que pueda pasar.

0: pasar en el partido.
1: No.
0: Porque a los holandeses todavía no, a los neerlandeses, pues, todavía no les perdonamos aquel no era penal, ¿no? Y de Arjen Robben y demás. Y hay así como, va a ganar Holanda, no, que pierda. ¿Con Corea crees que se logre salvar esta bellísima relación que tenemos?
1: Vamos a volver a ver Gangnam Style, vamos a volver a ver Kimchi, vamos a tener todo lo que tanto nos gusta de Corea, no se preocupen. Habrá barbecue coreano, que es buenísimo, no sé si lo han probado, pero es rico.
0: Sí, es bueno.
1: Los restaurantes tienen una parrillita así en tu mesa para que tú mismo te hagas tu carne. Así que viva Corea, pero viva México sobre todo, y esperemos un triunfo.
0: Bueno, y viva Colombia, que ayer en la noche ganó 3-1. Él sí, esa selección sí, a Uzbekistán. Y los colombianos, pues hicieron un poco de coraje al ver a su paisano, porque nació allá en Colombia, Julián Quiñones.
1: Ya es nuestro.
0: Ya es nuestro.
1: Nacionalizó, es nuestro, no se los prestamos, se amuelan, ni modo, lo dejaron ir.
0: Además, ya jugó con la selección. Y no sé si tú sepas, pero una vez que juegas con una selección, nunca en tu vida ya te puedes cambiar.
1: Ah, eso no lo sabía.
0: Nunca más puede jugar con otra selección que Julián Quiñones. Es mexicano.
1: ¿Verdad?
0: Hasta el final de su carrera.
1: Yo no quiero que vuelva nunca a su país, porque qué bárbaro, qué rifle.
0: Que vaya de visita.
1: Qué rifle el de Quiñones, el que trae en la pierna derecha.
0: Ah,
1: qué manera de colocar el balón, qué potencia, qué contundencia, la metió hasta el
0: fondo. Debe tener un riflazo, ¿no?
1: Sí, yo la verdad es que soy fan del rifle que trae, la verdad, no hay duda.
0: Se la metió entre las piernas,
1: imagínate,
0: al portero de Sudáfrica.
1: Además de todo, con esa arma que te la dejen ir entre las piernas de esa manera, porque sí.
0: Estoy emocionado de ver a Quiñones.
1: No hay nada
0: hoy,
1: más humillante, ¿no? Para un portero que el túnel.
0: Sí.
1: Fíjate, yo lo que quisiera ver es...
0: Bueno, hoy, que te bombeen.
1: Sí, sin duda, que te bombeen, o sea, cada...
0: Que el delantero te bombee también.
1: Desde lejos, ¿no? Que venga, sí, no sé, de medio campo y de todos modos entre.
0: Y que te bombee varias veces es todavía peor.
1: Es muy feo.
0: Pero bueno, Quiñones con la playera de México es como ir al centro comercial y encontrarte, para los colombianos, ¿no? A tu ex.
1: Ajá.
0: De la mano de 5 güeyes.
1: ¿5? Okay.
0: Bueno.
1: ¿Pero para qué 5? A ver, déjame hacer cuentas.
0: No las hagas.
1: 2... 3.
0: Solo piensa en el candelabro italiano.
1: Con las orejas, va. No, es el candelabro de patas italiano, que es distinto, que tiene patitas de cabra.
0: De así. Bola, ¿no? El candelabro de patas de bola.
1: También. Pero bueno, vamos a ver entonces esto y a escuchar.
0: Era este colombiano que abrió su corazón y dijo esto sobre Julián Quiñones, el mexicanísimo Quiñones.
2: A ver, hermano, ¿qué piensas de que Julián Quiñones haya decidido jugar para México y no para Colombia?
3: Listo, yo no quiero, perdón, yo no quiero ofender a mis mexicanos. Yo amo a México, México es como mi segundo país, pero de que Quiñones escogió México sobre Colombia, lo puedo entender, pero no lo soporto.
2: ¿Por qué, hermano? ¿Qué te da? ¿Qué te hace sentir?
3: Porque debe estar en la selección donde nació.
1: Pues sí, entiendo el sentimiento, la verdad, además, después de haber visto a Quiñones en la cancha, entiendo la frustración de este muchacho, pero bueno, pues ni modo, en la vida hay que saber qué escoger, y él escogió venir a México. ¿Ustedes saben qué escoger? Yo escojo a México para el partido de hoy como ganador.
0: Y también está Brian Gutiérrez también, que nació allá en donde tú vives, en Illinois.
1: Correcto.
0: Y optó por...
1: Brian de Illinois.
0: Optó por la selección mexicana, pudiendo haber estado en la de las barras y las estrellas.
1: Correcto.
0: Lo mismo Álvaro Fidalgo, que nunca hubiera llegado a la roja, como a la Furia Roja, a la selección de España, pienso yo, y fue una hábil maniobra. Que ya me callen, me están diciendo los de cabina, tenemos que hacer un corte. Esto es La Delantera, cada vez más nerviosos y más emocionados de lo que se nos viene el día de hoy. México-Corea.
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10: Las 5 con 27.
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10: Las 5 con 29.
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2: Ángel de la Independencia, donde la euforia sigue todo lo que da. Estamos celebrando la victoria de México después de su triunfo contra la selección de Sudáfrica.
3: Empapado de cerveza y de alegría, esto fue
2: la euforia que estamos viendo.
4: Y sigue, pero fíjate, es un héroe, él sigue.
3: México es un estoico.
2: Ha vencido Sudáfrica y esto es el ambiente. Esto es el ambiente de una Copa del Mundo en nuestra casa. El ambiente de una
4: Ya le ardieron los ojos, parece que quiere llorar.
2: México ha vencido Sudáfrica y esto se siente.
4: Para quienes nada más nos están escuchando y no nos están viendo, este amigo, hagan de cuenta que lo metieron en una regadera de cerveza, de verdad.
3: Pero
4: gracias.
3: No se detiene, sigue hablando, sigue haciendo su trabajo.
4: Es un héroe de los que trabajan en este canal.
3: Y lo tenemos en este momento. Usted se preguntará, ¿hay gente en el Ángel ya? Si ni siquiera ha empezado el partido. Pues el Ángel está retacado y veo a este compa no cubierto con cerveza, sino con un impermeable amarillo. Hombre precavido, ¿cómo estás?
4: Querido compañero.
5: Qué gusto saludarlos, estimados amigos. Sí, ya estamos listos para la batalla. Lo que pasó hace 8 días fue diferente, fue desprevenido, nos agarraron con la guardia baja. Ahorita ya, como bien lo dice, para la gente de radio que nos escucha, impermeable amarillo, con gorrito, toda la cosa, porque aquí puede llover cualquier cosa, puede llover.
4: ¿Cómo se siente?
5: O puede llover cerveza.
4: ¿Cómo se siente el ambiente, mi querido Chorizo. José Ruiz, que estás por allá? ¿Cómo ves a la gente? ¿Hay nerviosismo? ¿Hay algarabía? ¿Qué
3: no
4: es lo que se respira?
3: El partido ya está retacado el Ángel, explícame eso.
5: Sí, ya, la verdad está atascado de gente aquí, hay un gran ambiente aquí a mi alrededor, a mis espaldas, para la gente que me escucha también, imágenes también para la gente de Radio Aclarar, de mi compañero Ricardo Ferrujo, aquí la explanada del Ángel de la Independencia está lleno, hay que resaltar que aquí no se va a transmitir el partido, aquí solamente va a haber música, va a haber bocinas, va a haber todo este tipo de fiesta, sin embargo, no va a haber transmisión de partido, y sin embargo está atascado de gente, hemos visto de todo, vimos una propuesta de matrimonio, vimos al perro
2: ahora ya nos
4: ¡no!
2: estamos yendo, ahora sí,
5: Ya nos está apoyando ahora sí, pero veníamos preparados para esto.
3: Lo acaban de bañar espuma, su cara es totalmente blanca.
5: Así es que ya está. No, aparte, ¿qué te digo? Aquí mi compañero Ricardo Rujo, camarógrafo, le habló a la gente para que viniera aquí a echar y ya lo primero que nos echaron fue la espuma.
3: Pero si es espuma,
5: es parte del ambiente.
4: José, ten mucho cuidado, avisa, o sea, en la cara sí, pero se pide permiso o se avisa. O sea, es una cosa que no se hace así nada más. Entonces, cuídate los ojos, no te vaya a dar conjuntivitis luego.
3: Sí, luego eso puede ser peligroso.
5: La ventaja es que los ojos los tenemos algo chirris, entonces no entra tanta espuma.
4: Está
5: bueno. La ventaja, todavía está lloviendo aquí la espuma. Hay muchos niños, hay muchas familias. Eso sí es un ambiente bastante familiar para la gente de radio. La persona que me echó la espuma fue un niño, así que te digo, en Santa Paz todo ha transcurrido hasta ahorita.
4: Pues ojalá y el resultado sea positivo para México, para que te llueva de todo. Si gana México, yo te sugiero que te vayas de ahí y que no vuelvas más, porque si están así ahorita, ¿cómo van a estar al rato? No quiero ni pensarlo.
3: Y todavía falta.
5: Habrá
3: falta
5: que avisarle a nuestros superiores, porque no creo que me permitan irme temprano, pero si no, aquí seguimos al pie del cañón, no se preocupen.
4: Okay.
3: Oye, hermano, pues muchísimas gracias, ánimo, y si hay oportunidad nos enlazamos contigo más adelante.
4: Gracias, José.
3: Gracias, José. Esto es lo que está pasando en el Zócalo de la ciudad, no, en el Zócalo no, en el Ángel de la Independencia, el lugar al que vamos a celebrar, pero no hay nada que celebrar todavía.
4: Bueno,
3: esperemos que lo haya más adelante.
4: Lo que hay que celebrar, mira, ya le dieron un besito a José y todo.
5: Está lloviendo otro
4: Muy
5: tipo
4: bien.
5: De cosas.
4: Muy bien.
5: Preferimos este tipo de cosas mucho más agradables que la espuma. Entonces, gracias a la aficionada que se acercó a este premio, sin duda alguna.
4: Guárdese por ahí, José. Alma, ¿no? Tápate y cúbrete y mucha suerte. Cuídate mucho. Y nos vamos a otra cosa, mi querido José. Vamos a hablar de los seleccionados y de sus miedos. Entre ellos no está la escuadra coreana, entre ellos no está el nerviosismo, entre ellos no está un mal resultado el día de hoy. A lo que sí pueden tenerle miedo es a dos personas en el mundo, a sus mamás o a sus esposas. Queda más miedo a sus esposas, pero queda más miedo una mamá mexicana, y estoy refiriéndome a una señora madre mexicana, porque luego me lo toman a mal todo, o una esposa mexicana. Vamos a ver qué dice.
3: Ojalá fuera yo huérfano para que me dieras una mamá.
4: Eso decía una cubana amiga nuestra. ¿No?
3: Dame una mamá.
4: Bueno, pues ya saben. Ahora vean esta mamá. Digo a los seleccionados.
6: ¿Quién da más miedo? ¿Esposas mexicanas o mamás mexicanas?
3: Es para comer.
7: Pero mi mamá también, güey, no se sabe. Ahorita, mi esposa, yo creo.
8: No, mamá mexicana, ¿no? Sí, chancla voladora, el cinturón. Ya cada vez menos, pero sí me llegó a tocar. Saludos a mi mamá.
9: Mamás mexicanas.
6: Se pegan con la chancla.
9: La chancla voladora ahí no para.
10: Ay, las dos tienen su... Es que la mamá con la chancla antes era peligroso. Sí, me quedo con las mamás.
6: Bueno, I don't know if you have a girlfriend.
10: No, pero...
3: Gilmora, que no tiene novia.
10: Novias mexicanas, sí.
6: ¿Novias mexicanas, en serio?
10: Puede que sí, no sé, pero puede que sí.
11: Bueno, en mi caso no tengo ni esposa. Yo creo que novia mexicana... Bueno, novia, mi novia Pilar.
4: Ah, ¿le tiene miedo a su novia?
3: A Pilar, anda, es novio de la Pilarica.
4: No es la de los chistes.
3: Se llama Pilar y así les dicen en España, las Pilares, Pilarica.
4: Pilarica. Bueno, pero recordemos, o sea, madre no es la que engendra. No. Madre es la que vamos a valer si contestamos una pregunta de esas como hicieron los seleccionados. Eso no se hace.
3: Madre es lo que va a valer Corea.
4: Exacto.
3: Eso es lo que yo espero. Yo no sé, pero de que me den un chanclazo, siento que no se compara con el dolor de que me nieguen la pantufla.
4: Nada es peor. Cuando pides, digo, porque andas, no sé, cansado, quieres relajarte y quieres la pantufla y no te la dan, me parece realmente cruel y feo. Díscolo, de hecho.
3: ¿Y tienes una o dos?
4: Yo tengo nada más una. ¿Tú tienes dos? ¿Yo?
3: ¿Es una para el pie izquierdo, otra para el pie derecho?
4: Ah, ok, no, está bien. Vamos a dejarlo de ese tamaño, entonces.
3: Pero si las mamás... Sí, perdón, las mamás dan miedo. Pero hay una que da más miedo que ninguna. Doña mamá del Canelo Álvarez.
4: ¿Ve usted? ¿Te da miedo?
3: ¿A ti?
4: ¿Sabes por qué dice Eduardo que da miedo? Escuchen esta declaración ringside de la mamá del gran campeón de boxeo mexicano. Imagínate cuando te regañaron. Tú sabes que todavía hay sopa en el plato, Canelo. ¡Trágatela! ¡Te lo dije! Tranquila, señora. No pasa nada.
3: Por razón salió tan bravo el Canelo, güey. Eso explica muchísimo. Bueno. Y ahora vamos con este auténtico prestidigitador, quien creo yo que le leyó la mente a los seleccionados y nos reveló sus más profundos y oscuros secretos. Escuchen a este mentalista.
12: Hormiga, Alexis, Gallardo, Tala, voy a leer tu mente.
13: Es medio difícil, ¿eh?
14: Está volver loco,
12: güey. Sí, hay varias cosas ahí. Quiero que pienses en una persona que sea especial para ti, pero alguien que también te haya ayudado a que hoy en día estés convocado a la selección, alguien que te haya ayudado a que estés hoy aquí y que sea imposible que yo pueda saber quién es. Mano junto con la mía, ¿sí? Y quiero que en tu cabeza repitas muchas veces el nombre, ¿ok? Repiten muchas veces, ¿no? Repite el nombre, a veces no digan nada en voz alta. Uy, creo que ya lo tengo. La próxima vez que lo veas, le dices hola de mi parte a Emilio.
14: No, ma.
3: La hormiga se dice, sí.
12: ¿Quién es Emilio?
14: Es mi hermano.
12: ¿Tu hermano?
14: Mi hermano mayor.
12: La próxima vez que lo veas, le dices hola de mi parte a Arturo.
15: No, ma.
12: ¿Sí?
15: Sí, güey.
3: Gallardo también se va de nalgas.
12: ¿Le dices hola de mi parte a Dolores?
14: Sí.
12: ¿Sí?
4: Aquí está Talavera.
14: Ah, cabrón.
12: ¿Quién es? ¿Quién es Dolores?
14: Es mi abuela. Le digo que es mi mamá porque me creo prácticamente con ella.
3: Ah, lo que nos contaba Lati hace rato, bueno, impresionante.
4: Esto evidentemente, ¿no?, tiene que ser magia, un superpoder, porque en épocas de la internet es imposible saber cómo se llaman los hermanos de los jugadores. Nadie lo podría hacer. No hay manera de investigar esto. Es magia, sin duda.
3: Yo sé que tú eres un escéptico, pero no puede ser. Dejemos espacio para la magia, para soñar.
4: Son supercherías. Son
3: creencias de
4: gente. Exacto. Ya se ha dicho varias veces.
3: Lo que en realidad debieron haber contestado los jugadores es... Pues tú salúdame a la tuya.
4: Mi mentalista. ¿Eres mentalista? Pues ahí te va una mental. No, no es cierto. Bueno, la verdad es que no se vio, pero después les dijo: necesito que pienses en una cuenta de banco muy especial y en cuatro números, los de tu NIP, güey. O sea, porque son unos embaucadores. O sea, de verdad, no se crean esas cosas.
3: Y este mentalista es bueno, pero también hace magia. Y lo que hace con sus bolas y su varita dicen que es impresionante.
4: Con sus bolas, güey.
3: Tiene dos bolas de cristal en las que...
4: No me digas. Usa concha protectora, ¿no? Vaya a ser la de malas, güey.
3: Vaya, puedes ni sentar con tranquilidad,
4: ¿no? Porque además te las podrían romper una vez nada más y luego adiós, güey.
3: O las puedes pegar.
4: ¿Y luego vidrio roto? No quieres.
3: Quien tiene todo para motivarse a salir con garra a la cancha, si es que juega el día de hoy, es Santi Jiménez, el Bebote. Vean lo que le promete su novia en caso de que el día de hoy gane la selección. Esa es la motivación que se necesita. Adelante, novia del Bebote.
13: Ojalá, se lo súper merece. Estamos toda la familia para apoyarlo los minutos que le toquen. Pero sé que se lo merece.
15: Oye, si ganan hoy, va a haber premio para el Santi al rato.
13: ¡No manches! ¡Por supuesto!
4: ¡Ay, güey!
3: ¡No manches, por supuesto!
4: Está bien, eso es apoyo. La pareja tiene que dar apoyo, solaz y bueno, premio en caso de que lo logre, ¿no? Bueno,
3: yo le deseo de todo corazón que hoy sí juegue el Bebote, si no, pues le va a tocar darse un premio de consolador.
4: De consolación.
3: ¿Qué dije?
4: O a lo mejor una mamila él solito.
3: Al Bebote,
4: es el Bebote, ¿no? Claro. Un chupón, un autochupón. Bueno, a mí la verdad se me hace que Santi eligió el celibato. Porque ya hace como 9 meses que no mete nada de nada.
3: Con la selección. Sí, hay que hacer la aclaración pertinente. Pues ya ven, las fiestas de Salcido y Chicharito eran motivacionales.
4: Ahí sí había premio.
3: Seleccionados.
4: Había premiesotes terribles. Pero bueno, vámonos ahora con el más grande anotador en la historia de la selección, Javier Chicharito Hernández, que da su pronóstico para el partido de hoy entre México y Corea, que me tiene realmente al borde del asiento. Estoy muy nervioso, pero bueno, veamos a esta célebre leguminosa decirnos quién gana hoy.
16: Yo digo que un 2-1 a favor de México.
3: 2-1 a favor de México, dice Javier Hernández, que estaba de traje, ¿no? Hasta parecía como gerente de banca.
4: Sí.
3: De banco.
4: Pero, vamos a seguir cargando calor al Chicharito por estar en la banca.
3: Yo sí le creo a Javier Hernández. Le creo a Javier Hernández porque es uno el goleador número uno en la historia de la selección.
4: Sin duda.
3: Y si él dice 2-1, yo estoy tranquilo. ¿Qué dice?
4: Estoy tranquilo.
3: ¿Qué dice Adolfo Ríos, por ejemplo?
4: No sé. Alguien nos podría contestar. Digo, y
3: el arquero de Cristo. ¿Cómo va a quedar? ¿Cómo va a quedar el día de hoy?
4: Lo tenemos aquí al rato, va a estar en otra cosa, pero ¿cómo ves?
3: 1-0 México.
4: Vientos, Adolfo.
3: No estaba buenísimo. Por aquí Joaquín Beltrán hace un minuto. Ahí está. ¿Tú? Mi Capi Beltrán, ¿cómo vamos a quedar el día de hoy?
4: 2-1 dice ganamos Joaquín Beltrán.
3: 2-1.
4: Me gusta.
3: Y ese güey sí sabe, Adolfo, que este güey con Pumas. Fue bicampeón con Pumas.
4: ¿Ya viste la cara que te puso ella? Porque viene acompañando a Adolfo. Dije, ¿qué dijeron? A ver, ok.
3: Bueno, pues todo esto, me gusta la actitud de estos exfutbolistas. Ellos también imaginan cosas chingonas.
4: Exacto, hacen bien. Me gusta el Chicharito Hernández. Bueno, un aficionado se topó cara a cara con el exjugador y exgobernador Cuauhtémoc Blanco en el estadio. Y le pidió la clásica foto del recuerdo, pero no se esperaba que Cuauhtémoc pues fuera la elegantísima persona que siempre ha sido y lo tomara de la mano justo en el área, digamos, privada que todos los hombres portamos entre las piernas. Ahí les va el finísimo, finísimo Cuauhtémoc Blanco.
3: Ahí está Cuauhtémoc. Y de repente, de la nada, le pone la mano en la entrepierna. A lo mejor pensó que era árbitro y le quería robar el pito.
4: Yo no sé, pero la pulsión política no lo dejó porque se fue directito a la Morena y sí me llamó la atención que lo hiciera, güey. De plano, güey.
3: Y además, espérate, Cuauhtémoc, no puedes hacer esas cosas así sin tu camiseta de la América.
4: Exacto.
3: Puesta. Pues cómo.
4: Pero la verdad, que austero. Eso es lo que se llama cercanía con los sectores bajos del pueblo. Porque sí, lo tomó justo de ahí.
3: ¿O será que le vio cara de presupuesto y dijo, voy a agarrar esto?
4: Me lo llevo, esto es mío. Ahora, si lo confundió con Sague, y al parecer sí fue así.
3: Oh, pues qué honor.
4: Qué honor o qué horror, no sé, depende.
3: ¡Corea lo sabe! ¡Le toca la de Sague!
4: Ojalá y así sea, de verdad, estamos... Pero mira, veo que los que saben pronostican un buen resultado. Estoy viendo que todo el mundo sonríe cuando decimos que México sí gana. Y eso me tiene...
3: poco más tranquilo.
4: No, estoy muy nervioso, güey. Siento super pelos.
3: Estamos a escasa hora y cuarto de que se dé el silbatazo inicial allá en el Estadio de las Chivas en Guadalajara y veamos. Pero por lo pronto, el México-Corea, como les decía, está cada vez más cerca de iniciar y pues es tiempo de encomendarnos a todos los santos, ¿no? Para pedirles que no vaya a caer ni un solo gol, pero podemos aprovechar para pedir algo un poquito más personal.
4: ¿Qué?
3: Como lo quiso este aficionado. Es un poco fuerte, es duro. No sé si se vayan a ofender aquí los exfutbolistas.
4: No. Digo, yo sé que son finísimas personas los exfutbolistas, pero no creo que se ofendan. Adelante, escuchen esto.
17: Por favor, te pido mucho que si la van a meter, se la metan a mi amigo Carlos, no a México, por favor.
4: Me recordó a varios amigos, besos. que estén bien y contentos.
3: La van a meter, que se la metan a mi amigo Carlos, no a la selección. Ah, si es ya. Carlos Salinas de Gortari, yo no tengo inconveniente.
4: Hagamos cadena de oración para eso, pero...
3: Si es Carlos Trejo, tampoco.
4: A Loret de Mola no lo metemos en esto, ¿va?
3: ¿Carlos Controso?
4: Exactamente. Ahora, lo más difícil no es que se los metan, sino que Carlos no grite Controso. Y se oiga hasta acá. Exacto, Carlos Controso. Ahí está.
3: Qué sacrificio de Carlos. No sé si llegue a ser un santo, pero creo que ya es el Beato Carlos está acá.
4: Es terrible. Oye, a ver, vamos a hablar de lo que ayer teníamos en esta mesa. Pati Cantú, la ludópata, que apuesta a todo. ¿Cruzaste alguna apuesta con ella para este juego?
3: Sí, le gané con los de hoy, ¿no? Le gané $1,000 antier.
4: $1,000. Yo le bajé un sándwich y un café. Pero yo no sé cómo estén los momios para este partido, cómo estén los mercados de apuesta. Según estuve viendo en la mañana, sí hay cierto favoritismo en los lugares de apuesta por Corea. No lo sé.
3: No me digas. Sí, a ver, rápidamente alguien en cabina que nos averigüe cómo están los momios. ¿Quién es favorito en las casas de apuestas en estos momentos entre México y Corea? Porque pues ya llegó el momento.
4: ¿Y acuérdense que con esta? Sí, pues no, ya le apuesto a México, ni modo que apueste a Corea, güey, sería terrible.
3: No conmigo, güey, o sea, meterte ahí uno de estos sitios y apostar ahí a ver qué
4: te sacas. Fíjate que si voy a tirar mi dinero, me gusta en todo caso tirarlo en alcohol. A ver, ahí tenemos los resultados, cabina, tenemos más 105 México. Ajá. Corea más 300, les digo.
3: Eso quiere decir que está como favorito México.
4: Pues sí, yo sé, pero o sea, hay diferencia. Les digo que no tengo la más puta idea de apuestas ni de nada.
3: Bueno, ¿puedes decir esas palabrotas en Claro Sports que estás en tu pinche casa o qué, güey?
4: Perdóname, soy un pinche grosero, no vuelvo a decir una palabra así.
3: Ya, suficiente, ahí muere.
4: Discúlpenme, por favor. Es que estoy muy nervioso, ya les dije.
3: Hoy juega México, hoy podemos ser un poquito más permisivos. Existe la idea de que todos los asiáticos son iguales, idea errónea. Pero ahora hay alguien con pleno conocimiento de esto que supuestamente lo confirma. Es un coreano que ahorita que lo vi pensé, este güey yo ya lo había visto antes, no sé. No.
4: A ver.
3: Escuchen a este coreano.
4: Escuchen esto.
18: ¿De verdad todos los asiáticos somos iguales? Fui al FanFest en el Zócalo. Estaba pasando el partido de Japón contra Países Bajos. Y Japón metió un gol. Y los mexicanos me felicitaban.
19: ¡Gol de Japón! ¡Felicidades!
18: Y yo, gracias. Es que soy coreano, pero no quería corregirlos porque estábamos disfrutando. Luego vi un japonés con playera de Japón. Y le dije, ¡felicidades, Japón! Y él me respondió, gracias, arigato. Y luego me preguntó, ¿where are you from? Porque entre asiáticos sabemos que no somos del mismo país. I'm from South Korea. Y él me respondió, ¡oh, chodo! ¿Qué significa en coreano? Yo también soy coreano. O sea, él era coreano. Y yo le pregunté en coreano, ¿y por qué me dijiste arigato? Y él me respondió, pensé que eras japonés. Y entonces le pregunté, ¿y por qué llevas playera de Japón si no eres japonés? Y él me respondió, ¿y tú por qué llevas una de México? Pues porque soy pendejo ya, ¿no? Y yo siempre me quejaba de que los extranjeros nos ven a todos iguales. Ya no me voy a quejar.
4: Bueno, ahí está, ya no me siento
3: hasta
4: tan mal.
3: Hasta él mismo.
4: Ya no me siento tan mal. O sea, a lo mejor lo que conocemos como cacahuates japoneses en realidad son cacahuates chinos.
3: Coreanos.
4: Cualquier otro. De hecho, no existen los cacahuates japoneses. En Japón nada más les dicen cacahuates y agua.
3: No es cierto eso. Y en Jamaica no le dicen agua al agua de Jamaica, nada más. Los cacahuates japoneses se crearon en México.
4: Así es. Pero bueno, lo más sorprendente de la historia es que el otro coreano es su hermano.
3: Su hermano del lichi.
4: Su hermano del lichi. ¡Ah! Ahí está. Bueno.
3: Es que sí, el otro estaba muy feo, ¿no? ¿Te gustan los lichis?
4: Muy, muy rica fruta, de verdad.
3: ¿Es que te dispare el lichi?
4: No, estoy bien así, pero ¿sabes qué? Es fácil distinguirlos, ya hablando en serio. A los ver. Japoneses tienen el pelo lacio y los coreanos van a perder hoy. Por eso por lo menos lo deseo.
3: Bueno, va a ser muy fácil distinguir a un coreano el día de hoy. Son los que van a estar Yolando Malicalmen.
4: Yolando Malicalmen, muy bien. Ojalá y así sea,
3: de verdad. Me da miedo pasarme de sobrado, güey. Pero después de que escuché a Chicharito, a Adolfo Ríos y a Joaquín Beltrán decir que va a ganar México por un gol de diferencia, dicen todos 1-0, 2-1, pues eso como que me da más confianza.
4: Todo México como tú quiere ver ganar a su selección y va a suceder, así que no estén nerviosos, no sientan peluches, lo vamos a lograr.
3: Bueno, ¿cuándo te vas a comprar la playera de la selección, güey? Porque yo tengo...
4: Además, mi camisa tiene una mancha de vino desde antier, güey. O sea, realmente está muy feo.
3: ¡Qué horror! Pero tienes razón, Félix Fernández, es la única que tengo. Bueno, tengo otra rosita, pero como que es otro mundial. Y ya, tú tendrías, deberías tener la tuya, ¿no?
4: Me traje mi corbata verde, está bien.
3: Bueno, buena. Si usted no ha adquirido su playera de la selección mexicana y no sabe dónde hacerlo, escucha a estos aficionados que le van a indicar dónde está el verdadero proveedor oficial en la Ciudad de México. Adelante. Adelante.
4: Ahora es cuando caminar.
19: Si es la playera original o la compraron en algún tianguis. Original o de tianguis.
20: De tianguis, de tianguis.
21: Tepito, Tepito.
19: Tianguis.
22: De Tepito, de Tepito, 100% Tepito.
20: Ah, creo que de Tepito.
23: De Tepito.
4: O sea, estamos hablando de que es Tepito el proveedor de todos los uniformes, de todas las selecciones oficial de este mundial, ¿o cómo está la cosa?
3: Sí, es Tepito el lugar en donde todo el mundo compra sus... Pero este pobre güey, todos le dijeron Tepito, uh-huh, y nadie le pitó.
4: Pues es terrible, pero ¿sabes qué? Las de Tepito son las mejores.
3: ¿Por qué?
4: Porque son como la selección. Se agrandan y luego se encogen, o sea, son muy versátiles. Oh, no,
3: esperemos que hoy se agrande la selección, como la camiseta. Y tiene la versión jugador, y versión aficionado y también la versión.
4: Ya te las sábanas, güey. Dame todo lo que traes. Wey. Cómprame un bubulubu, ¿no?
3: No estás desprestigiando al barrio Bravo. Saludos hasta allá.
4: Saludos hasta allá.
3: Se sabe que desde el 86 Tepito ha sido el patrocinador oficial de las selecciones.
4: ¿Maradona?
3: ¿O no, Diego Armando Maradona? Maradona, que le tuvieron que ir a comprar en friega su camiseta a Tepito y jugó con esa y con eso cometió la mano de Dios y todo eso.
4: Bueno, pues les tenemos que avisar que vamos a tener un programa posterior allá en Imagen Televisión al triunfo de la selección. Le agradecemos a Félix Fernández, le agradecemos al señor Lati y a todos los que participan en este bello programa. Pati Cantú, que ahorita ya ha de estar con media botella de tequila arriba, porque eso prometió que se iba a ir al estadio a beber y a gozar. Y vamos a ver el día de hoy, espero yo, a la selección mexicana ganar y hacer de Corea su trapo.
3: Esperemos que así suceda. No se olviden de escuchar y ver la transmisión a través de Claro Sports o si están en el coche por ahí, a través de W Radio o Los 40. Tendremos una magnífica narración y todo el júbilo y la felicidad que debe de brotar de este encuentro.
4: Bueno, y antes de irme de aquí, quiero ofrecer una disculpa por ensuciar todo lo que sucede aquí en Claro Sports. Gracias, me llamo José Ramón. Ha sido un placer venir a empuercar su señal.
3: Yo digo lo mismo que este güey. Nos vemos al rato. Ya es momento de ponerlas a enfriar.
4: Yes. Suerte México, de verdad.
3: Una hora y seis minutos, siete
4: Brindis
3: minutos.
4: Nacional, ¿no?
3: Salud, estaquita preciosa. Salud. Viva México. Los amo. Gracias a todos. Suerte. Pero antes de que nos podamos ir a LB, tenemos que decirles esto. Pueden escuchar La Delantera cuando quieran y donde quieran.
4: En Amazon Music. Ahí
3: Amazon
4: nos vemos.
3: Amazon Music. Descarguen la aplicación.
4: Bueno, se ven. Besitos. Viva México, hijos del... México.
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4: Hola, yo soy Alex López y estos son los Estadios Mundialistas. En Zapopan, Jalisco, se impone un estadio con silueta de coliseo moderno, el Estadio Guadalajara, una de las joyas arquitectónicas más elegantes rumbo a la Copa del Mundo del 2026. Inaugurado en 2010, es el hogar de las Chivas y testigo de sus mayores alegrías recientes. Aquí celebraron el histórico doblete del 2017 y el título de la CONCACAF en 2018, además de los campeonatos del equipo femenil. El primer partido de este inmueble tuvo de invitado ni más ni menos que al Manchester United, justo en el año en el que Javier Chicharito Hernández fichó con los Red Devils. También fue escenario del Mundial Sub-17 y de los Juegos Panamericanos en el 2011, un recinto que combina diseño, historia y pasión.
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2: Las 6